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1: Excelente, excelente. Oye, es Gina Lomita. ¿Qué tal? ¿Cómo están? Ahí está de fondo Los Criollos de Tres Lagunas. Sí, señor, Los Criollos de Tres Lagunas. Para saludar al querido Víctor Benítez desde Formosa. Sí, con esta música. ¿Le gusta el acordeón? Dice. ¿Y la glosa qué tal? Bella mujer formoseña, mi querido Víctor. Víctor Benítez. Nueva vista.
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1: Sí, señor, ahí con la escarapela, ¿eh? Paraguay, Argentina. Saludos, Víctor Benítez, en Formosa, Argentina. Saludos. Quería escuchar un tema de Los Criollos. Y le vamos a pasar dos, no uno solamente. Sí. Primero, lo que estamos escuchando nuevamente de fondo, Bella Mujer Formoseña. Y después le vamos a complacer con otro tema más, ¿eh? Los temas que pasamos son del Yopará Musical, ¿sí? Son éxitos grabados para el sello discográfico de Yopará Musical Producciones, nacional e internacional, ¿eh? Sí, señor, claro que sí. Con buena onda, con buena vibra, como siempre, ¿eh? Sí, señor. No la viste, era Víctor, ¿eh? A mí haga ya, última, ¿eh? Pero solía decir Vicente, pero es Víctor, ¿eh? Sí, buena vista, buena vista. Para que tenga buena vista, Víctor, ¿eh? Sí, señor. Gracias a mi querido amigo Master, que está en los controles de la 90.5 FM Carapeguá, levantando el volumen, Master, ¿eh? Eso es importante. Sí, señor. Gracias, Master. Estoy un poco abrigado hoy, ¿eh? Sí, para que se vea. Abrigadito. Abrigadito, ¿eh? Me voy a cortar el pelo, pero me voy a dejar más, porque hace frío. Sí. Bueno, ahora vamos a escuchar En el Rancho Más Humilde, con Los Criollos de Tres Lagunas también, ¿sí? Oído muy especial, amigo Víctor González. Le cambié el apellido ahí, Víctor Benítez. Sí, Víctor. Porque tengo un amigo, es Víctor González, ¿verdad? En la ciudad de Lambaré, la ciudad del amor. Sí, don Víctor, compraba mucho vino antes, ¿eh? Ahí está, ¿eh? ¿Cómo suena el acordeón, Víctor?

0: para el querido Víctor Benítez en Buena Vista Formosa. Esta música, Los Criollos de Tres Lagunas, en el rancho más humilde. Los criollos estarán, claro que sí.
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Y triste la Peixa, lo que estamos escuchando, disfrutando de fondo, claro que sí, con ASF, Antonio Gómez y su agrupación internacional, sí señor. Y triste la Peixa, o sea, y anda ella y cosas. De allá, bota, Peixa de lleva al mundo, Ahí está. Pasaron 32 minutos de las 21 en todo el territorio nacional, sí. Y triste la Peixa. Sucede. Le quiero saludar, le voy a saludar a alguien. Un saludo súper especial para el nuevo consejero de la cooperativa Lambaré, el querido licenciado, dígame licenciado, claro que sí, Ovidio Gonzalo Quiñones Gómez, sí. Congratulaciones, presidente. Yo siempre le digo presidente a todos los consejeros, así que, Ovidio, están preparando justamente lo que va a ser el festejo de San Juan. En la cooperativa Lambaré va a ser el 20 de junio, creo que va a ser. Están ahí armando, así que saludos al querido Ovidio Quiñones. Ovidio, miembro loco de nada. Saludos, Ovidio. Muy bien. Y triste la Peixa. ¿Qué escuchábamos antes? Rogelio Acetereí, ¿verdad? Sí. Ah, te quiero ver demasiado, te extraño. ¿Cómo dice? Pero. Sendas aguamos, ¿eh?

0: Saludos para Víctor Benítez. Estaba escuchando el programa de ayer, había sido de, no, hoy es Víctor, ¿qué me escuché de ayer? Estamos en vivo, Víctor, en vivo. Hoy es 20 de mayo. Mayo, dicen los argentinos, ¿eh? Estamos la otra semana, el 25 de mayo, Víctor, ¿eh? 25 de mayo, ¿qué vamos a comer? ¿Locro? El locro, ¿eh? Sí. Saludos para el querido Víctor, ¿eh? Rey Cuama Panda, ¿verdad, muchachos? Sí, escuchamos, hermano, lo que es el tiempo, ¿eh? Sí. Leyendo Rey Cuama Panda, ¿eh? Ay, ay, ay. Saludos, Víctor, ¿eh? Sí, hoy le saludamos a Víctor, porque le demos muchos saludos a Víctor, ¿eh? Sí, le cambiamos el nombre, el de todo a Víctor, el apellido, ¿eh? Entonces, le saludamos con bombo y platillos. Sí, señor. Muy bien. Ah, vamos a escuchar un tema más y después voy a dedicar con la gente para alguien. O ahora ya luego vamos a dedicar, ¿eh? Sí, puede ser, ¿eh? Puede ser ahora también. Claro que sí, ¿eh? Completito. Va, este era el problema, ¿eh? Problema, plata, anungaña, ¿dónde debería crear ya? Bigote, así es, ¿eh? Muy bien. Bueno, Oño, ¿cuál ya corre? Será. Ah, Tobeta ya oyupé. Va, ¿eh? Sí. Bueno, agradecemos a la gente de Agencia Carvajal LC, Despachos Aduaneros. Saludos al musulmán Luis Carvajal, ¿eh? Vi que estaba tipo musulmán, Luis, ¿eh? Salam aleikum, Luis. Salam aleikum, ¿eh? Aquí estamos, Luis, ¿eh? Sí, señor. Agencia Carvajal LC, Despachos Aduaneros. Saludos, abrazo muy especial a todos los amigos de Grupo G también. Sí, señor. 30 de julio estamos por Grupo G con nuestro amigo, ¿sí? El querido Ozuna, Ramón Ozuna. Sí, señor, estamos por ahí, ¿eh? A Opey Baje, ¿eh? Se coja hasta los echa. Va, eres pico. Los esa CTRI. Bien, bien, bien. Cortamos completito los esa CTRI para poder saludar, homenajear a unos amigos que tengo. Sí, están ahí cerquita, ¿eh? Para el querido Luis Arroyo, abrazo muy especial. También para mi amigo Chimón. ¿Cómo andamos, Chimón? Va, el aporte. Le voy a dedicar esta linda música que le gusta. Yo sé que le va a gustar. ¿Cuál es Génese, Chimón? Y para Luis Arroyo. Visito para ustedes, Chimón y Luis.
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1: Excelente, excelente el éxito, doña Embrasija TRM, con la nueva generación carapegüeña aquí en el Yopará Musical, ya en la parte final, sí, 48 minutos de las 21 en todo el territorio nacional, claro que sí, ya estamos a punto de cerrar, ¿eh? Sí, pero antes vamos a hacer una buena invitación que tenemos, ¿eh? Sí, está Horacio Ortiz, Alcides Riveros, Pedrito Gómez, Freddy Franco, Jacobo Ortiz, sí. Muy bien, entonces voy a comentar esto, ¿eh? Sí, pero para ello vamos a poner música, ¿eh?, acorde a eso, ¿verdad? Sí, ya están de amita, ¿verdad? Y ya de amigo, ya de hermano, vaya, ¿verdad? Me gusta por eso.

0: Aguas, alguien de Areguas, ¿eh? A mi ex alumno y ahora abogado, doctor Joel, me llamó alguien de Areguas la vez pasada y nunca más me llamó. Le dije que a su cargo nomás y no sé, quería que le diga mi precio. 1,5 millones es el mínimo que suelo cobrar, pero para vos iba a haber ventaja. Podía ser menos, le dije que ponga el precio y que me avise. Y nunca me llamó doctor Joel. Sí, mi ex alumno. Saludos. Ay, ¿qué buscas aguando, vaya? Qué loco, ¿eh? Hace bien, ¿no? Bueno, retrocedemos. Ahí está. Preparamos con todo, ¿eh? Sí. Antes que hiciera el programa.
1: Para amigo, güey.
0: Ahí está. Muy bien, muy bien. Queremos realizar la invitación desde el Yopará Musical hoy día, miércoles 20 de mayo, ¿sí? Para poder realizar la gran caravana y cierre de campaña del PLRA en la ciudad de Ipané. Están todos invitados. Va a ser este sábado 23 de mayo a las 19 horas frente al monumento de Tononó. Están todos invitados, ¿sí? Este sábado 23 de mayo, el nuevo liberalismo nos invita. Querido amigo, hermano Horacio Ortiz Álvarez, Alcides Riveros, también Pedrito Gómez, Freddy Franco y por supuesto mi querido amigo y hermano Jacobo Ortiz. Así que ya saben los amigos de Ipané, gran caravana y cierre de campaña del PLRA en Ipané. Están todos invitados.
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1: Ahí está para todos los amigos, yo voy en la recta final para irnos. Sí, cortamos la música liberal ahí para despedir como corresponde nuestro programa Yo Para Musical, ¿eh? Que la paz reine sobre la tierra, que el amor reine entre nosotros y la alegría en nuestros corazones. Salam aleikum, shukran, muchas gracias Yeshua. Y nos vamos con Revelación de la Ciudad de Kakupe, otro material de Yo Para Musical que lleva por título Borajú Añetewa. Gracias.

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15: La radio te informa la hora. 22. Un minuto.
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0: 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Volvemos mañana con más.
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3: La radio te informa la hora. 23:31.
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1: La radio te informa la hora. 23, 55 minutos.
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2: La radio te informa la hora. 0:01.

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2: La radio te informa la hora. 1:02.

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2: La radio te informa la hora. 2:05.
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1: La radio te informa la hora. 3:06.

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3: La radio te informa la hora. 4:07 minutos.

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10: La radio te informa la hora. 5:02.
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1: Y esta vez quiero saludarles al gran locutor de Paso Barreto, Coqui Ortiz, de parte de su gran amigo Ñeco Ferreira, este hermoso chamamé, cachique, ia, ya, ima.

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7: La radio te informa la hora. 7:02.
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0: Señoras y señores, ¿cómo están ustedes? Qué gusto saludarles. Afectuoso saludo a todos los amigos que nos acompañan a partir de este momento, como siempre, para compartir con todos los que hace esta jornada informativa. Muchas noticias, muchas novedades, una temperatura bastante agradable, si se puede decir, porque a mucha gente le gusta el clima fresco, a otros le gusta también el clima... Bueno, de repente mixto, así que a disposición a todos los que les gusta este tipo de cosas que me parece bastante interesante. Bueno, ¿qué miramos hoy? Miramos un poquitito cómo están las situaciones. Obviamente entramos en la cuenta regresiva, los muchachos ya con las diversas candidaturas, mirando qué va a pasar, qué puede pasar, cómo se está preparando todo. Obviamente que hay un entusiasmo tremendo, bárbaro de parte de cada uno de con todas las cosas que está haciendo. Y entre ellas también, obviamente, hay que decirle a la gente que, bueno, ya Alberto Acaña prepara su PC para enfrentar lo que venga, para comenzar a trabajar. Ya está comenzando con todo también, con toda la fuerza del mundo, para poder decirle a la gente, mira que ya tenemos nuestra casa, ya tenemos nuestro PC, ya tenemos todo, ya estamos comenzando a trabajar. Asimismo, también está ya comenzando a mirar también de alguna manera... otros equipos políticos, ya mirando directamente lo que venga. Por ejemplo, el discurso de anoche de parte de los amigos que estuvieron también en algunas reuniones también, ya se puede sentir del cómo está todo. También están trabajando intensamente ya para ganar adeptos en cada una de las listas. Obviamente eso es lo que va a hacer ahora. Va a trabajar, va a buscar la forma de poder conquistar, de poder hacer efectivo seguramente esa posibilidad que tienen hoy, la de hablar con la gente, estar de cerca, trabajar, mirar por sobre todas las cosas, qué es lo que la gente realmente necesita, qué es lo que realmente la gente quiere, porque así están todos. O sea, aquí, señores, hay varias nucleaciones a través de los movimientos de cada uno de los partidos. Lo que quieren es conquistar el corazón de la gente para poder llegar al cargo. Gestañan de la promesa, Lomita. Gestañan de la promesa. Japayipa, apetente, vete a la gestañan de la promesa. 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Jorge Ávalo Mariño, ¿cómo está, diputado? Mala porte.
1: Buen día, Reinaldo. Saludos para la lucha siempre.
0: Cierto, cierto. Y ahora hay que luchar más que nunca, que los muchachos sean honestos, porque la homacanea hay opalendo ojos patañan de impreso maliciano mitad. A ver, ¿cómo está el proyecto enfocando estas semanas finales que queda, mirando estas elecciones que va a ser tan importante para el PLRA, para decir podemos institucionalizar nuestro partido, para el PLRA, para decir tenemos candidaturas que fueron electas por la gente, son candidatos que pugnaron, que no son prácticamente elegidos a dedo, son gente que están proviniendo de las urnas, diputado?
1: Muy bien, Reinaldo, muy tranquilos. Primero por la estructura y por la receptividad que tenemos, primero a nivel departamental por el Movimiento Nuevo Liberalismo, la lista 3, y ni qué decir a nivel nacional. Eso nos pone a nosotros muy tranquilos, esperando ya con ansiosos nada más el día de la elección. Nosotros estamos más que seguros, convencidos de Arcides Rivero va a ser el próximo presidente del partido y que le va a dar otra vez al partido el protagonismo que ha tenido en otros tiempos, que últimamente ha faltado mucho. Entonces, por ese lado, muy, muy tranquilo. Nosotros estamos en permanente actividad, en contacto con Alcides, con nuestro candidato a miembro del directorio por el departamento, Curata, Tejador, Néstor Casimiro González, con nuestro candidato a miembro del directorio de la lista nacional, amigo Daniel Pereira, presidente del Comité de Quindío, Reducción 24, y después para la a los jóvenes, era Pedrito Gómez, mi colega, después también Teresa Amarilla de Cajapucú, por el Ritaxer para representar a los jóvenes del departamento de Paraguarí, y el amigo Oliver Rodríguez, que también está para miembro de la conducción por la lista 3, también opción 24. O sea, y después ahí localmente, por supuesto, muy tranquilo por todo el acompañamiento de los correligionarios, tanto para el comité como para la concejalía. Así es que, de nuestra parte, es absolutamente tranquilo y esperando ya, con mucha ansiedad, que llegue el día de...
0: Se están moviendo los muchachos y eso dinamiza también al partido de alguna manera.
1: No, por supuesto, eso es muy importante, siempre es importante porque de hecho las competencias, las internas, hace también que la dirigencia en general se movilice. Hay que reconocer que los partidos tradicionales son esencialmente electoralistas, o sea, hay mucho movimiento cuando hay compromiso electoral, ¿verdad? Y, entonces eso hace que el partido tenga presencia, tenga vigencia. Nosotros más que confiados que el proyecto político al que estamos acompañando va a ser el proyecto ganador. De hecho, en el tema local también creo que un referente de este, del equipo va a ser nuevamente el próximo presidente y vicepresidente del comité, porque eso sí ha habido un cambio en el estatuto partidario. Es bueno, o sea, también decir eso, que hasta el periodo pasado el más votado de la lista ganadora es el presidente. Después se conforman los 12 y los 12 miembros se reúnen y eligen al vicepresidente. Ahora es diferente porque hubo un cambio estatutario. Primero se ve qué lista ganó. El más votado de esa lista es el presidente y el segundo más votado de esa misma lista es el vicepresidente. O sea, acá nosotros estamos más que seguros que en Carapeguara vamos a tener la presidencia y la vicepresidencia del comité para seguir trabajando un poco el partido y con una un renovado brío a partir de la presidencia de Alcides Rivera y la vicepresidencia de Antonio Bursárquez. Es la representación en el directorio de Néstor Casimiro González y de Daniel Pereira.
0: ¿Es importante para ustedes partidariamente tener esa mayoría que siempre se necesita, diputado?
1: Y más que nada, la conducción del directorio y la conducción de los estamentos partidarios puede hacer que se pueda también llevar adelante los proyectos. Por eso es que es importante nosotros en este momento, porque primero estamos convencidos, reitero, la confidencia a la presidencia de Alcides Rivera. 80% de los intendentes liberales del Paraguay le apoyan. De 22 diputados, 16 diputados le apoyamos. Todo con mucha representatividad en su departamento. Los dos gobernadores liberales le apoyan. O sea, el Movimiento Nuevo Liberalismo presentó 20.000 candidaturas. La lista no es, creo que 6.000. Dionisio, 4 o 5 mil, así, o sea, es una demasiado grande estructuralmente y que va acompañado, eso es producto de la simpatía de la gente, no es porque quiero poder, no, por la simpatía de la gente, y eso a nosotros nos da la tranquilidad. Y desde una vez reitero, desde la conducción del partido, porque eso puede fundamental, véase la gente diputada a veces, ellos tienen que la cabeza del cuello, el resto del cuello. Y eso es muy cierto, para que el partido pueda volver otra vez a tener la vigencia y todo eso es necesario que la cabeza, en este caso el presidente del partido. En ese tema, Alcides Rivero es muy consciente, es un conocedor, la primera vez en toda la historia del Partido Liberal que un intendente va a ser el presidente del Partido Liberal, y todo eso implica un poco que eso es renovar expectativa, confianza de que vamos a ir posicionando nuevamente al Partido Liberal en el lugar que se merece.
0: Ahora, diputado, sí, tengo que ponerme a mirar el escenario en sí y lo que escuché nomás digo a dónde estoy parado. No entendí bien, Ever Villalba dijo, así no se puede, nosotros no tenemos participación, las máquinas no son creíbles, estamos entrando perdiendo, esto no tendrá legitimidad. Va, Epeajeiser.
1: Hay una, o sea, un interés de instalar, o sea, a nivel de ciudadanía, una duda sobre lo que es las urnas electrónicas, ¿verdad? Y la institución encargada de disipar estas dudas y demostrar que es confiable es la justicia electoral. Y la justicia electoral hoy día es gobernada por referentes de la oposición. De los tres ministros, dos son representantes de la oposición, uno del Partido Liberal y otro del Tercer Espacio. Y la gran mayoría del funcionariado responde a este sector. A las actas. También en la confianza, yo siento que hay madre para la confianza, ya oigo que igual la de propia gente viene vendedor de algo ya es incontrolable, de hecho la máquina es una máquina, la urna, o sea, lo maneja el ser humano, o sea, no es infalible ni nada, porque lo que el que maneja es el riesgo, pero lo que digo nomás es que hay control. Hay referentes en todos los niveles de la justicia electoral y por lo pronto, por lo menos por los antecedentes y por los presidentes y por los resultados, por lo menos nosotros mínimamente creo que podemos confiar ayer. Ahora, salvo que no demuestren en forma categórica que en algún momento hubo fraude, que aquí allá hubo fraude. Hoy ni dice, con la experiencia del periodo pasado de interna, pero quedó cargado y tal. De ahí distrito, del departamento de Paraguarí, interna de la secundaria, no hace 700 votos, ya no sé, 80 más de Guayao.
0: La ciudad de la hierba vio dónde fue eso.
1: A la nacional, vea tu 200 electores votados.
0: A ver, doctor.
1: O cargar por la hierba y tal, pero eso ya es problema
0: De la
1: de los
0: mesa.
1: humanos, no de la máquina.
0: De la mesa.
1: El problema de la mesa. Ahí es lo que hay que insistir, ahí es lo que nosotros tenemos que reforzar todos los controles de cada uno, no solo en este, sino en las siguientes elecciones. De que en la mesa, de nuestro miembro de la mesa tiene que ser confiable y son los que tienen que controlar. Si ellos controlan, yo ya me quedo, pero con mucha tranquilidad, porque es ahí donde se puede cambiar muchas cosas, pero si el miembro media mínimamente entiende su trabajo y ejerce su trabajo de control, a mí podemos quedar tranquilos.
0: Doctor, ¿cómo ya? ¿Es abrir paraguas o instalar una especie de pánico? ¿Qué es esto, eh?
1: Y mira, no puedo tampoco hablar en base a presunciones, o sea, que no entienden bien. Ahora, toda la posibilidad de controlar, de garantizar, bienvenido sea. Yo jamás me voy a poner a que se hagan más controles en todos los niveles, inclusive a nivel de la justicia electoral y todo eso. Nadie puede decir que eso está mal. Yo no estoy de acuerdo con los controles, que eso podamos al máximo, pero después una cuestión de fondo, porque yo no tengo la certeza por lo que yo de lo que no estoy seguro, no quiero opinar.
0: Bueno, a ver, todo listo, a trabajar, a mirar lo que viene. La justicia comienza a moverse. Obviamente los poderes del Estado son independientes. Es buena señal esto que está pasando de que no importa quién, si metió la mano en la lata, tiene que pagar. Hoy está Erico Galeano, también se trabó el caso de Hugo Javier, también hay otros, también tus colegas que están ahí golpeando aparentemente para no ahogarse, no quieren soltar ese hilo conductor que le mantiene todavía a flote. ¿Cómo evalúa esta situación?
1: Y mira, yo siempre dije que el Paraguay lo que necesita es que se castigue a los que roban, a los que se quedan con el dinero del pueblo, porque todo lo que manejan los intendentes, los gobernadores, todos los poderes, es dinero del pueblo, de la gente. Y cuando hay denuncias, que se siga, que se investiguen esas denuncias. Y si hay culpables, pues a la cárcel, que es lo que se merece. Y por lo menos de alguna manera, con estos casos que citaste, la justicia se está lavando el rostro. ¿Quién iba a pensar a tiempo atrás que Erico Galeano, un senador oficialista, tenga que estar en la cárcel? Y hoy día es una realidad. Y es un buen ejemplo. Ojalá que la justicia siga en esta línea de hacer las investigaciones, de llevar adelante, de castigar a los culpables. Y eso va a hacer también que los hombres públicos, los que administran fondos públicos especialmente, puedan actuar conforme a la ley y sirviendo a la gente, y no precisamente sirviéndose de la gente, ¿verdad? Por eso que nosotros digamos, todas estas decisiones lo tomamos con mucha simpatía, pero está la presunción de inocencia siempre, hasta que no haya una sentencia firme y ejecutoria, nuestra constitución y considera inocente. Pero de todas maneras son señales importantes, que será desde la justicia, y que ojalá sigamos en esta línea.
0: Señor, agradecerle por el tiempo. Alcides Riveros tiene que ser el presidente del partido. Los comités tienen que trabajar y...
1: Alcides Rivero va a ser presidente del Partido Liberal. Eso, te pongo la
0: Y
1: firma
0: me va
1: ahora.
0: este y no sé.
1: Lista tres. De punta a punta para los correligionarios del departamento.
0: Doctor, agradecerte por el tiempo. Gracias por compartir, muy amable. Muchas gracias.
1: Muchas gracias, gracias por el espacio y saludos.
0: Gracias, doctor Jorge Ávalos Mariño, hablando con nosotros como siempre. Y en esta ocasión, bueno, hablando de la candidatura del señor Rivero, que para él es lo mejor que hay en este momento y cree que tiene que ser el presidente del partido.
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0: eso es, mira, naya. Oye, mongu. En la calle, en su será. Ah, es la pesa, pesante, Gina. Va a la puerta en su. Vos faltas 2 semanas enteras. Después te van a decir, ya estamos organizando, ya estamos juntando las tropas, ya estamos mirando. Va a decirte la situación, en su.
1: Me daña y me pone ahí político, estamos terminando de caminar, estamos llegando a un 65-70% de las casas. Es una misión casi imposible llegar a todas las casas, a todos los lugares, pero estamos cumpliendo el compromiso que nos propusimos frente tuyo aquella vez que nos fuimos con Carlos María. Le dijimos a la comunidad carapeueña que íbamos a hacer una alternativa real, una alternativa con fortaleza, con equipo, con discurso, con proyectos, con ideas y con las herramientas para que el pueblo colorado vaya a elegir. Y ese objetivo está cumplido. Hoy estamos terminando nuestro trabajo. El domingo hacemos una gran fiesta popular en la seccional colorada de Carapeguá. De paso, aprovecho la ocasión para invitarte a vos, a
0: voy
1: tu
0: a
1: equipo
0: estar.
1: De trabajo.
0: Voy a estar.
1: Y invitarle también a la comunidad carapegüeña. Vamos a tener un almuerzo popular, asado a la estaca de la discreción para los amigos. Vamos a sortear una moto 0 kilómetro con los presentes y vamos a bailar y a disfrutar la música de la nueva generación carapegüeña para poder pasarla bien, como dicen los locutores. Así que estamos en eso, Reinaldo, estamos en franca proyección, muchos dimes y diretes de aquí para allá, pero hay una sola realidad, y esa realidad es que Enzo Benítez llega con chances reales de ganar la intendencia municipal, la candidatura a la intendencia municipal el próximo 7 de junio por la lista 4.
0: Bueno, sin poder nombrar a todos, ¿no? Pero hablando con tu candidato a concejales, todos me dicen lo mismo. Este problema que estoy teniendo hoy, quiero solucionar, me decía Doña Rosa. Juan Bogado me dice, esto hay que atacar. María Padilla me decía la vez pasada también, el tema de la juventud hay que trabajar, una cuestión latente. Bueno, y así sucesivamente, cada uno tiene su sector y tienen bien pensado qué es lo que quieren hacer.
1: Hemos construido un equipo que representa, así como bien lo decís vos, la candidatura con concejalía, no es amigo o representar a las distintas formas de Yarecó, al año de ciudad, Yarecó, Yarecó macatero, Yarecó músico, Yarecó comerciante, Yarecó industrial, Yarecó ganadero, Yarecó gestal atembiapó, oyapó lo mitad carapeguape, la ponó, o hasta así la familia. A upea upe tembiapó, apoja o invité la ñandelita de concejales, de Juanca de Saña Rosa, una señora que se dedicó por más de 40 años al comercio, que es actualmente y aún todavía presidenta de la seccional de damas republicanas. Hoy Ignacio Carvalho, que tiene Itaruzú, Guata y Loma y Cal, 10 vehículos de o buscar el día donde vamos a ver que hay empresas privadas, jaca, arucueca, tuvo abrigo, licio, y hay algunos de estas campañas de Iñepo y Sangá, a ojo de cedo, vamos a ir a almacenico, a llevar como de cobro de factura fuera, o mejorado, ojo, día a día, comerciantes a funcionarios privados. Número 3, pues, y Juan, que ya sabemos que representa también a una dirigencia política de siempre, ha habido ya por profesión de abogado, ese colega, lo yo topo a mi tribunal de siempre, 4 de hoy Hugo Cuevas, acopiador de frutos del país, 5 de hoy Aldo Paez Rally, docente, 6 de hoy César Estiguerría, hoy aparte de construcción, veo representantes de mi comunidad hipercolorada como es Partillar, 7 de Gerson Pérez, cooperativista, 8 de Joel Fernández de Beniloma, de docente a dirigente político, miembro de seccional, 9 de Gaby Páez, de cuña emprendedora, tal vez la profesión que más están usando los muchachos y Reinaldo a la barbería, a la estilista, a Orecoy propio salón de belleza, a Ombapote y madre a todo tiempo, estudiante, cuña guapa, representa al barrio María Auxiliadora, y después ya André Benítez de imita y Ombapote ascendía en la parte de piscina, escuela de arreglo de piscina, de 11 de Derli Marín, músico, poeta popular, integrante de la nueva generación carapegüeña, justamente. Jadó se ve María Paz, que representa a los jóvenes, a la generación de los millennials, o sea, dos millones en comunicama celular. Ella es coreógrafa, está trabajando ahora justamente en los YEM con los chicos de los colegios haciendo coreografía para las porristas. Ella también es abogada y es hija de nuestro compañero y amigo Carlos María Santa Cruz. O paisa guacoñaime, Jaime Emiliano R. Fernández Laiverso. O peseteore, doña representante a la Aurelita de concejales. O putepeitelo mitad me ahí, y te lo mitad ahí, o apuntadores de la intendencia, porque ñandea veña representar la cara pigüeño puro y te verenado. O apuntaron los mitadores de o apuntar lo deja esa hora, la cambio de verdad. La cambio de verdad, me capilla ya po desde el mismo movimiento del actual intendente. La cambio de verdad, ya po desde otro movimiento obrero representa la cambio de verdad, la municipalidad de Caracas, mi apreciado amigo Reinaldo.
0: Estoy pensando en el día D y se me presenta varias cosas. Parece que veo todo. Y ya uno me decía, ¿cómo puede hacer uno para trabajar de pisteros? Y le dije, ¿qué, vos sos piloto? ¿Qué, no, no, ahí en Villar, ¿Qué
1: Vamos
0: pensás?
1: a tener un gran equipo de trabajo, eso ya te había dicho el otro día. Tenemos las condiciones para tener un gran equipo de trabajo en el día de. Vamos a tener vehículos, hay oídos amigos y moatina, o apostar a cambio de Inaquín, este Bernardo. Flota de vehículos de empresas de la ciudad y de empresas que trabajan en el día a día en la comunidad, que quieren un aire diferente en la administración del municipio, porque entre voy a de ahí por allá hubo asunto. Acá el que tiene el discurso, el que tiene el proyecto confrontacionista con la administración municipal, maestra, claro, encarar realmente a Oreno Imei, la Luciano Cañete, ni Oreno Imei, el Torocha Figueredo, ni acá en la escuela, nada personal, ni va, pero Oreno Imei en la escuela, somos los de la lista 4. Nosotros somos la alternativa real. Nosotros somos los que estamos confrontando con él en discurso, con ellos, en discurso, en acciones, en forma. Nuestra lista es una lista conformada con gente que está en contra de la administración municipal y con el gobierno municipal de hoy. Nosotros confrontamos con el oficialismo de verdad. Nosotros no tenemos ningún nombre, ningún número de lista igual al de la lista encabezada por el intendente actual, Luciano Cañete. Nosotros confrontamos con el gobierno municipal y nosotros somos la alternativa para el 7 de junio, para la gente que quiere de verdad cambiar en Carapeguá.
0: Enzo, agradecerte por el tiempo. Lo tomamos ya la invitación y seguramente vamos a seguir hablando en la semana. Gracias, señor. Muy amable. Muchas gracias.
1: Saludos, Reinaldo, que tengas una muy buena tarde y saludos a toda la comunidad carapegüeña.
2: Viva el 11 de septiembre, viva el rojo Funadí, Colorado 47, Argentaro de Huipuquín.
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1: Enseguida me gusta ir a Bogotá, barrio Santa Margarita, donde ya todos los días ya sea ya visitar a los amigos, llevando la propuesta de nuestro proyecto político, encabezada por nuestra candidata intendenta y segura intendenta Luz Cañete. Ah, ni me llamé en una de las opciones, en la opción uno para la concejalía, ya deseada por 20 hay muy buena aceptación de parte de la gente y bueno. Eso nos da la fortaleza de seguir caminando día a día visitándole a la gente.
0: Bueno, está trabajando con la gente que conoces, la gente de los barrios cercanos, en donde de alguna manera también existe algo.
1: Sí, por supuesto, con todas las personas con quien tengo afinidad, con quienes nos conocemos, ya sea a través del deporte, ya sea a través de mi época de centro de estudiante, de mi época cuando empezaba recién en la política, ya por los años 1998, por ahí 99, por y estamos visitando a esos amigos, a los amigos que hemos cosechado a través del deporte, a través de todos los medios, ¿verdad? A través de las actividades sociales que en la cual siempre traté de dar una manito a las personas, que he cosechado muchas amistades. Y bueno, estoy recurriendo a esas personas, estoy visitando a esas personas y, por supuesto, acompañado ya de la pequeña estructura, ya eso de ya, que hemos formado en este tiempo que hemos consolidado un equipo de trabajo a través de la política, a través de la concejalía. En fin, muchos amigos por donde tuvimos de una u otra forma afinidad y estamos recurriendo a todos los amigos, a las amigas, a los correligionarios y correligionarias.
0: Y mandé correo la mitad, y aparte de eso ya tuviste entrenamientos importantes. Gracias a eso hoy ya sos concejal municipal, es decir, que sabes en qué escenario te encontrás en este momento.
1: Sí, por supuesto que sí, Reinaldo. Sabemos en dónde estamos parados, lo que implica las campañas políticas. Y cuando apetezca, ya haré mañana y medio. Y bueno, estamos bien, está todo bien encaminado. Y así como pintan las cosas, pues este equipo es el equipo que va a ganar, un equipo político auténticamente carapegüeño. Que está con nuestra candidata que es Luz Cañete y nuestros líderes nacionales, departamentales y el local, ¿verdad? En este caso, el ingeniero Juan Carlos Baruja, el ministro es nuestro líder nacional, nuestro líder departamental y que es un crédito local, el diputado Héctor Bocha Figueredo y nuestro intendente Luciano Cañete. Y en base a ese equipo de trabajo, en base a ese equipo de trabajo, a esa estructura, estamos trabajando, llevando las propuestas y acompañando siempre de lleno, de cerca y al 1000% a nuestra futura intendenta Luz Cañete. A mí lo está bueno. Todos los candidatos a concejales, los 12 que estamos haciendo nuestro partido, estamos buscando la forma de ganar un escaño, de pasar estas semifinales, de jugar la gran final en las generales. Y a partir de ahí buscar un escaño dentro de la concejalía para el próximo periodo.
0: Ahora, tenés algo muy especial. Te puedes encabezar la lista, por algo seguramente.
1: Sí, y me dieron esa posibilidad de encabezar. Eso los líderes decidieron. Seguramente tuvieron en este caso tuvieron del porqué esos motivos, eso ya escapa de nuestras posibilidades, ¿verdad? Pero sí, estamos encabezando la lista y lo hacemos con mucho honor, con mucha responsabilidad, fiel a nuestro estilo, ayudándole a la gente, haciendo gestiones y siempre con el debido respeto, con la humildad que siempre nos caracterizó, allá de ser Reinaldo, gestión, trabajo, sin descanso.
0: Gracias, señor. Muy amable. Muchas gracias.
1: Te agradezco mucho, Reinaldo. Un abrazo.
0: Ya, David.
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1: Candia, ¿cómo está? Buen día.
2: Buen día, Rinaldo, ¿cómo estás? Saludo para la audiencia. Vamos firme.
1: Colega, no de docencia ni de político, de gripe. Qué feo está la cosa.
2: de gripe, ya repite real, Rinaldo. Lastimosamente tenemos también ese síntoma, pero ya cuida y suena.
1: Bueno, está con tu PC ya todo habilitado, con la gente ya ahí trabajando. ¿Cuál es el objetivo y a qué apuntas con esta estructura?
2: Sí, ya tenemos habilitado el PC, Rinaldo, todavía no. Desde mañana vamos a estar ya utilizando ya todos los días para que la gente pueda acudir junto a nosotros, ¿verdad? Para que podamos orientarles también, ¿verdad? Y a cual una duda, algunas situaciones respecto a la elección ya del 7 de junio, que vamos a ver el tema.
1: ¿Y cómo evaluar los trabajos en este momento, bro?
2: Demasiado positivo, Rinaldo. Yo creo que hemos ya completado en llegar a las casas de la gente. Si bien falta un poquitito, todavía tenemos algunos días que podamos utilizar para hacer algunas visitas puntuales. Pero en este momento ya nos estamos abocando al operativo que implica la elección del 7 de junio, que es una operación demasiado importante, un operativo muy importante, muy grande. Sabemos bien de que eso implica mucho trabajo, mucho despliegue de personas, también despliegue de recursos, porque tenemos que buscar transportistas, tenemos que ver el desayuno, el almuerzo para la gente, para las personas. O sea, en eso estamos abocados, Rinaldo, ahora, confiado en realmente en que la gente ya ha tomado las decisiones. La gente ya hay guapa, vamos a otro lado para apuntar a Rinaldo. Y esperamos nada más ya que sea una fiesta cívica, una fiesta en donde realmente los carapegüeños podamos elegir para nuestras autoridades, que verdad que nos van a conducir durante un periodo de 5 años. Y también dar la garantía necesaria que el Partido Colorado nuevamente vuelva a ser poder. Y eso creemos nosotros, que con nuestra figura vamos a sostener esa bandera.
1: Ahora, Alberto, estamos en una cuenta regresiva y sabes que vamos a tener de todo en estas elecciones. ¿Está preparado para enfrentar?
2: Estamos preparados, Rinaldo. Estuvimos siempre y esta no va a ser la decisión. Estamos ya confiado que el equipo va a responder ese día, que la gente de Carapeguá, de los barrios, de la ciudad y las compañías van a responder al cambio. Somos la mejor opción, Rinaldo. El Movimiento Colorado NTT aglutina a las mejores personas, a las personas de servicio, las personas que tienen trayectoria, personas que tienen honestidad, lealtad por sobre todas las cosas, firmeza. Nosotros somos una persona que siempre ha trabajado en el sector social, en mi caso particular, en la parte de la docencia, y tengo mucha confianza en mis colegas que realmente esta vuelta, por más que están presionados, no pueden mostrarse, están ahí nomás expectantes. Yo sé que ellos van a venir a acudir más y van a elegir a un colega de ellos, ¿verdad? Y a una persona de bien, una persona súper responsable, una persona seria, una persona que siempre ha tendido la mano a los que necesitan. Y bueno, esa misma práctica que me caracteriza quiero yo trasladar al municipio de Carapeguá, para que realmente nuestra municipalidad, nuestro municipio realmente vuelva a florecer y estar en el sitio que le corresponde.
1: ¿Qué pudiste sentir al recorrer las casas de la gente?
2: Mucha decepción de las autoridades actuales, mucha decepción en contra de este gobierno que nos está llevando a la bancarrota, que nos está aniquilando. un gobierno que realmente ha prometido demasiadas cosas buenas para su pueblo, pero sin embargo ha hecho totalmente lo contrario. Y esperanza hacia nosotros. Mucho aliento estamos recibiendo. Mucha gente nos recomienda, nos alienta, nos valora por haber tomado la posta, por habernos animado a enfrentar a este modelo, porque la gente sabe que nosotros estamos haciendo lo que estamos haciendo por ellos, no por nosotros. Nosotros no buscamos un protagonismo personal. Nosotros buscamos solamente el bien común para Caracas, valoramos Baguazú y a Pichero Pini, me he confiado en de que el 7 de junio ya está cantada la victoria.
1: Hablamos con mucha gente y todos te dicen, quienes conocen de recursos, no es suficiente, se promete mucho, no es suficiente. ¿Qué significa eso?
2: Nosotros, Reinaldo, en cuanto a recursos económicos, en cuanto a incentivo económico para votar, no estamos hablando con nuestra gente. Sí nos comenta mucho que o valemos las 100.000 de ñañe votar acá, o valemos la medio kilo de oro ñañe vender, porque esa es la realidad. La gente que recibe ese 100.000 realmente está haciendo destinada su ciudad a la pobreza, a la miseria. Y sin embargo, hoy por hoy la mayoría están diciendo, no ya agarramos a Dime, jaro ya agarramos mensajeros, tocamos oreja ahí, pero hoy cuamamos para votar oro vota. Entonces, nosotros de ese lado estamos garantizando realmente que la gente llegue a elegir. No vamos a permitir que terceras personas entren en el cuarto oscuro a depositar votos que no le corresponde. Vamos a garantizar que la gente realmente de todas las edades sean los protagonistas, en este caso era Jaime Cuaytel, que te lo dije, la ley electoral eso garantiza, pero sin embargo últimamente se ha tomado como una práctica común el famoso tema de pistero, que es cuando más jugó esa yo fui la máquina, a la gente yendo y cuando ahí mal para votar al final. Entonces, esa garantía, esa firmeza le damos a la gente y esa seguridad para que realmente confíen que este proyecto no se va a amilandar, no se va a arrodillar. Y va a hacer realmente que toda la ciudadanía ejerza su derecho.
1: Profe, agradecerte por el tiempo, gracias por compartir, muy amable.
2: Vos, Reinaldo, por este espacio y nuevamente quiero pedir a la gente que no se olviden votar a la lista número 6, Movimiento Colorado Ñetete, profesor Alberto Candia Morel, a la Intendencia Municipal y a todos los concejales que realmente están pugnando por ese movimiento. Tenemos los mejores valores ahí, Rinaldo. Fuerte abrazo, saludos cordiales y hasta la victoria final.
1: Muchas gracias, muy amable profesor Alberto Candia.
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6: Bueno, a ver, Francisco Ayala, va al aporte, va a Charico, va a la nueva a mí.
7: Bueno, si por aquí, Renaldo, tranquilo, te deseo, hermano, yo saludo, déjame empujar afuera de ahí.
6: Bueno, vaya y cuta invitemos con asuntos pues, no vaya se llama pemba pum, vaya
7: pello conmigo. Hoy por nada trabajo yo tranquilo con la campaña, o sea, uno ya por ahí y parte de mí sin agravio, no estoy en esta ahí. Me estaba lloré la voto, en los proyectos. La mayoría la sociedad te transmite en la situación que estamos reinando allá. Uh-huh. Entonces, y hay que ya pacificar al pueblo carapegüeño, así como los postulantes ya de Chubeca Panocha, ya por la carapegüeña fuera hoy cotenea. La cambio, la necesidad, ni entender la problema comunitario de las compañías, la calidad de mal estado. Me la política presentó las quejas formalmente, pero aparte de que yo llegué guapo, hoy es importante porque o genduma la gente, o entendemos a la gente, de que ellos tienen que reclamar sus derechos. Y aquel derecho, ya en una primaria el 7 de junio, ya seguramente ya van a elegir los partidos políticos y lo que se presenta como precandidato, pero van a apoyar van a recibir el apoyo de la gente, el que más le transmite confianza a la sociedad.
6: Bueno, si vamos a globalizar esta situación, en cada encuentro electoral, la mitad o aprovechaco política tiempo y que tomamos hecha un mundo.

0: salga electo, que la Junta Municipal se convierte como un nexo de transmitir al Ejecutivo la necesidad de nuestra gente, de nuestro pueblo, de nuestra ciudad, las compañías, de la Ruta Puebla, de la Isla San Maro, y continuó la Ejecutiva de Isla Puebla, muchas veces por una ley de trabajo. Pero ya proyectará y que tuvamos esos tres recursos genuinos de la municipalidad, y que ya opona, que ya es un pequeño en mi ecuadora, que ya puede tener este, misión equitativa, que ya mandó la mote, que ya dejaste y que vamos a solucionar a medio de los problemas con la colaboración de la sociedad, de la gente, a tu papá, hoy la ánimo de la gente, te deja. Le marca la cumbre, justo donde está, de cualquier mismo estado, donde es de Egipto, hay problemas, pero a ver, o transmitir de tener forma de solucionar, de integrar a la gente en situaciones problemáticas de la problemática.
1: Bueno, según eres esa, nunca voy a tener recursos en los Putipay, pero ya es cada la prioridad. Si dependiera de vos, ¿de dónde comienza, Francisco?
0: Y mira, los Upitipay no me recurso a Guinaldo, pero los Upitipay éramos hoy dejaste necesidad la de poder la captura. Entonces, en forma conjunta con la gente de la comunidad, pero en esta problemática que te imagino que más involucrado, que hace situación que entonces adherir. O ya toda la parte ya hecho. Me puede decir, Guinaldo, hombre, un mapa, porque algo siempre es más bien, ya después, pero ya podía acompañar a la gente. La gente.
1: Uh-huh.
0: O sea, hoy en día se ve en forma anticipada y de hecho de la isla. Una vez que salgo en esto, que me acompañe. O sea, tengo lo vital, pero no tengo, a los 6 años, ya todo.
1: Va a circular mucho dinero.
0: En las elecciones,
1: Sí.
0: Claro que, imagínate, un ministro cuántos billones maneja de presupuesto y se está jugando para unas elecciones próximas que no eran como cambiaron. La hija no debe pensar. Pero ahí está el problema. Ahí lo que yo quiero es que hay que votar Reinaldo de entender que tiene situación muy opa y enfocada. Ahora lo plantean las cambios reales. Ambas, él lo plantea. Su hermano querido va a echar la plata, pero va a matar a su hermano. No ganamos. Hay que votar la plata de Reinaldo. Va a echar la plata del mundo. O no lo ganamos. Y no se va a conseguir la banca, ¿verdad? La posición o la plata, pedí 300, 500 millones, ya coño, ya, ya. A algunos que otros 30, algunos otros 50, 100, dos poquitos, hay una mía que teniendo hasta 100 millones a la plata todo el mundo. Entonces, ni un peso, ni un candidato, no es como hay deuda. No lo debemos, hay abadete, no lo debemos, hay banco, no lo debemos, hay la bebé, o invitar a la gente, de todo. Por condición, todo está por el cambio, por confianza, o todo tomar es la confianza que nosotros sí vamos a tomar el rumbo y la rienda y vamos a cambiar seguro, Reinaldo. Y esa es nuestra propuesta. No tenemos ningún peso para ofrecerle a nadie. Todo debemos allá a ver que nos debe estar al pueblo, Reinaldo. Desde la reunión, hermano, bien parado, a donde confiado que la pueblo lo acompaña acá.
1: Señor, agradecerle por el tiempo, gracias por compartir. Francisco Ayala, lista 9, opción 1. Muchas gracias, Francisco.
0: Muy agradecido, hermano querido. Te felicito, deseando el bien, deseando el salud, que ponga ya

0: sucediese a mis viejos, acontecimientos provechosos, grandes acontecimientos de nuestra sociedad, a la gente, porque me rendure Reinaldo y pues mamá. Hacia mi pandemia, para que ande suerte a pandemia.
1: Gracias, muy amable, don Francisco Ayala. Bueno, a ver, Francisco Ayala, mala.
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5: Gráficos hay agua geomare. Puedo imaginar literalmente la ñan de noro, la ñan de partido, ñan busqué la ñan de machete, ñan de asadas, ñan de arado, ñan busqué la ñan de lupaja, cuya azul, ñan de coape presente. Realmente contenta, querido profe, querido Eduardo, querida Luz, a todas las autoridades quienes nos acompañan en esta ocasión de poder compartir un grandioso encuentro de grandes hombres, de grandes mujeres, de líderes, de madres de familia, de Che Añuapo, yo fui en nombre de don Ignacio Ábalos, un dirigente antiguo de nuestra comunidad, carapegüeño, don Calazán, esta persona representativa ahí, don Martínez, don Robert Rojas de la comunidad de Potrero. Allá le veo a mi amigo Cristian, un gran productor, un gran trabajador. Le veo a don Fernando, que aquí está trabajando, un comerciante de la comunidad y que se ha empeñado y ha trabajado. Le veo a la hija de un guapo dirigente, don Gilberto Rábalis, y su señora madre, que hoy también están presentes. Me acuerdo también de las dirigentes mujeres, Peita Plañeteva, en la persona de la señora Ida Carballo, que también está presente en esta ocasión. Le saludamos a ella. A la querida doctora Cintia Silva, también una mujer con convicciones fuertes. A la señora Kia Elit, a todas ustedes. Tengo inalable protagonista en esta ocasión. A los líderes que están acompañando este proyecto. Agradecerles por su presencia, por su compromiso y que esto nos fortalezca cada día un poco más. A poco día de 15, le veo a Iris, mi amiga joven, también a Lili, a muchas quienes hacemos que este equipo sea verdaderamente grande y que sea verdaderamente victorioso el próximo 7 de junio. Bukupay tema, así es que a unir esfuerzos, a unir el trabajo conjunto, a seguir trabajando, a seguir conversando con nuestra gente, a seguir llegando proyectos e ideales para nuestra comunidad de Carapeguá. Que esos proyectos que abrazamos, querido Eduardo, como los bienes culturales, el acompañamiento a las comisiones vecinales, la representación de la gente, pueda ser realidad con un legado que vamos a dejar a tu cargo, querido Eduardo. Que ese lugar que hoy estamos dejando pueda ser ocupado por tu persona, persona íntegra, calidad y cuartula, Eduardo, y vale, y por sobre todas las cosas, calidad de persona impresionante. Tengo mi cuadro, que la CIA lleva. Entonces, en esta ocasión, a reiterar ese compromiso, ese acompañamiento al querido amigo Eduardo, a Luz, que hagamos de este equipo victorioso el próximo 7 de junio, a seguir trabajando, a seguir fortaleciendo, a seguir trabajando por nuestros proyectos, que puedan ser el día de mañana una hermosa realidad por el mejor porvenir de nuestra querida ciudad de Carapeguá. Año A, Pollo Put, Nenes Agüere, Coaco, Ocasión, Peone, Mide, Fuera, una vez más por este equipo político. Agradecimiento infinito, ya jaquejese y que el próximo 7 de junio la victoria sea nuestra. ¡Viva Carapeguá!
6: ¡Viva!
5: ¡Viva Guaidú!
6: ¡Viva!
5: ¡Y viva la Asociación Nacional Republicana, Partido Coroná!
6: ¡Viva! De esta manera escuchamos las excelentes palabras de nuestra querida concejal municipal de la ciudad de Carapeguá por el Partido Colorado, Alba Montiel de Cuevas.
7: Claro que sí, de esta manera, señoras y señores, también el saludo, el mensaje que nos trae Alvita Montiel en este acto republicano, en esta reunión de caudillos, de gente que van a estar trabajando también el próximo 7 para acompañar a la gente hasta el local electoral. Señoras y señores, tenemos la presencia de dos autoridades también actuales que vienen a brindar ese respaldo necesario. Su experiencia, por sobre todas las cosas, su sapiencia y ese trabajo tesorero que ha realizado en la ciudad de Carapeguá, hoy diciendo, voy a dar un poquito el paso al costado, le doy la posibilidad a mi hija. Pero es una autoridad que merece todo el respeto de cada uno de los que estamos presentes. Me refiero al actual intendente municipal, don Luciano Cayeta de los Rotores.
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11: Vamos a conversar con Martín Ricardo Díaz con relación al hurto de su motocicleta. aparentemente robaron dos, uno de ellos recuperaron cerca del hospital y el otro ya no pudieron recuperar y ahora él está buscando su motocicleta porque estuvo buscando durante toda la madrugada. Martín, contanos cómo ocurrió todo, a qué hora más o menos.
12: Hola, ¿qué tal, señor? Buen día para todos, ¿sí?
11: Sí, contamos.
12: Alrededor de las 11 de la noche, frente a mi domicilio, ahí en el barrio Sagrado Corazón de Jesús, lo que me robó la moto. Yo estaba en mi pieza, estaba haciendo, compartiendo con amigos, entraba y salíamos así de mi domicilio, y después escuchamos un ruido, y al salir nos percatamos que dos sujetos ya se llevaron mi moto y tenía un acompañante, esta persona. Después salimos con amigos a perseguirle y a uno le perseguimos, digamos, y le encontramos la moto chocada ahí en la esquina del hospital y el muchacho se dio la fuga ahí, entró hacia la cancha Cabello. Y ahí yo encontré la moto tirada en la calle ahí y agarré la moto y intenté perseguirle al muchacho en la cancha Cabello, pero como era muy oscuro ya no pude hacer nada. Después me acerqué a la comisaría a comunicar lo que pasó y recuperé una de las motos robadas, que no es mía, por cierto, el mío es lo que se llevaron.
11: Ahora, ¿y cómo se llama? ¿Y será que son la misma persona, que pensás vos?
12: Yo pienso que eran dos personas que yo me crucé luego con uno cuando le estaba persiguiendo a una persona en la moto. Yo me crucé con la otra persona, para mí que estaban ya pescando ahí por la zona, creo que son conocidos, amigos, los que me robaron la moto.
11: O sea, ¿vos crees que serían conocidos tuyos los que te robaron la moto entonces?
12: Y digamos que puede ser, no sé, digo nomás porque es más que creo que me estaban estudiando ahí la zona, no sé.
11: O sea, que tendría que haber conocido muy bien la zona para poder entrar a robar.
12: Exactamente, a eso me refería.
11: ¿Qué color es tu moto? ¿Qué marca?
12: Es una moto Kenton 7R2025. Modelo LTD, Kenton GTR.
11: ¿Y es tu elemento de trabajo? ¿Querés recuperar sí o sí?
12: Ah, sí mismo, señor Reinaldo.
11: Bueno, ¿y ahora qué estás haciendo? ¿Estás continuando con la búsqueda entonces?
12: Estoy continuando con la búsqueda, con amigos, porque yo le he visto que entraron ahí en esa zona el nuevo loteamiento ese que está por Potrero, por Camino Viejo. Yo pienso que dejaron por ahí.
11: Ojalá, lo mejor. Ojalá que la gente te ayude a buscar entonces por ahí, sí. Hay algo que sí. Le avisen a la policía lo antes posible.
12: Ah, sí, mismo, si saben o escuchan algo, tienen alguna información, si pueden comunicar a la comisaría, por favor.
11: Martín, gracias, muy amable, gracias.
13: Viva el 11 de septiembre, viva el rojo Funadí, Colorado 47, Argentaro de Huipuquí.
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18: La radio te informa la hora. 9:01.
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2: ¿Qué tal, amigos? Hola, hola, hola, buen día. El placer de saludarles a toda nuestra mayoritaria audiencia que están en plena sintonía del programa a lo largo y lo ancho, cubriendo los cuatro puntos cardinales. Qué lindo arrancar con el tema retro. Sí, el túnel del tiempo. Hoy recordando, por supuesto, también todo lo que concierne décadas inolvidables, décadas imborrables, el TVT. Sí, señor. Hoy jornada muy cerca del fin de semana ya, todo el gran operativo que se están ya realizando en este preciso momento para los patronales de María Auxiliadora y otras festividades también. Hay muchas festividades en este mes de mayo que vamos cruzando, por supuesto, y nosotros desde los estudios de la radio comentándoles a ustedes todas las novedades. Este servidor va a estar, atención, en los patronales de María Auxiliadora Aguay y Loma Apuá para el sábado. Ya está todo listo. El domingo, doble presentación. Vamos a estar en Despensa María Auxiliadora, familia Espinosa León, mediodía, y después en Beniloma para la noche, para la segunda hora de nuestra presentación. Confirmado con la gente de Caballeros Pueblo, también Franco I, que vamos a estar. Qué lindo, saludo para la gente de Franco I. Un fuerte abrazo aquí de los estudios de la radio. El 28 ya estamos también con la gente de Tayiloma, que voy a estar también por ahí. Hay muchas presentaciones que se vienen con todo. Bueno, Edgar DJ, Comando Central, yo soy Arnaldo González. A ustedes que están observando y también escuchando a través del Facebook, muchas gracias, nuestra página Arnaldo González. Pueden dejar sus mensajes, que nosotros con mil gusto vamos a estar leyendo absolutamente todos los mensajes que van llegando a través del Facebook. Pueden compartir también esta publicación para que podamos llegar mucho más lejos. En España, en Chile, en Argentina, en cualquier parte del mundo y en todo el territorio nacional. Saludos para la gente que está trabajando, los choferes que están realizando su redondo, los que trabajan la construcción, los que trabajan a distintas actividades, sí, zapateros, carpinteros, electricistas, los que trabajan los comercios, vendedores ambulantes, nuestras artesanas, nuestros macateros, nuestros futbolistas, porque ese también, más allá del deporte, es un trabajo también que concierne, que con mucha responsabilidad muchos futbolistas lo están tomando también. Así que saludos, saludos para todos. Abrazo grande también para la gente maravillosa, a los que trabajan, a los motosierristas, a los que trabajan los surtidores, en los supermercados, kioscos, despensas. También le enviamos un saludo especial. Bueno, importantes empresas publicitarias están con nosotros aquí en los estudios de la radio. Estamos muy agradecidos con todos y cada uno quienes nos brindan su apoyo, su respaldo, para que día a día estemos por la radio más escuchada, FM Carapeguá 90.5. Saludos y seguimos con más canciones.
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Buenísimas canciones, buenísimos éxitos sonando a través de la radio más escuchada de FM Carapeguá 90.5 a lo largo y lo ancho. Estamos llegando con nuestra señal. Tenemos muchos saludos, muchos mensajes que estamos recibiendo en esta mañana, día jueves, muy cerca del fin de semana, 45 de las 9 de la mañana. Señores, estamos en vivo por esta emisora desde el barrio San Vicente, cubriendo los cuatro puntos cardinales y para todo el país, donde estamos llegando, por supuesto, con nuestra señal. Así que muchas, pero muchísimas gracias. A ver, Lida Benítez, buen día, Arnaldo, saludos desde Argentina. Bueno, saludos para nuestra querida amiga que está a full en sintonía del programa. Para nuestra amiga Silvia Antonia Abadie. Hola, Silvia. Saludos también para vos, muchas gracias. Saludos para Edgar Fernández. ¿Qué tal, Edgar? ¿Cómo te va? La puerta y nada. Saludos para la gente de las distintas compañías de nuestra ciudad de Carapeguá, de Roque González de Santa Cruz, que están en plena sintonía en el programa. Bueno, se vienen los festejos patronales en honor a María Auxiliadora Ahuey y Lomapuá. Va a ser el sábado 23 de mayo, desde las 18 horas ya vamos a estar con el equipamiento. Va a estar Ángelo DJ, Rodas Morel en vivo, animación de que les habla Arnaldo González. Y por supuesto, vamos a estar teniendo también una cantina bien surtida y el acceso totalmente gratis. Escuchaste muy bien, así que vayan preparándose para el saludo correspondiente. Sí, 0971-119-929 está habilitado para que se puedan contactar con nosotros. Envíen sus mensajes, sin problema, estamos para poder recibir todos los mensajes, todos los saludos también aquí en los estudios de la radio. En el mercado municipal de nuestra ciudad de Carapeguá, mucho movimiento en este preciso horario, así que le enviamos también el saludo muy especial. A ver, vamos rápidamente. 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Gracias también, por supuesto, al ingeniero Moisés Espínola, candidato a intendente. 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A la escribana y notaria pública, ayer estuvimos por ahí, doña Nilda Graciela Díaz de Aquino, que siempre nos escucha. Dice que su radio solamente sintoniza 90.5, así que le enviamos un saludo muy especial. Librería Escala de Gladys Ramírez, saludo para Gladys, que siempre también forma parte de nuestro trabajo. Al querido amigo y candidato a intendente por Roque González, Teodoro Fleitas, un súper saludo también para él. A ver, lista 5, Causa Republicana. Vamos a ganar para servir, dice Parador Altamar. 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Bueno, Daisy Patricia Gil Romero, candidata a concejal, lista 2 en opción número 10. 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Gracias a la licenciada Celia Galeano, concejal municipal, opción número 5, lista 9, frente a Radical Orgullo Liberal. Electro Hogar, saludo para Ever, que está en sintonía de la radio. ¿Qué tal, Ever? Mate copio. Al querido amigo Alberto Virgili, candidato a concejal de Carapeguá, lista 2N, opción número 3. Dúo Rodas Morel y su grupo, los hermanos Morán y su grupo, acompañando el programa. 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Francisco Ayala, concejal municipal de Carapeguá, lista 9, opción número 1. 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Saludo para la gente de Gil Ferretería, un fuerte abrazo, que están en sintonía de la radio también, por supuesto. Al profesor Eduardo Vera, concejal municipal de Carapeguá, lista 2A, opción número 8. Con humildad y muchas ganas de seguir sirviendo. Acompaña también nuestro trabajo, nuestro programa. Saludo para nuestra querida amiga Lili Ortigosa. Hola Lili, ¿qué tal? ¿Cómo estás? Espero que estés muy, pero muy bien. Así que saludo para vos también. Fuerte abrazo
Para María Otilia Benítez, Espartillar Contorno. Para Inocencio Rodas, va el saludo especial. Para el doctor Arnildo Sánchez y familia, están en sintonía de la radio también. Para nuestra amiga Fiorella González, hola Fio, ¿qué tal? ¿Cómo estás? Para Comedor Tere, hoy los crillos y un pucherazo para lo que quieran compartir, por supuesto. Así que saludo para mi querida sobrina Comedor Tere, que están en sintonía a full de nuestro trabajo, de nuestro programa, así que le enviamos un saludo muy, pero muy, pero muy especial. 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Sí, un fuerte abrazo para mi querido amigo Cristian Leguizamón, José Quintana, ahí en Ruta 1, casi es Vio Nueva Italia. Ruta Mariscal López, en realidad, porque dice que el acceso rápido. La circunvalación es ahora ruta 1. Ya cambia pala y kilometraje, ya cambia pala. Así que, pero se entiende dónde queda la ubicación. 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Así que, Master, yo voy a que el apoyo allá. Uña, y nada. Sí, no está todavía el desayuno, mi amigo Master DJ. Saludo para Master DJ, que quiere hacer un paseíto. Me dice, quiero conocer un poco acá la zona de Matasí, la zona llegando a Roque González. Un mínimo de pase a Cena. Parece que Tere le va a facilitar su limusina. Ya, hay tratativa ahí para ir a pasear por ahí, ¿verdad? Más sauda. Y hacer fotos de allá a Master DJ. Pero él solo no quiere irse por ahí. Si él no conoce mucho esa zona, le tiene que acompañar a los muchachos acá en la radio para el paseíto allá. Bueno, vamos a seguir con más canciones, con más éxitos aquí por FM Carapeguá 90.5, la F.

5 minutos ya marcamos de las 10 de la mañana. Estamos en vivo a través de Radio Carapeguá 90.5. Estamos transmitiendo a través de Facebook Live también. 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Bueno, vamos agradeciendo a todas las personas que se van poniendo en contacto con nosotros, que nos van escribiendo, que van dejando sus mensajes. Estamos realmente muy contentos con todos y con cada uno también. A full, desde los estudios de la radio. A ver, vamos recibiendo los mensajes. ¡Ganó Olimpia! A los olimpistas, saludarle a los olimpistas y pasar la música de Olimpia, dice Gilberto Fernández. Gracias, Gilberto. Bueno, ganó Cerro Porteño también, ganó el Ciclón de Barrio Obrero, imagínate. Olimpia le ganó al Vasco con 3-1. Ya prácticamente cuando el partido se iba, vino la victoria y en descuento llegó el tercero. 3-1 ganó Olimpia a Vasco. Sí, al equipo brasilero. Y otro equipo brasilero que es Palmeiras, temible Palmeiras. Cerro Porteño no le dejó jugar. Cerro Porteño se plantó y ganó por 1-0 a Palmeiras. Así que bueno por los equipos paraguayos que van, por supuesto, en esta competición importante. Sí, señor. Palmeiras, Cerro Porteño, Palmeiras y Olimpia, que por supuesto. Y los dos están liderando sus respectivos grupos como punteros. Qué lindo realmente. Cerro Porteño la Libertadores, Olimpia la Sudamericana. Así mismo como suena. Bueno, vamos a seguir con más canciones, con más éxitos en la radio. 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Bueno, vamos a seguir con más canciones, con más éxitos, aquí por la radio más escuchada, 90.5 Carapeguá FM.

Bueno, estamos en vivo a través de Radio Carapeguá 90.5, acompañando a toda nuestra audiencia que están a full en sintonía de la radio, compartiendo nuestro trabajo, y esto realmente nos alegra muchísimo, muchísimo. ¡Atención, amigos! 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

Muy bien, seguimos avanzando aquí a través de Radio Carapeguá 90.5, la voz de Cristóbal José Morán, los hermanos Morán desde Aguayú, para todo el país, para todo el mundo, sus canciones, y bueno, una muy buena presentación en todos los eventos también, así que para Cristóbal José Morán, para Rafaelito Uriel Morán, le enviamos un saludo muy especial al profe Edgar, abrazo grande a toda la gente linda que siempre nos acompaña, que siempre forma parte también de nuestro trabajo, así que le enviamos un saludo especial. Maxim Flores expresando sentimientos, panificadora a la familia de Maricaje, el ingeniero Moisés Espino, la candidata a intendente lista 2N, Carapeguá gana. La escribana y notaria pública Nilda Graciela Díaz de Aquino, librería Escala de Gladys Ramírez, Teodoro Fleitas, candidato a intendente de San Roque González de Santa Cruz, lista 5, causa republicana, vamos a ganar para servir, Parador Altamar, Daisy Patricia Gil Romero, concejal municipal, por supuesto, lista 2N, opción número 10, 6M comercial con todas sus promociones, nuestra amiga Claudia, gracias también a Artesanía Blanqui de Blanqui Cabello, licenciada Celia Galeano, concejal municipal, opción 5, lista 9, Frente Radical Orgullo Liberal, Electro Hogar, Salón 4, Mercado Municipal, Alberto Virgili, candidato a concejal municipal, lista 2N, opción 3, dúo Rodas Morel y su grupo, alquiler de vestidos de Jazmín Segovia, Francisco Ayala, concejal municipal de Carapeguá 2026, lista 9, opción número 1, Movimiento Frente Radical Orgullo Liberal, Gil Ferretería, gracias también por supuesto a la profesora abogada Irene Aguilera, candidata a intendente municipal de la ciudad de San Roque González de Santa Cruz, el profesor Eduardo Vera, concejal municipal de Carapeguá, lista 2A, opción número 8, con humildad y muchas ganas de seguir sirviendo. Por supuesto, presentando nuestro trabajo, nuestro programa, con todas las promociones que estamos ya presentando. 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Gracias, gracias y gracias a todos y a cada uno quienes están, por supuesto, formando parte de este programón. 47, ya marcamos de las 10 de la mañana. Vamos a seguir con más canciones, con más éxitos aquí por FM Carapeguá.

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0: ustedes, Arnaldo González. Arnaldo González.
1: Buenísimas canciones, éxitos espectaculares sonando a través de FM Carapeguá 90.5. Gracias a tanta gente maravillosa que están en sintonía del programa. Néstor Benítez está escuchando la radio. ¿Qué tal, Néstor? ¿Cómo te va? El placer de saludarte, mi amigo Néstor. Muchas gracias por estar del otro lado, acompañando también el programa. A ver, bella muchachita, Oti Espartillar Contorno, en sintonía del programa de Refugio de Amor, dice, Espartillar estar en sintonía del programa también, muchas gracias. Y a través del Facebook, donde estamos llegando en cualquier parte del mundo, muchas gracias. Edgar DJ, yo soy Arnaldo González, estamos cerrando nuestro programa, pero no cambien de dial. Anaite Gerante, Mavita, Don Bruno Cáceres, Ñame Saibo, Pura Hey. Felicidades, Don Bruno, por la victoria de Olimpia ante el Vasco, y a Cerro Porteño, que hizo historia en la Copa Libertadores de América, ganarle al Palmeiras 1-0. Están los dos, están como punteros, uno de la Libertadores Cerro y otro de la Sudamericana Olimpia. Bueno, muchas gracias a todos. Ñame Saibo, Pura Hey, a continuación, para que disfruten de la música paraguaya y también del chamamé. Gracias, y mañana venimos para cerrar la semana a partir de las 9 de la mañana hasta las 11 con otras citas similares. Gracias.

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varios años, mira, hablando el búho campo era. Buen día, vaya a ver hasta esta pizza que era con el radio Carapeguá 90.5. Ni a más saibo pura hey, te envío a ver, oberja, compañero Edgar Godoy, ve a Arica Pampa, a Puja Cupegue, hoy por abajo, música para vaya, compartíamos ya en 10 pizza que era hasta el chichabero. Bienvenido ya en tu jada, cuérape, este ya ya ya y más 21 esa. 21 de mayo. Ya haré más mayo. Y pero ponga siempre temperatura muy agradable. Hace bien de piro y mi ahí. Que pico esa ya de guiña ando música paraguaya 90.5 rupies. Añan de puto no acuña una mapa o pillando y lleva otra música. 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Cuadra, y te voy a seguir enseñando música para vaya, bebé. Edgar Godoy, o bebé, vayan de cuatro temas musicales. Ayubí con el endave al estilo de los troveros grandíacos del Lugo González Gastón.

Hay un micón de entrada, y cuando se la dice, nata, al estilo al otro, ahora ni con el dúo, sale caso, pero seguimos, ya un micón ahí. Grupo Surgente de Itaguay, aunque pujaré, ya un micón.

Mijares y de Aparicio de los Ríos a Betilo de Grupo Surgente de Itagua. Pero seguimos con música. Y anduvemos en Iguay. Seco siempre los gaijúas al estilo del dúo Pérez Peralta.

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2: Seguimos con música. Ya te digo, Rejoba, Cuece y Botí. Al estilo del otro lado de la niña con el Ortiz Quintana.

De Jovaco es Egotía y de Pastor Quintana y Bruno Cáceres le tiro los troveros guaraníes con el dúo Ortiz Quintana. Pero seguimos. Ya no viene Jovaco. Dao Ainderejen. Los ídolos de Piribuy.

Pero seguimos. Ya no me iba. Senpa en la antera acá. El pastor Herrera Melgarejo y pastor Quintana de mi época. Cállate Quintana por ahí. Los troveos grandes.

Se empadenante era acá, y vas a caer este Quintana con el otro veo la nieve, pero otro tema musical ya voy a coger. El dúo Monje el otro, vale. De Pastor Herrera me voy a coger otro. Ya yo perdí mañana.

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Entre amigos, grupo Chaqueche. Seguimos con Chamamé. Ya no me digo ahí. De Mario Rodríguez y Bruno Cáceres, al estilo del otro, Evaraniego en el dúo González, caso de ella, mi verso de amor.

Mi verso de amor, al estilo del otro veraniego con el dúo González Caso, de Mario Rodríguez Montiel y Bruno Cáceres. Pero seguimos dando otra llamada. Bye bye. Mi pena y tu olvido, el dúo Ubeda Chávez.

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Presentando al grupo Generación de Villarrica y a la cautiva de Emiliano R. Fernández y Agustín Larramendia. Ya de ella ya jamás ya llamó a mi mamá, ya tengo que ya por a ver un ajá guapo. Ya tú, pues, cuaco tema musical primeramente. Dai polla puro de Salvador Ortiz. Ortiz Quintana Pura Jiyu. Los trueos de la niña.

Te ponía puro y Salvador, dice. Con ella ya jamás. Con el amo 11 horas de mí y que tú me dije, Edgar Godoy, tiro y me quitó también en 10 radios, cara pegó a 90.5 rupias. Y amo a Sainz Opura ahí. Pero ella también me dice, están hilados, paes amarillas y a roja, no vete. Al de tiro, el otro, ahora ni con el dúo González Cazó.

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12: La radio te informa la hora. 12:03.
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14: ¿Cómo están mis amigos? Dice en el libro del profeta Zacarías lo siguiente: de nuevo alcé mis ojos y miré, y he aquí un rollo que volaba, y me dijo Dios: ¿qué ves? Y respondí: un rollo que vuela. Entonces me dijo: esta es la maldición que sale sobre toda la faz de la tierra, porque todo aquel que roba, como está escrito, de un lado del rollo será destruido, y todo aquel que jura falsamente será destruido, y vendrá a la casa del ladrón y a la casa del que jura falsamente, y la consumirá con sus maderas y sus piedras. Esta visión del rollo que volaba, que Dios ha dado al profeta, no era un escrito de buenos augurios, no era algo que proclamara bienaventuranzas, tampoco anunciaba bendiciones. Por el contrario, era un libro de maldiciones, un libro cuyo contenido estaba expresando un juicio de parte de Dios, y que nuestra lectura dice, enfáticamente, que permanecerá en la casa del pecador hasta consumir sus maderas y sus piedras. Este es un pasaje que hace pensar a todo aquel que lee, porque en la práctica, uno ve cómo muchas personas diariamente abren las puertas de sus casas a todo tipo de maldición. Y la verdad es que cuando la maldición entra en el hogar, no hay fórmula religiosa ni sacramentos ni bendiciones humanas que pueda librar. Hay matrimonios que admitieron la maldición el día que abrieron sus puertas al engaño. Hay familias que viven la maldición porque han dado lugar al odio, a la venganza y a la mentira. Conozco jóvenes que han dado sus primeros pasos hacia la maldición cuando se iniciaron en las drogas e incursionaron en el satanismo. Y mi amigo oyente, cuando todas estas cosas ocupan el corazón, es porque sencillamente Jesucristo no reina en la vida y porque tu nombre aún no ha sido registrado en el libro de la vida. Dice nuestro pasaje que el libro de las maldiciones irá a la casa del que ha robado y del que ha jurado falsamente, de casa en casa, de puerta en puerta, buscando al que ha dado sus espaldas a Dios. Pero también hoy quiero darte una buena noticia. Tú y yo podemos escapar de esta maldición si nos cobijamos en Cristo Jesús. Cuando Él subió a la cruz del Calvario, dice la Biblia, que fue hecho maldición por nosotros, sufrió sobre sí el castigo de nuestra maldición. Él herido fue por nosotros, molido por nuestros pecados. El castigo de nuestra paz fue sobre Él, y por sus llagas fuimos nosotros curados. Deja que la bendición entre a tu hogar, a tu vida. Recibe al Hijo de Dios en tu corazón. Con Él, reinando en tu interior, tu vida cambiará. Allí donde hay quebrantamiento, pondrá paz. Allí donde hay tristeza, pondrá gozo. Allí donde hay perdición, pondrá salvación. El que tiene al Hijo, tiene la vida. Caminemos este día tomados de la mano de Dios.
15: Le invitamos a leer la Biblia en forma sistemática,
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15: y con mucho gusto le vamos a responder. Nos despedimos hasta un nuevo encuentro y que Dios le bendiga.
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0: 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Así que la gente puede dejar su mensaje ahí en la transmisión en vivo por Facebook, y también estamos ya en vivo para Radio Carapeguá 90.5. Vamos a estar pasándoles, ustedes también se van a fijar en la transmisión, sí. Las personas que van dejando me gusta, van dejando sus comentarios. 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
0: Así mismo, excelente. A ver, Arnaldo, si podemos hablar con el profe Eduardo.
2: Profe Eduardo, por favor. Creo que es uno de los que también ha optado por este lugar. Parece que ya compró. ¿Qué tal? ¿Cómo te va?
3: ¿Cómo estás?
0: Buenos días.
2: Profe Eduardo, muy lindo, paradisíaco lugar.
3: Así mismo, Arnaldo, estamos mirando acá uno de los lotes, ¿verdad? De este hermoso lugar de Carapeguá. Prácticamente uno de los lugares privilegiados, por decir. Y bueno, invitarle a la gente a que vengan a mirar y adquirir sus lotes.
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3: Eso es lo fundamental, yo pienso, Arnaldo, la vista que ofrece estos lotes, porque tenemos acá lo que es el Paraguariñú, como nosotros le decimos, ¿verdad?
2: Claro.
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3: Lo más importante era este asfaltado que tenemos acá a mano, que es el acceso, uno de los accesos principales de la ciudad de Carapeguá. Entonces también yo creo que esto ayuda bastante para que este lugar sea un lugar muy bueno para poder adquirir un lote.
2: Bueno, que hagan como el profesor Eduardo Vera, que vengan también para adquirir este lote realmente maravilloso, para que en el futuro lo que va a hacer, lo que va a representar para Carapeguá, este es muy lindo.
3: Así mismo, un recomendadísimo lugar para todos los amigos, para que puedan venir a mirar y adquirir sus lotes propios.
2: No sé si quería preguntarle algo.
0: Felicidades, profe, por tu nueva adquisición. Estoy seguro que va a ser para tus hijos ya, o de repente alguna casa quinta para compartir todos juntos.
3: Bueno, hay un proyecto en mente que queremos realizar acá, así que gracias, Jessica, por tu buen deseo, y vamos a seguir trabajando.
0: Muchas gracias,
2: muchas
0: felicitaciones.
2: Gracias, profe. Gracias.
0: Bueno, profe, a ver si viene una vendedora, porque hay varios varones.
2: Hablamos
0: y
2: con
0: las mujeres, no se quedan mujeres atrás.
2: También.
0: Sí,
2: claro. Hablamos con las mujeres también.
0: Bueno, a tu cargo, Arnaldo, entonces, conversar aquí con nuestra amiga. Tu nombre, por favor.
4: ¿Cómo estás, Arnaldo? ¿Cómo estás, Jessica? Súper bien. 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
4: Gracias, Jessica, les esperamos también nosotros a ustedes.
0: Sí, después ya nos vamos a pasear porque yo quiero también un lote. Aquí realmente estaba esperando ansiosa este momento en el que se habilite en esta zona específicamente de nuestra ciudad de Carapeguá.
4: Genial, con gusto te vendemos, Jessica.
0: Muy bien, excelente.
2: Bueno, gracias, Lilian. Excelente.
0: Vamos a colocarnos por aquí con la cámara para que podamos también mostrar.
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0: 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Hasta una próxima comunicación, hasta un próximo live, estaremos en los próximos días. El sábado también con la transmisión en vivo para el programa Energía. Gracias, Arnaldo, por acompañarnos en esta oportunidad.
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8: La radio te informa la hora. 13. 2 minutos.
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0: Todas, muchísimas gracias por su presencia. Señor ministro, gracias por su presencia. Monseñor, feliz cumpleaños. Gracias por venir a festejar de esta manera con nosotros. Bienvenida al presidente de la circunscripción judicial de Misiones, comitiva, miembro del consejo, doctor Duarte, gracias por su presencia. Al presidente de la circunscripción judicial de Cordillera, el doctor Carlos Cabeza, muchísimas gracias por su presencia. Señores magistrados, abogados, a todos, muchas gracias. El espacio infantil, señor ministro, realidad, se hizo realidad ahora con la ayuda de nuestros donantes y gente que apostaron por los niños. En 3 años se pudo concretar este sueño con la ayuda de todos. Lo llamamos abrazo que acompañan, porque como ustedes se darán cuenta aquí al lado izquierdo, tenemos un lado en la niñez y adolescencia. Y hay niños, la señora actuaria, la señora jueza, con más razón puede afirmar esa parte. Vienen niños acompañados de sus padres, porque tenemos mucho conflicto en este lugar. Vienen por prestación de alimento, por tenencia, por guarda, por todos los conflictos que puedan afectar sus derechos de los niños. Tratamos de alguna manera encontrar el sentido a este espacio. Y dijimos, ¿cómo ponerle nombre a este espacio? Empezamos a jugar con los nombres. Y lo que encontré, señora presidenta de la circunscripción judicial de la Cordillera y Comitiva, gracias, doctora. Doctora Elsa, gracias por su presencia, señora presidenta, doctora. Y ensayamos el nombre y dijimos, abrazos que acompañan, no un simple abrazo. Puede haber de diferente tipo, pero abrazos que acompañan, nos prendimos por ese nombre, porque vienen ellos tal vez sin entender de lo que sucede con ellos mismos, con sus derechos que se están tirando aquí al lado. Dijimos una forma de abrazarlos, una forma de acompañar a esos niños mientras que sus padres están litigando ahí adentro. En el lugar de la niñez se manejan diferentes tipos de conflictos que afectan los derechos de los niños. Y la circunscripción judicial de Paraguay, gracias al acompañamiento del consejo, miembros del consejo, todas mujeres de ahí, miembros del consejo, los funcionarios, todos, porque ayer cuando no teníamos aún nada, pedí quienes se ofrecían para venir a acompañar, vinieron muchísimo, muchos pusieron su mano de bola para que esto esté hoy así como está, señor ministro. Para nosotros es una satisfacción enorme poder concretar esto, porque nada es fácil. Usted, mejor que nadie, sabe que la circunscripción, y los presidentes también saben que las circunscripciones no cuentan con presupuesto, y la única forma de llegar a esto es a través de ayudas solidarias de personas que también apuestan por los niños. Y como tenemos, yo siempre suelo decir, nuestros niños los más preciados, tenemos que protegerlos con sus derechos, protegerlos en todos los aspectos, porque son los más importantes, los más valiosos que tenemos, y que desde ese rincón ellos puedan, por lo menos mientras dura tan difícil espera, puedan jugar, imaginar, reír, distraerse de alguna manera. Por eso lo llamamos abrazo que acompaña, señor ministro, a todos los asistentes. Un lugar simbólicamente donde reciban abrazos cálidos que muchas veces lo necesitan todos. Y de esta manera también nosotros, para que la ciudadanía vea que tenemos la circunscripción judicial de Paraguay, tenemos una justicia con rostro humano, una justicia sensible, una justicia que comprende que proteger derechos también implica cuidar emociones, dignificar esperas y construir entornos más amables para quienes necesitan ternura y comprensión. Por eso, como presidenta del Consejo de Administración de la Circunscripción Judicial de Paraguarí, expreso mi profundo agradecimiento a todas las personas que hicieron posible. Los que donaron, los que nos ayudaron, los que nos invitaron, los que nos acompañaron, nos dieron aliento, que fueron muchísimas. Muchísimas gracias a todos. Mi reconocimiento especial, no quiere que diga su nombre, pero ella sabe a quién me refiero, y el señor ministro también. Gracias, de corazón. Gracias, y solamente puedo pedir a Dios que le retribuya 100 veces más de lo que usted ha dado a favor de nuestra vida. Gracias. Yo creo de corazón que cada niño y niña que pase por aquí pueda sentirse visto, respetado, acompañado y por sobre todo se sienta amado. Que sepan que no están solos y que aún en medio de las circunstancias difíciles siempre habrá manos dispuestas a sostener, cuidar y acompañar. Hoy que se inaugura este espacio, con esperanza, con amor y con el firme compromiso de seguir construyendo una justicia cada vez más humana. Sean bienvenidos todos a Abrazos que Acompañan, porque la infancia merece ser protegida no solo mediante decisiones judiciales, sino también a través de gestos concretos de amor, respeto, empatía y humanidad. Muchísimas gracias a todos. A todos. Señora jueza, si puede acercarnos, se puede acercarse aquí, por favor. Y pueda dar su palabra, lo que significa y el valor que tiene también este para el jugador de la niñez y adolescencia aquí en Paraguay.
1: Gracias, doctora. Muy buenos días a todos los presentes. Buenos días, señor ministro, superintendente de la Jurisdicción Judicial de Paraguay, doctor Víctor Ríos, señores magistrados, autoridades presentes. Realmente, como hoy es un día para festejar, es un día feliz. Como jueza de la niñez y la adolescencia de Kindle, y en nombre y representación del juzgado de la niñez y la adolescencia de Paraguarí, el cual hoy en día estoy interinando, les doy mis más profundos agradecimientos a todas las personas que hicieron posible este lugar, este espacio. Realmente, no solo es un lujo que el Poder Judicial de Paraguarí cuente con un lugar así, destinado a nuestros niños, creo firmemente que va mucho más allá. Es un mensaje de amor, es un mensaje de dignidad y de respeto a los derechos de nuestros niños, que son realmente nuestros sujetos de derecho. Y como institución, esperarles con un ambiente así y con el nombre que lleva Abrazos que Acompañan es hermoso. Y da un mensaje de amor, que es un mensaje que como institución le decimos a nuestros niños: estamos aquí, les tenemos en cuenta y son importantes para nosotros. Este espacio es el mensaje que entrega. Así que muchísimas gracias a todos los que hicieron posible, incluso y principalmente a la doctora Rosalinda Wenz, por su gestión, por su gran corazón. Y en nombre de todos, doctora, te agradezco por tenernos en cuenta, porque eso es lo importante. Este espacio realmente es gracias a usted y a su excelente equipo de trabajo. Gracias.
0: Señor ministro Víctor Ríos, que se devuelve usted la palabra.
2: Bien, muy buenos días. Muy brevemente, saludo acá a la presidenta de la circunscripción, la doctora Rosalinda, y en su persona a todos los magistrados, magistradas, funcionarios, funcionarias de esta circunscripción, a la doctora Elsa, presidenta de la circunscripción del Guairá, que viene con... A la doctora Mercedes, muchas gracias por estar. El doctor Carlos Cabriza, que viene. Carlos, ya que nada, el señor te va a decir, sabe que vos necesitas mucha bendición. Eres presidente de la Institución Judicial de Cordillera. Y Pedro Duarte, presidente de la Institución Judicial de Misiones, otro que necesita de bendiciones. Primero quiero expresar que realmente me alegra muchísimo que podamos estar realmente con cuatro presidentes, presidentas y presidentes de instituciones judiciales. Es realmente halagador y ojalá se concrete aquello del diálogo interjurisdiccional. Sería muy interesante que entre las instituciones encuentre un espacio de diálogo permanente para discutir sobre cómo resolver los casos más complicados. Las experiencias en las instituciones son siempre distintas y se aprende muchísimo de ese diálogo interjurisdiccional, horizontal, como le dicen, porque es entre pares. Así es que muchas gracias por esta presencia a los presidentes y a las presidentas. Muy brevemente también saludo al representante de la Asociación Rural del Paraguay que nos acompaña. Gracias por la presencia. A todos y todas, muy brevemente, no, a mí me cuesta mucho hablar de niños, de niñas, esto es siempre muy sensible. Yo era ministro de Educación y recuerdo nunca tuve el coraje de ir a... El Ministerio de Educación tiene un programa de atención especial para niños con cáncer en los lugares de internación. Y nunca me animé a ir, no, realmente esto es muy sensible. Entonces, esto tiene un significado muy especial, muy profundo, como dijo la doctora, porque estamos hablando de los más vulnerables, que son los niños y las niñas. Y esto sobre todo en un país con la historia que tenemos en el Paraguay, está justo el doctor Cabriza. Y ustedes saben lo que pasó con Paraguay. Acá en Quiriguí masacraron primero a nuestras mujeres. Y un poco más allá, en la Costa Yuc, masacraron niños. O sea, es el único caso en América Latina, en América, esto que pasó con Paraguay. Eso fue un verdadero genocidio. Primero mataron a las madres, masacraron a las madres y después a los niños, para que el Paraguay desaparezca. Así que nosotros como sociedad tenemos una deuda sagrada con las mujeres y con los niños, que son, repito, los más vulnerables. Y que sea el Poder Judicial que tenga este gesto, realmente su carga simbólica es mucho más fuerte. Hoy estuvimos hablando, muchas veces en el Poder Judicial no se comprende la importancia que tiene este poder, la importancia que tienen los magistrados, las magistradas. Son constructores de realidad. O sea, un presidente de la República se va a los 5 años, algunos parlamentarios quedan un poco más, pues ustedes saben que el Parlamento aprueba leyes, pero el presidente de la República toma decisiones, cambia realidad, pero está 5 años. Los jueces están un poquito más normalmente. Forman opinión, forman sentido común. O sea, lo que diga una jueza o un juez para la gente es la verdad. Entonces generan sentido común, generan formas de pensar, generan sensibilidades. Y si los jueces y las juezas tienen esa sensibilidad especial con los niños, estoy seguro que nuestra sociedad cada día va a tratar mejor a los niños y a las niñas. Y esto decir hoy tiene un profundo significado revolucionario inclusive. Porque si nosotros recordamos el 16 de agosto por el genocidio de niños paraguayos aquí en la Costa Yuc, y nos indigna y uno cuenta esta historia, yo me encargo de contar esta historia en todos los lugares del mundo de hoy. Alguna excusa de algún hilo me prendo y cuento lo que vivió el Paraguay. Pero hoy están masacrando niños. Hoy están matando niños. Y se justifica desde discursos fuertes. En Paraguay justificaron también, porque decían que venían a matar a un tirano. Decían que traían la civilización occidental y cristiana. Venían a civilizar, venían a cristianizar al Paraguay. Que obviamente el monseñor nos puede explicar, es lo más sencillo que pueda haber. Vinieron a civilizar vinieron a cristianizar, masacrando a mujeres, masacrando a niños. Algo muy parecido está pasando hoy en el mundo. Y nosotros, yo creo que aquí, creo que el 100% somos cristianos, distintas religiones seguramente, pero cristianos. Y el cristiano mirando para el otro lado. Están masacrando niños semitas. Niños semitas como era Jesús, Jesús era semita. Nosotros asumimos como Dios a un niño semita. Por lo tanto, yo les ruego, no naturalicemos masacres de niños, masacres de nadie, menos de niños. Que este gesto sea realmente un gesto, un grito al mundo, en el sentido de decir, con los niños no, cuidemos a los niños. Si realmente creemos en un Dios, no importa si sea mahometano, hindú, lo que sea, realmente creemos en un Dios, si realmente profesamos.

0: Una alegría inmensa para mí estar en medio de tan distinguida concurrencia. Muy feliz, muy contento. Cordial saludo a su ministro, mi amigo Valle, en UAF, a la señora presidenta, a la sardina, los señores presidentes que vinieron de otras circunscripciones, señores magistrados, funcionarios, empleados de esta prestigiosa institución, así que un placer muy grande para mí, gracias por la invitación, justo mi cumpleaños y apenas pude escaparme y estoy acá gustosamente para este momento muy especial para mí. La bendición de este local que va a ser demasiado importante para los niños, como estaban diciendo, los niños son el futuro y si nosotros no le damos espacio, si no le damos lugar a los niños, entonces no tenemos futuro, los niños sufren muchas veces sin saber por qué, sin tener causa, y sufren muchísimo acá en nuestro país y en el mundo entero. Y hay que mantener eso. Mucha discriminación, escuché la vez pasada en la radio que a las madres que tienen hijos no se les permite cuando se les hace una entrevista para el trabajo. ¿Tienen hijos? Si tiene novio, piensa tener hijos y dice que sí, no, entonces ya se le descarta. Qué terrible eso, ¿verdad? Es muy grave, gravísimo. Entonces, creo que acá este gesto maravilloso de la presidenta, su gente, de la persona que hizo posible esto, realmente se merece nuestro reconocimiento y nuestra gratitud. Y donde llegamos de Opagapata, en este día para mí también especial, una feliz coincidencia. Una feliz coincidencia de que estoy agradeciendo a Dios por la vida, porque la vida es un don, es un regalo. Tenemos que ser agradecidos. Yo siempre le digo a la gente, cuando van y piden misa de acción de gracias por sus cumpleaños o 15 años. Y tenemos que agradecer no solamente cuando cumplimos años, sino que todos los días de nuestra vida, ya pagan, ya pujado, ya hablan de esa gracia, Señor, por un día más. Gracias por la vida, gracias por tantas bendiciones que recibimos cada instante, cada poder de nuestra vida. Entonces, una breve oración de bendición para que este local sea realmente muy bien aprovechado y también por la persona que hicieron posible esto. Vamos a ponernos en la presencia de Dios, del Padre, del Hijo, del Espíritu Santo. Amén. Dios y Creador nuestro, que diste al hombre la tierra para que fuera la gran casa en la que, colaborando con tu obra, construya una familia humana sobre la sólida roca de tu amor, haz que tu Espíritu descienda sobre esta institución y sobre este lugar que hoy vamos a inaugurar y bendecir. Y le vemos con alegría nuestras peticiones al Padre, teniendo presente a todos los que integran y componen esta institución. Señor Jesucristo, que creciste con María y José y de ellos aprendiste la fidelidad al Padre, fortalece hoy la fe de esta familia y de esta institución que te invoca con confianza. Roguemos al Señor.
1: Lo pedimos, Señor.
0: Señor Jesucristo, que visitaste la casa de tus amigos, Marta, María Lazo, y la bendijiste con tu presencia y tu palabra, ven a visitar hoy este lugar y bendícelo. Roguemos al Señor.
1: Te lo pedimos, Señor.
0: Señor Jesucristo, que preparas para nosotros una casa definitiva en el reino del Padre, haz que en este lugar se viva la armonía, se viva la fraternidad y la justicia. Roguemos al Señor.
1: Te lo pedimos, Señor.
0: Padre nuestro, que estás en el cielo, santificado sea tu nombre. Venga a nosotros tu reino. Hágase tu voluntad en la tierra como en el cielo. Danos hoy nuestro pan de cada día. Perdona nuestras ofensas, como también nosotros perdonamos a los que nos ofenden. No nos dejes caer en tentación y líbranos del mal. Señor Dios, tú que alegras a tantas familias con un nuevo local, haz que en este lugar reine siempre tu amor. Bendícela para que los que concurran en este lugar crezcan día a día en la fe y en el compromiso con la construcción de un mundo justo y fraterno, y que todos los que aquí llegan sientan el calor de tu propia acogida. Por Jesucristo nuestro Señor.
1: Amén. Amén.

0: La bendición de Dios Todopoderoso, el Padre, el Hijo y el Espíritu Santo. Amén.
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0: Tecuarembí compañía.
1: Compañía
0: Juba. Y acá nosotros ya llegamos una vez, acá en la casa de la abuela que tenía a dos personas con discapacidad con ella. Uno de ellos estaba en estado de cama, no podía levantar, o sea, no se levanta, luego pues ya tenían problemas por acostarse, ¿verdad? Parece que le faltaba ya colchón de agua. Decían que vivían en extrema pobreza y que una parte de su terreno le habían vendido, le comieron toda la plata, le dieron la ella y estaba pidiendo ayuda para comer. Exacto. ¿Vos sos una?
1: Yo soy su hija.
0: ¿Cómo te llamas?
1: Yo soy la señora Rosa Marecos, la hija de la señora.
0: Mía Rosa, es la problema.
1: Bueno, justamente para eso yo estoy viniendo acá a raíz de la publicación nuevamente que ellos hicieron el sábado 19 de abril. Bueno, nosotros como familia estamos atravesando un problema muy delicado. Afrontar esta situación ha sido muy difícil para nosotros como familia porque tiene que ver con una menor, con mi madre y con mi hermano. A raíz de todo esto, como familia, estamos sufriendo daños psicológicos terribles. De hecho, la menor y yo estamos con tratamiento psicológico para sobrellevar la situación. En marzo del año pasado, voy a comentar un poquito para que se pueda entender.
0: Contame nomás lo que pasó.
1: En marzo del año pasado tuve conocimiento de un hecho muy grave.
0: ¿Cuál? ¿Ese es el tema de abuso?
1: Ese es, pero yo le tengo que comentar porque ese es el origen de todo.
0: Lo que pasa con nosotros, un hecho de abuso, dijeron, hay una criatura, el encausado aparentemente está en la cárcel.
1: Bueno.
0: ¿Ya no, tiene condena o no tiene condena?
1: En marzo del año que viene tenemos nuestro...
0: ¿Juzora?
1: Mayo del 2020.
0: ¿Es coacción, bueno, abuso o qué es?
1: Es abuso. Ese ya está judicializado.
0: Sí, pero es abuso, es menor.
1: Exactamente.
0: Tu hija la víctima.
1: Es una menor.
0: Una menor.
1: Bueno, yo le voy a explicar algo. Yo me mantuve en silencio. Más de un año nosotros nos mantuvimos en silencio justamente para proteger la imagen de la menor. Pero la situación ya está insostenible.
0: ¿Cuál es el problema real con tu mamá?
1: El problema real con mi mamá, antes de marzo del 2025, nuestra relación con ella fue excelente. Mi problema empezó, mis penurias empezó desde el momento que yo presenté la denuncia en contra de mi hermano, que actualmente está privado de libertad. En ese momento...
0: ¿Él es enajenado también o no?
1: No. ¿Que tiene condición especial?
0: No.
1: No, de ninguna
0: manera. Él es normal.
1: Es normal. Bueno, entonces en ese momento empezó mis penurias con mi mamá. Ella me pone como condición retirar la denuncia, traerle a él y conversamos con él.
0: Pero eso no está en tus manos, es una cuestión de la justicia.
1: No está en mis manos, pero ella en su alto estado emocional de vulnerabilidad, ella piensa que yo puedo hacer
0: eso.
1: No,
0: eso ya no es.
1: Y bueno, y mire hasta dónde hemos
0: llegado. Eso ya le dije ya
1: a
0: ella.
1: Y hasta, no, pero él no entiende, mira, ahora. Bueno, entonces, ¿qué es lo que pasa? Ella me pone esa condición. Desde ese momento.
0: Me mintió ella cuando me dijo que se vendió a calle Italia, no sé.
1: Totalmente mentira. Todo lo
0: comieron toda la plata, dijo.
1: Mentira.
0: ¿Mintió?
1: Mentira.
0: ¿Y cómo le ayudan a ella para mantener a esta criatura?
1: Yo le voy a decir algo, señor. Nosotros, mi hermana Perla, que está en Argentina, mi hermano Osvaldo, que tiene acá su familia, y yo.
0: ¿Este es su casa?
1: Este es la casa de mi hermano Osvaldo. Siempre nos hemos encargado de ellos. Son mis hermanos con condiciones especiales. Tres, porque yo uno le tengo conmigo en Capiatá. Eso también quiero aclarar, porque la señora Nidia dijo la otra vez, tiene otro, pero no yecuay shubimbae, siendo que ellos saben bien que yo le tengo el rescatado, porque él vive conmigo en Capiatá. Tiene su psiquiatra, tiene todo, yo le tengo a él como si fuese mi hijo. Imagínese si
0: tu hermano.
1: Acá. Bueno, entonces, ¿qué fue?
0: Te encargaste vos de uno de los especiales.
1: Me encargué. Pero siempre nos hemos encargado de ellos. Eso es lo que quiero que quede bien claro. En el 2008 falleció mi papá. Y desde ese momento nosotros nos hemos encargado de todo ello. Ellos se iban en la casa de mi hermana en Argentina un tiempo. Vivían ahí un buen tiempo. Después venían conmigo en Capiatá. Después acá en la casa familiar estaba a cargo de mi hermano Osvaldo. Siempre fue así desde el año 2008. Inclusive antes, mi hermana que está en Argentina siempre veló por ello, porque yo soy la más menor. Él es el mayor, Osvaldo. Mi hermana que está en Argentina, ella le construyó esa casa, todos los muebles que está ahí. Es gracias a mi hermana que está en Argentina, porque ella desde los 7 años que trabaja, usted sabe cómo es antes la cuestión, ¿verdad? Bueno, entonces, antes nosotros lo que yo le quiero aclarar también es que nosotros vamos a hablar con pruebas. Nosotros tenemos todito
0: ¿qué pruebas? Como ejemplo,
1: desde el año pasado, desde marzo, porque esto pues venimos arrastrando hace un año. Hace un año.
0: ¿Y cuál es la, cuál es el fondo de toda esta situación?
1: Bueno, ahora le explico.
0: A mí me llamaron para decirme, acá hay criatura.
1: Bueno, yo le explico. El año pasado, cuando empezamos con el tema de la denuncia, ella ya me puso un ultimátum que si yo no retiro la denuncia y no le traigo acá a Néstor, conmigo no hay conversación.
0: Ahora vamos a llegar allá, pero no te va a dejar entrar.
1: No, pero vamos a probar para que la gente vea que lo que ella dijo la otra vez, que nosotros le tenemos abandonado hace un año, es totalmente falso.
0: Ella dijo 10 veces que no te quería ver.
1: Y bueno, y entonces, ¿qué es lo que quiere? Quiere que yo le traiga a mi hermano. La gente eso nos pide. Yo le voy a decir qué es lo que nos dice la gente. ¿Por qué no se sientan a conversar con su mamá? ¿Cómo vamos a, si ya hemos intentado 1000 veces?
0: No se puede.
1: Sentarme a conversar con ella. Le voy a decir cuál es la solución. Bueno, mamá, retiro la denuncia. Le traigo a mi hermano. Uh-huh. Conversamos acá. Nos
0: y terminó la historia.
1: Terminó la
0: pero
1: historia.
0: Eso no se puede hacer.
1: No voy a, eso es lo que quiero que se entienda. No voy a poder hacer y la gente... ¿Sabe en qué momento a nosotros se nos complicó más la situación? Cuando la gente que le rodea a ella son maliciosas, se aprovecharon de su vulnerabilidad porque ella está en un estado emocional terrible.
0: No quiero imaginarme lo que es con
1: terrible,
0: su edad.
1: Terrible.
0: Estar con dos criaturas de esta
1: en
0: forma.
1: En todo momento, desde que empezó, yo me acerqué acá.
0: ¿Cómo le acercan usted la ayuda a ella?
1: Ahora no podemos más, mi hermano.
0: Sí, pero no le vas a dejar morir.
1: ¿Eh? No, y ahora por eso estamos recurriendo a ustedes. Nosotros tenemos todo documentado. Lo que nosotros vamos a pedir ahora, al último, después de comentar todo, es le vamos a pedir a la justicia que agilice todos los procesos, porque todo está judicializado.
0: ¿Qué es lo que está judicializado?
1: Está judicializado empezando por el abuso.
0: No, eso es aparte.
1: Eso es aparte. Después está judicializado la curatela. Bueno, le voy a entrar a esa parte. El año pasado, nosotros cuando...
0: ¿De quién quieren la curatela?
1: De los tres, porque ella... Bueno, le voy a decir algo antes de continuar para que se entienda. Mi hermano que está en la cárcel, el cerebro de todo esto, la parte intelectual, es él. Él es el que maneja todo. Le llama constantemente, lamentablemente, tiene teléfono celular. Eso nos consta que él le llama constantemente.
0: Y le dice que retiren. Que
1: le dice exactamente a ella.
0: ¿Cómo se alimenta ella ahora? ¿Dónde consigue para su alimento?
1: Bueno, y ahora mismo, ahora le voy a entrar a esa parte. Bueno, el año pasado, cuando empezamos con el tema de la denuncia, ella vendió un terreno que está allá en la ruta, que es de mi hermana Perla. Uh-huh. Vendió por supuestamente por 80 millones a una señora que también se aprovechó de ella. Ella pensando que podía solucionar la parte judicial de mi hermano que está en la cárcel. Vendió eso. Bueno, después eso, no sabes cómo era, como buitre la gente con ella ahí. Bueno, entonces después nosotros nos enteramos. Ella enseguida me puso a mí el año pasado cuando vendió el terreno porque yo pues insistía venir acá. Veníamos acá. Mi hermano y yo, nosotros veníamos y ella así nos echaba. Nos echaba constantemente. Jamás le abandonamos. Pero yo no podía venir a cumplirle la condición que ella me pone. Es innegociable la condición que ella me pone. Entonces, ¿qué fue lo que ella hizo? Ayudado por personas maliciosas, se fue y me puso un orden de alejamiento.
0: ¡Ah, te denunció!
1: El año pasado, después de vender el terreno, después que ella pensó que realmente iba a poder solucionar la parte judicial de mi hermano, ¿verdad? Bueno, ¿qué pasó? Entonces nosotros ahí nos llamamos a silencio con mi hermano Osvaldo, con mi hermana Perla, analizamos la situación y, bueno, va a terminar la plata y después seguramente nos van a llamar. Bueno, entonces ahí, ¿qué fue lo que nosotros hicimos con nuestra abogada? Empezamos la curatela. A mediados del año pasado, empezamos la curatela por ellos, por los tres, porque...
0: ¿Y no te salió todavía?
1: Porque nosotros sabíamos...
0: Ah, vivían en el inicio ellos siendo vivos.
1: Bueno, nosotros sabíamos que nuestro hermano que está en la cárcel sabe cómo utilizarnos. Nuestro hermano que está en la cárcel sabe cómo manipularnos. ¿Por qué? Porque sabe que, miren cómo está, miren, yo quiero que muestre, mira, está candadeado.
0: Vaya, abuela.
1: Mira.
0: Abuela, yo llego, ma.
1: Yo no quiero poner a ellos, por favor, esa parte, por favor.
0: Abuela, de más, ¿hay cosas?
1: Mamita, mamita, mamita, mamita.
0: Anda tú más allá. Abuela, ¿dónde mandó a hacer? Yo a con aeros esa. A suerte, mate. Fuerza, Ceci. Nos vemos, mate.
2: Bueno, parte de lo que nos tocó vivir con relación a este problema personal que tenemos con esta gente. Obviamente es difícil saber a veces hacia dónde ir, uno tiene que escuchar todas las partes, y cuando hay personas de tercera edad de por medio ya se complica, y mucho más aún cuando hay personas con problemas mentales, problemas con discapacidad, son tres hermanos en las mismas condiciones, ya todos son ancianos, están en cama, es bien difícil. Hacemos una pausa, volvemos en instante para seguir en la última parte de nuestro encuentro de esta siesta, dale.
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12: La radio te informa la hora. 14. Un minuto.
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17: La radio te informa la hora. 15. Un minuto.

0: 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Saludo acá a Marcelo, a todos los oyentes de Diarios de la 90.5. Bueno, yo soy Juan Aurelio Bobadilla, estoy nuevamente acá en el programa de radio saludando a todos los liberales que están trabajando en las internas partidarias. Bueno, a partir de ayer empezamos con un programa de radio que vamos a ir dándole un formato diferente. Van a estar dirigentes liberales, van a estar dirigentes de la Alianza, también van a estar dirigentes sociales, ¿verdad? En estas 2 semanas que nos quedan vamos a tratar de a partir del lunes tener un formato. Pero bien que estoy ya muy de fondo de música de Wimito, Jojina, ya muy poco a mañana, hablan ya de oyente, ¿cuérame? Y también me pidieron para pasar un número por ahí, si es que de repente alguien quiere entrar al aire y cosas así. Voy a pasar este número. Allá va. 0994-616-585. Sapuareña, Ander, en tu página. Hoy que cero oñe, o momaiteilo y tal, pero tiene alguna inquietud de repente, ¿verdad? Que quiere exponer aquí dentro de este espacio publicitario. Bueno, genial, vamos a estar recibiéndole y vamos a escucharnos. Principalmente conversar, ¿verdad? Y ir hablando. Cada 5 años tenemos la oportunidad de hablar profundamente, de hacer una conversación amplia con los ciudadanos carapegüeños, y después tenemos el resto del tiempo para plaguearnos, ¿verdad? Cada vez tenía un programa de un espacio en el cual, en lo posible, vamos a evitar las críticas destructivas, sino que más bien un espacio de participación amplio, plural, en el cual también van a estar los candidatos para exponer proyectos, ¿verdad? Así como estuvieron ayer hablando acá los amigos Francisco Ayala, estuvo también el candidato Aníbal Barrios. Bueno, se va a estar exponiendo proyectos, propuestas, analizando la problemática comunitaria. Vamos a ir hablando también un poco del enfoque que vamos a tener. Medio raro lo que estoy haciendo. Yo vengo hacer un programa de radio. Yo actúo de locutor, yo ya, bueno, yo iba como candidato y te ayudaría en un estado la gente. Pero ya vine haciendo este trabajo desde la época de la juventud, así que prácticamente allí poco amo hoy. Y en fin, llegaron otra vez estos 5 años, ¿verdad? De que te vio hasta allá. Ñañando, no vas a llegar a los 5 años, Che, 2021 me curé, Acuanga. 5 años en el cual hay que analizar si qué ha cambiado, si las proyecciones que teníamos como ciudadanía se han cumplido, están retrasadas, estamos desilusionados. ¿Cuáles son las proyecciones que tenemos a partir de ahora? Porque miren que hay un salto muy grande desde el 2021 para acá. ¿Por qué? Porque en el 2021, señoras y señores, no teníamos la inteligencia artificial. La inteligencia artificial es una revolución total. Es como la revolución industrial. Nuevamente estamos dando un salto enorme. No solamente un salto enorme para la humanidad. Y esto ha cambiado todo, absolutamente todo. Luego de la pandemia, algunos o creían las cuestiones de conspiraciones, lleva a veces y oí de que hoy va preparado, hoy va con ambas, seguridad lleva. Oye, pues hija, voy a ir a bicho, a partir de ahí, bueno, una serie de cosas. Pero bueno, vamos, nosotros lo que vamos a analizar es un poco cuál es la situación actual. ¿Cuál era la proyección que teníamos nosotros hace 5 años atrás cuando estábamos en medio de una pandemia? ¿Y cuál es la proyección que tenemos ahora? ¿Qué es lo que queremos como sociedad? ¿Cuáles son los pilares sobre los cuales van a encaminarse nuestras proyecciones? ¿Qué vamos a priorizar? mí las cuestiones importantes que tenemos que analizar como sociedad para ejercer nuestro derecho al voto. Porque cuando nosotros estamos eligiendo, cuando estamos votando, prácticamente estamos eligiendo, estamos definiendo nuestros próximos 5 años y cómo va a girar en torno a esos 5 años nuestra vida. Hay una cuestión muy fácil y sencilla, y tampoco una cuestión menor, ¿verdad? En 5 años pasan tantas cosas. Ya me por ahí que tú ya me va ahí, ya me va ahí que tú ya me por ahí. A ver, en la cuestión del lineal del tiempo, tú ya ya cambiaron a 5 años. Tú ya ya de tú ya bellas ahora. Son todas esas cosas las que importan demasiado que como comunidad estemos analizando. Porque no solamente son con alguna cuestión de tipo de partido de fútbol ya lleva. Nada, día o paja, otro domingo hay que tú ya recoger la revancha. No, acá se define las políticas públicas de la institución más cercana que tiene el ciudadano, que es la institución municipal. Y es la institución más cercana a quien le depositamos nuestra confianza durante esos 5 años, porque al ir pagando tus impuestos, tus tasas en registro, en habilitación, en todo lo que requiere pagar algo en la municipalidad, uno se va y le entrega su confianza. Por eso es que cuando el gobierno municipal pierde la confianza, la recaudación es mucho menor. A Pepe y con la oye, por el conflicto entre la institución, los gobernantes y la ciudadanía. Porque la gobernante o yo pues Pepe, como que necesita recaudar, van creando normas, reglamentos y normas, a veces ajustados a la ley, otras veces no, para poder forzar la recaudación. A Pepe oye, por la inconveniente, oye. Algo ya para hacer impuestos, no llegue a volver a hacerla empedrado, pero no llegue a poder hacer la cerapé, no llegue a poder hacer la moa. Entonces, PAPT y conflicto que tenemos que ir definiendo nosotros, pues ya no podemos en este siglo y en este momento revolucionario de la tecnología, de revolucionario en el sentido de la juventud, en el pensamiento de la juventud. Ya no podemos seguir teniendo problemas tan básicos, problemas estructurales tan básicos, ¿verdad? Muy de tercer mundo. Pues seguimos siendo tercermundistas, ¿verdad? Pero problemas básicos de tercer mundo. Tenemos que avanzar en ciertas cuestiones. Por eso siempre hablo también de que Carapeguá, aparte de ser la ciudad más importante del noveno departamento, bueno, tiene una muy rica historia de una historia de fortalecimiento cultural y social. Imagínense que en 1900 en Carapeguá se fundó la Sociedad Filarmónica, una de las primeras del interior, ¿verdad? Y todo lo que vino después. Carapeguá olvidó un poco sus raíces. ¿Sabéis? Llegaron que se apuité, voy a empezar a mirar un poco. Y así es, estoy nomás recibiendo algunos mensajes y le mando muchos saludos a la gente que nos están escuchando. Sí, vamos a ir pasando los pedidos de música después. Que todo fue un proyecto, o sea, to todo lo que. Oye, Paraguarí, hoy me llamó la atención, porque, sinceramente, me parece muy buen. O sea, Marcelo Cimbrón es el intendente de Paraguay, tiene muy buena visión. Hay un equipo político detrás que tiene muy buena visión. Hoy me sorprendió una de sus publicaciones, en la cual un arquitecto estaba terminando la segunda edificación, o sea, el retoque, no, tampoco son obras importantes, ¿verdad? Así de mucho de desgaste financiero, pero tienen muy en cuenta las casas coloniales y las casas de los novecentistas, porque al igual que Carapeguá, todas estas casas que antiguas que nosotros tenemos dentro de la municipalidad tiene que haber un manual de diseño, un manual de manejo, ¿verdad? Que se le entrega también a los propietarios para que puedan hacer cuando hacen sus pinturas, para que tengan en cuenta. Todos los arquitectos saben eso, y más todavía en Carapeguá, hoy que ya tenemos muchos jóvenes arquitectos, algunos que se están especializando en urbanismo, van a entender de lo que estoy hablando. Y si es que no están escuchando, bueno, sus padres, sus vecinos, en algún momento va a recibir el mismo comentario, ¿verdad? O sea, la academia y la tecnificación hoy de Día de la Juventud va a hacer que juntos desarrollemos un programa de crecimiento y de desarrollo comunitario. No es fácil esto, porque uno, tenemos que despartizar en el buen sentido de la palabra, la administración pública de nuestra institución. O sea, ¿por qué digo despartizar? O sea, lógicamente van a estar incluidos todos los partidos políticos, pero sacar la... No, está mal la frase de despartizar. Hay que cambiar la visión, hay que no pensar solamente en las elecciones, deselectoralizar, ya verá, de trabajar solamente para las cuestiones electorales, porque eso asfixia nuestro presupuesto. Veré qué, haremos en nada, hablan de equipo político, allí va, y 50, 60 operadores, haremos en llevar a Gine y Catamancha, otro voto, jape, preparar, llegué a imaginar, ganas a Marcia, lo mitad, a operar, opinión, y ya pues muchas veces, estamba. Y hay varias cosas que tenemos que plantear como municipio. Hay que hacer una reestructuración total. Carapeguá tiene que volver a caminar por la senda del desarrollo, ¿verdad? Que tiene una muy buena base. Yo estaba mirando todo, porque para meterte en este tema tenés que hacer un análisis profundo de lo que vinieron haciendo los diferentes gobiernos municipales. Y acá tenemos, creo que se están cumpliendo 11 años de gestión del intendente actual. Antes de él le teníamos a Isabelino Silva, antes de Isabelino estuvo don Ismael Cáceres, antes estuvo don Ángel González. Creo que un periodo estuvo antes otra vez Ismael Cáceres y antes don Longino Cabello. Y con muchos de ellos me tocó hablar. Ya, y bueno, lastimosamente don Ángel González ya falleció. Y con muchos de ellos me tocó hablar también con concejales de la época. Hay un trabajo previo a los cuales muchas veces no se le dio continuidad, que son trabajos bastante buenos. Todo eso hay que revisar, hay que tener presente y hay que proyectar sobre las bases que se tiene en el municipio de Carapeguá. Y hay que volver a esos proyectos emblemáticos, a los proyectos buenos, a los programas de desarrollo con cooperación internacional. Acá me dijeron un día, me llama alguien de Secretaría Técnica de Planificación, o sea, una funcionaria, y que, por ejemplo, ellos tienen un plan para trabajar con el municipio. Vinieron a Carapeguá para realizar todo un trabajo de consultoría, pero que no tuvieron respuesta. Entonces, esas cuestiones son las que nosotros tenemos que analizar, abrirle las puertas al gobierno, a la Secretaría Técnica de Planificación, transparentar todas nuestras finanzas, todas nuestras cuentas, todos nuestros gastos. Algo y fácil lo mitad de ella es chaucapaite, entero de teave. Constantemente la epa oye ya por la plata hoy. Pero háblame de la confianza. Jambo huipa oikejina. Jamba ewipa oikejina la plata. Porque muchas veces la naiporinope suficiente transparencia y totalmente una desconfianza sobre las autoridades. Y más todavía cuando se le ve a una autoridad tener una vida económica elevada. Pepe, algo y a veces malo, entonces ya va. La desconfianza hace que uno no quiera pagar sus impuestos. Y bueno, hay cosas así, ¿verdad? Nosotros hemos trabajado y tuvimos una muy buena experiencia desde el año pasado con un grupo comunitario en la recuperación de la playa Cañave. Para mí fue ese uno de los momentos, el punto de inflexión donde más todavía me hizo creer de que nosotros tenemos, como ciudadanía, tenemos puntos en común, en la cual no hay objeción de las cosas que queremos. Y cuando tenemos puntos en común y estamos convencidos de que podemos lograr un objetivo, como dice la Iglesia Católica ahora, el año del bien común, se puede hacer. Y realmente algo que nos parecía muy difícil de poder conseguir recursos, conseguir maquinaria, conseguir que nos unamos en un proyecto, lo fuimos logrando poco a poco. Lógicamente fuimos venciendo también diferentes obstáculos, ¿verdad? Que se presentan en el momento, ¿verdad? Diferentes tipos de cosas. Y más todavía cuando estamos en una sociedad de diversos sectores, ¿verdad? Y cuando estás en un proyecto, cuando te metes dentro de un proyecto sin ningún interés político. Y bueno, es así que logramos tener la confianza de la gente y nos apoyaron para poder recuperar la playa. Y qué alegría ya cuando recuperamos la playa. Sinceramente les digo, fue una de las alegrías más grandes que tuve. Porque para mí, que soy carapegüeño y yo sé que todos, ¿verdad? Lo que sí o sí uno tiene un recuerdo del Gañave. De mi tamuare, bueno, acá. Porque de a Jamie veí otro lado, muy te franco. Y la rubio mía dice, no sé, no hay cuadena, Haití nunca la Gañave veis. Pero más para nosotros acá, son Macalistro, Cerro Pinto, me cuentan de Barrio San José, Centro, Barrio San Francisco, Barrio San Miguel, San Roque, Umia, lleva. Para nosotros, por ejemplo, es fundamental el tema del arroyo. Y mira que eso se va hasta Isla de Gaté. Ambogú en la pescador, Ambogú en la Omboy y animal. Y después, ahondando más la cuestión del Cañave, leyendo también el libro de Esperati, ahí cuenta cómo Carapeguá surge como ciudad, como poblado, y fue justamente a raíz del Cañave. Nimborá era un paso entre las misiones jesuíticas y Asunción, Arupio Hazala Tropero, mía lleva. Ojo, Guaraja, cosa, la, este, misiones, ojo, Paraguay, lado, Jaoguerúa, veíamos y te yo lado, las otras cosas. Ya. Pero había días en que crecía grande el caña, tú ya. A Pepe Nica tuvimos a Saigui. Oye, Piruma, oye, estacionaje, güey, Arupio, escala, lugares más altos. Pero, también hablando con la historiadora Margarita Miró, me comentó, bueno, y no sé si ustedes recuerdan, ¿verdad? Que se había encontrado acá unas urnas, unas vasijas donde habían cuerpos enterrados. O sea que ya había pobladores originarios. Me hablaron inclusive de algunas tribus, pero que no quiero decir porque no estoy bien seguro, ¿verdad? Pero que ya había pobladores originarios. Y entonces se fueron afincando, se fueron asentando acá en la zona alta. Porque a moto lado pechero abajo, petro picana abajo, huivénigo, maya, hoy me acuerdo la laguna. Me podía comer tenía laguna. Pero abajo y tepe, pe sección al bajo, mi amo y teco, anga y tepe con la. Y burlento y ve crédito ahí con la mía al lado. Son zonas así que fueron cargando y todo eso. Y logramos convivir dentro de este paisaje, ¿verdad? Que se puede. Y entonces se fue así, se fueron así creando los primeros asentamientos. Va en música y llegó y no va a Marcelo. Oye, Yureche Valle y Catoro. Hemos maite y mina. A ver, dos amigos.
1: del Partido Liberal, Ojenuseina Valle. Don Virgilio Cáceres. Saludos, don Virgilio. Bueno, mientras nos prepara Marcelo, entonces le sigo contando.
0: Que se fue creando así de esa forma. Que se fue creando así de esa forma los primeros asentamientos, ¿verdad? Más adelante, en torno a las actividades de la Iglesia Católica, se fueron ya armando la primera etapa de la comunidad. Y así que de a poco fue avanzando, de a poco iba avanzando. Porque ya servía como negocio y como lugar de espera. Mientras el agua crecía, ocurría el comercio aquí.

0: también hacer a ver tu papá en hielo. Y yo,
1: estaba yo en la
0: iglesia. Saludos, de dejarla allá de operador, allá de tu jarabe y con abril.
1: Sí, esta, y hoy la gripe que van a ir a Don Francisco, así que recomendarle a todos que se cuiden.
0: No es importante, le dije cuidarlo, mientras ahí con gripe, ahí bueno. La recomendación es que va a ponerlo un buacucho, yo cada vez lloré una vez en Boyurúa, en Buacú, también buscado, bajo, pero y tiran de directo, mía, y con tu culto, yo puse a jugar en el nuevo. Después de cuadrado, pues ya me nazan, ya por ahí nos vamos a abrir.
1: A pesar
0: de
1: que no
0: ando me catulan de proyección de eso de posición sobre la historia carapeguaya. Sí. Importante es con Aurelio porque la base fundamental fue la historia de nuestra historia de la ciudad, cómo creció, cómo nació, cómo se fundó allá y cómo van creciendo, va evolucionando. La única forma es procurar para tener visión de mejorar es empezar desde su nacimiento, inclusive antes de su nacimiento. Bella deja llena que caña de tiene que es un gran protagonista de la fundación de nuestra ciudad.
1: Sí, totalmente.
0: Ya crece, ya más que hay crecimiento poblacional, entonces amplía la necesidad, ¿no? Ahí puede estar el problema, pero la Caracol y indica todo eso, esa para ello proyectar la soluciones, caos mejores, vida de caos para ese conjunto ciudadano o habitar cualquier lugar.
1: Exactamente.
0: Pero ya tiene ventaja esa huella con Gina Curí. Ya tiene ventaja. Tiene cultura impresionante de trabajadores y trabajadoras de nuestra gente. A pedir por la gente ahí a Moita y por la vez en los hindúes, mediante que año antes estaba un lado, otro lado, oye, instalar la año de vaya. Oye, si andas ahí, carape, bueno, o sea, yo usé María Antonia Guá a recorrer, estaba a recorrer cordillera, Cagupeja, Barrero, allí está la Vapor, de Asunción, para volver a Zona Sur, y se la llegaré, pues vi la Cacuá, vaya. A mí, ahí, por ejemplo, Don Cosme, unía, por ejemplo, Cacuá, a él. Ahí está el Niente Valle, bueno, algo ahí como servicio de la Niente Valle, igual uno se va por la baja, ya se va allá. A pesar de estar hoy, la Oba Coafe, pues, eres por otro papá, tenés lugares de repetir, ya se ve la ciudadanía, y ni amable en la casa, pero bueno, y cariñoso. Va, eres se va a entender, porque a escuela, pues, no sé, oye, recibí por ahí, de escuela, a usted, a echar un pija, a escuela, seguramente, devolver ahí a la gente, pega, gentileza, o. 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
1: Sí.
0: 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Nuestra gente es maravillosa. Hombre, es eso, hombre, esa gente la llave con la petit persona inteligente, dinámico a la intendencia municipal y otra vergüenza de tamba, ella ñambo escocho, me coja el cuidado de etiqueta, vinieron y recibir la quebranto yo y espera yo. 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

0: Aurelio, fíjate el tema ya. Creo que votar es que se van las condiciones y para que ellos puedan trabajar. Ya un vapo por agua, un vapo tranquilo. Acuérdate y herramientas, fueran con Aurelio que tape. Acuérdate viajeros, se va. Acuérdate yo que la motomita, ya yo como el consejo, yo las auto, acuérdate que tienen zona increíblemente. Que tiene ciudad pujante de 60 mil habitantes casi, de diferentes culturas muy hermosas. Tengo ya a pesar de que alemán, ella de canadiense, ya mundero, mi amigo, era muy guapa, gente.
1: Y así como la fundación trajo a muchas personas de otros lados, en su transcurso, en el tiempo, también en la posición geográfica de Carapeguá, está Peyú, o Ulo Mitaja, o Uitijina, o Ubeta Uitijina, lo mismo.
0: Sí, o está porque te urbanización, ¿no? Guayan avanzada, y digo que te di señal de que esta ciudad va a crecer en gran escala. Ya con ella le contame duplicación, y yo la ruta anda con duplicación. 8 carriles ya le contamos, y si te digo, tenemos agüita por la vía de comunicación y en Nembopla, es la de Huereco, ya está preponer con Nembopla. Y bueno, también de aquí van a llegar a 4 Mojón, es regular por ahora, igual hasta 40 minutos, 45 minutos. A usted, de Guajera, porque cuando tenía de Guajera, 3 horas lento, después le dejo un pico allá.
1: Sí.
0: ¿Y cuánto te cuesta? ¿Cuánto te cuesta vender la combustible, vender el gastar y no pagar a tiempo? Porque el tiempo que vender con el picado, güey, ya para ya multipa para sobre cama y pedazo, para ya contar ahí allá. A pesar de que parece, bueno, desgaste, freno, cojinete de empuje, disco de embrague, combustible, por y para el desgaste, eres ya pobre, vaya.
1: Sí.
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0: Y importante, y bueno, ya que la es lo difícil, o sea, muy sea conocimiento de la ciudadanía, el liderazgo y en el interno, ya cada uno es un de partido diferente y fuera de cada uno, pues ya tiene por lo menos la ñan del local de votación, pues allá descartar la número de mesas allá a Guayabo Tallo. 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Y votar la UPE, comisión de luz, comisión vecinal de desarrollo, deporte, ayuda social, sobre todas las cosas, la que te título, de honestidad, de persona honesta. Porque la administración, con la comunidad, acuera o administrar en interés. Entonces, pues, aguarda en la gente, ya se cala valores dentro de la ciudad, dentro de las compañías y los barrios. Ya tengo ese ñamo ñepo, un mapa de gobierno, y antes de diciembre, yo ñamo pajama, yo ese mano tapete, de mañana ya aguarda en la pandulla, o con Aurelio. Ajá, el gobierno comité de. Candidato a elección 7, Gina, de cara a IPA.
1: Sí.
0: Así es, usted va a ayudar a la voto allá, el comité, porque. Jico TV, pues le ha metido partido fortalecido. Tanto que todos los partidos y organizaciones sociales, comité, organizaciones sociales pluralistas, yo hoy que paité lo mitad para pescuar sin distinción de bandería, porque la cual cuando pues, se condicionó, dejamos nuestra camiseta afuera, si es posible, en nuestras casas, allí que me necesidad comunitaria y que tengo, o sea, usted ve ya fortalecer la ñan de idea, pero lo vital, la ñan de problema, a cuál ya solucionar, ñan de comunidad, a Pepe se mandó la municipalidad. 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
0: 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Más que
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0: 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Está increíble, o sea, de ver la cara pegó, yo vaya. Todas las cosas que tengo, yo le debo a la gente de Carapegua. 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

0: Hey, nada, llamo Maite y me llamo Don Virgilio Cáceres, yo le voy a ver música. Bueno, el agradecimiento también a Don Francisco. Acá está con nosotros ya Luis Alberto Cachetano Wagner, el escarapegüeño. Wagner Lescano. ¿Están de pariente, Bush?
1: Lo más joven está la Lescano, ese coche abuelo, o sobreviviente de la guerra, de la gran guerra, llevan
2: a músico. Bandoneonista, güey, ahí. Ahí cobe bajo guasura, así es que está la Alejandro hoy.
0: 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De bohío y mejor estudiar. 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De Guerajá, güey, ahí.
2: A mamá, un pego. Ocho cursía, muy te. Sexto grado, ya jamás estudiar. Iba a caray, güey. Colegio Salesiano, iba
0: a caray. Pero contame algo, porque. Hubieron muchos carapegüeños que se fueron a estudiar al... ¿Quiénes, por ejemplo, eran entre ellos? Yo sé, por ejemplo, uno que era Don Ñeco Chávez. Él había estado en el colegio también,
2: Julio,
0: Salesiano.
2: Julio Casamada.
0: Julio Casamada. Buribushi.
2: Julio Buribushi. Está Torres, que era músico también. Getango. 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
2: No. César no. 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
0: Ah, vaya llamada para ir Barbosa.
2: Jorge Barbosa, Salesiano. Y la formación salesiana fue muy importante, ¿verdad? Porque UPP, Oñeñi, la Don Boscore. A Don Bosco era la santo, porque es un vapo en las comunidades más necesitadas de Turín, Italia. Mitacuera, Mitaí, Mitacuñaí, y Boriajua, pues un vapo, va ella, o ya po capacitación técnica, o ya po capacitación para el trabajo, o convertir su escuela ebanista, o ya po su escuela artesano, o ya po su escuela, o formar su escuela para el trabajo. Ese era la. Y todas las familias salesianas de todos los países tienen su colegio técnico. Salesianito es un colegio técnico en electricidad, en mecatrónica, en carpintería. Y son cosas muy necesarias por la, para formar de la mando medio, porque de formado PPA, les hace hacia adelante después. Mecatrónica, ahí comía.
0: Mecatrónica.
2: No, y que, mecánica con electrónica, sí. Que en este momento es demasiado necesario. O sea, la formación salesiana, que aplicado a la gestión pública, posiblemente lo que yo hice también, ¿verdad? Porque estando en la gobernación, hicimos técnicos de salud, técnicos agropecuarios, desde Ipacaraí, ahí donde me fui al colegio, luego ya pude ver el primer... séptimo, bueno, eso era el primer curso. Nunca se había hecho técnico agropecuario desde el primer curso, ahora es séptimo grado, porque ya se pensaba que más hacia con más edad tenía que hacer, pero nosotros pensábamos pe bachillerato a cueupe no lleva hoy que cuarto, quinto y sexto curso de ya ore coma y que otro pensamiento ya en dos echabeima posiblemente pe posibilidad de coa al estar con la familia, estar cerca de la familia, y entonces la formación agropecuaria, técnico agropecuario, Roñe Punua y Oreupea. Roñe Punua está técnico en electricidad, desde la gobernación de Central. Ya con la poder, la espacio de decisión política, que están ahí, que ya poco. A UPP, por ejemplo, el tema de técnico, cuera, Oreo, va a poder estar en Dave. Está profesional, o sea. Técnico de salud.
0: Técnico, o sea, yo soy técnico de salud.
2: Técnico de salud, ya puedo, primer técnico con el intendente de intendente Caballero, era Colorado, de Itagua. Ese gobernador liberal, intendente Colorado, Cerro Porteño. Ganando, pues, a Cerro Porteño ahí. Sin gusto jugar. Claro, ya puedo, primer técnico de salud. Y hoy son casi 200 técnicos de salud en todo el Paraguay. Pero esa formación de técnico de salud, mirando la malla preventiva,
0: sí.
2: Ayer va a un momento por donde dijo, te ves técnico de salud, porque en mi taputi asiamante la eres en duda, pero entonces en este momento el técnico, el preventivo tiene que trabajar. añojasá la siguiente etapa.
0: Claro.
2: Y yo, en el Paraguay, la Facultad de Medicina tenía un semestre de salud pública. Llevábamos medicina, clínica. Y no había en ningún lado salud preventiva. Y nuestro amigo José Luis Franz se recibió en La Plata, que era médico de La Plata, que es una de las facultades más prestigiosas de América Latina. Y ellos trabajan sobre la salud pública, sobre la salud preventiva.
0: Preventiva.
2: O sea, ya eso fue. Por suerte voy por el Huerco Pechagua, especialista profesional, era nuestro secretario de salud de la gobernación. Con él hicimos eso, más Merquía Alonso, que es otro genio de la educación, y etcétera. Esta manera. O sea, un poco yo siempre digo, gracias a esa formación salesiana, ¿verdad? Que tuve. Entonces, aplicado eso a la gestión pública, Roya Puella.
0: Sí.
2: Jafea.
0: ¿Y vos sabés
2: el cabello ahí, güey?
0: Vale. Estábamos bromando. No, pero qué importante lo que estaba comentando. Porque yo fui técnico en salud. Hice el técnico en salud y la salud comunitaria era una de nuestras materias, ¿verdad?
2: Sí.
0: En la cual nosotros salíamos. Gilberto, ¿cómo te va, mi amigo? ¿Sabes por qué te digo que es muy importante? Porque ahora con el frío, ¿verdad? El frío es vasoconstrictor. Por eso es que en el frío hay muchos casos de ACV, muchos casos de infarto. Entonces, ¿qué es lo que tenemos que hacer ahora? Tenemos que recomendarle a la gente de que tome mucho líquido, que no coma mucha fritura, ultraprocesados. Eso tiene que ser una política así diaria. Y que no se queden mucho en la casa, ¿verdad? Que hagan ejercicios adentro, o sea, que no se queden mucho tiempo quieto, ¿verdad?
2: O guapo y jape.
0: Y ñandepo la ro ube, vale, ya vos, ni me seco tu ube, allá caru, y allá. Jape, na, cuenta y cuesteo, el allá, o sea, ya. Ya, un
2: bello.
0: Y contra y tebe, bueno. Entonces, eso es lo que tenemos que hacer ahora en este tiempo de frío, porque la vasoconstricción más la presión alta y la edad avanzada,
2: sí,
0: es muy peligrosa.
2: Sí, gestión pública mirando al futuro.
0: Claro.
2: Vos tenés que saber qué es lo que hoy haces y cómo eso repercute en el futuro.
0: Sí.
2: Si tengo el gusto, y hace cierto tiempo, hace 3, 4 años, se celebró los 30 años de la facultad, del técnico de salud de Itagua. Doctores, especialistas, neurólogos, cardiólogos, jefe de cátedra, EREA, se formó desde el técnico de salud. Se le forma. Acá en Carapeguá tenemos un técnico de salud en donde, por ejemplo, la vez pasada le conocí a dos chicas que estaban estudiando en la Universidad de Buenos Aires. De acá, directo a la Universidad de Buenos Aires. La Universidad de Buenos Aires es pesadísima. Si vos te formás ahí, vos tenés un nivel 1A, de primer nivel. Pues son durísimos.
0: Sí.
2: Entonces, no, si vos trabajás en la raíz para que a futuro, claro, tenga resultado, pero de primer, sí, nivel.
0: Y vos sabías que eso es lo que pasó acá con el técnico en informática. Le conocí a Miguel Cabello.
2: Sí.
0: Sí. Es un especialista de estas cuestiones en la informática que trajo aquí. Ellos crearon con un grupo de profesionales el técnico en informática en San Alfonso.
2: Sí.
0: Y el lenguaje, no recuerdo cómo se dice, de programación, el lenguaje de programación que ellos daban en esa base estudiantil, hoy en día es muy requerida en los principales bancos, principales empresas en Asunción. Toda esa formación del técnico, de esas bases.
2: Una necesidad extraordinaria, claro, por la cuestión de seguridad, ciberseguridad. Del
0: manejo. Y le vas a ver a muchísimos carapegüeños que están trabajando muy bien en estas cuestiones. O sea, por eso te digo que lo que vos estás hablando, las bases siempre es fundamental para que después se puedan formar grandes profesionales.
2: Pasan a la Católica.
0: Exactamente.
2: Ahí, y de ahí ya salieron al mundo.
0: Sí,
2: y hay muchos trabajando desde su casa, pero trabajando con empresas de cualquier lugar del planeta.
0: Sí,
2: el tema de formación técnica, formación profesional, tiene que ser nuestra obsesión desde la gestión pública. Porque,
0: por supuesto.
2: Porque vos generás donde sea para la línea de formación técnica de primera que tengas, le estás generando desarrollo,
0: sí,
2: social y económico, sí, porque la gente que se prepara vive mejor, y la comunidad siempre recibe, si hay un grupo de profesionales, recibe el beneficio también del grupo de profesionales. Por eso yo soy fanático de lo agropecuario. Para Carapeguá, por ejemplo, yo conocí una ciudad hace 10-15 años que se llama Toledo, Brasil. Duplica el ingreso promedio del estado de Paraná de Brasil. El estado de Paraná de Brasil es el estado más rico del Brasil, donde hay más ingreso. Y Toledo
0: Duplica
2: $7,000 por ahí era cuando eso, su
0: PIB,
2: ingreso per cápita. Y era producción de leche, pollo, cerdo, su principal. Y camino de todo tiempo, como decía don Francisco. Uh-huh. Ellos tienen su, de una trocha nomás en su
0: camino.
2: Su asfaltado. Asfaltado.
0: Asfaltado tienen.
2: Asfaltado. De una trocha. Y cada 500 metros un lugar, si es que llueve, porque me meté en la Toledo. Toledo está a 80 kilómetros de allá de Ciudad del Este. 80. Y Uipita. Entonces, si llueve y se van a cruzar, tienen que tener un lugar donde se crucen, uh-huh, ¿verdad? Los vehículos. Pero de una trocha nomás. Y todos los puntos tienen la posibilidad de salir en el tiempo que sea con sus productos. Si es leche y es líquida, tiene que salir todos los días. Si es pollo y tiene que salir. Y si es cerdo, no puede quedarse una semana, pues si le da de comer una semana más, como un galgo, tengo una semana para ti, pérdida, imagínate.
0: Es más grande el carril, ¿verdad? Pero, o sea, la parte del asfalto es angosto, pero parte es de tierra.
2: Es de tierra.
0: Ah, pero el asfalto, mirá, qué interesante. Es un carril. Ah, pillamos.
2: Y ese es, hoy tiene 40,000 estudiantes universitarios, ¿sabes? De primer nivel. O sea, es una ciudad en donde tenés que hacer con meses para ir a visitar cualquier empresa. Todo el mundo quiere saber por qué es tan exitoso. Ahí trabajan cuatro líneas. Se llama parques tecnológicos. Uno es la municipalidad de Toledo. Otro es la universidad, que hace la investigación. Otra es, son los productores. Y cuarto, y la pata principal, empresarios.
0: Sí.
2: Los empresarios, lo que te dicen, yo quiero este tipo de producto, con esta presentación. La universidad estudia, analiza el mercado y ese tipo de producto con esa presentación. El producto, el productor produce y la municipalidad financia lo que ni el privado ni el productor
0: puede financiar.
2: Nosotros nos fuimos acá a Carapeguá para hacer un proyecto ahí para trabajar con el tema de genética jersey. Hicimos una primero pues tienen que analizar si están sanas las que van a ser las vaquillas. Vaquilla Paraguay no manda ahí, de conicote ahí, la inseminaron, ahí. Especializado. Los oyapó de 5 animales, 4 tenían neóspora.
0: Neóspora.
2: Neóspora. Y cada
0: análisis. De 5, 4 tenían. O sea que es así, para este año de ato probablemente.
2: Está y te dije una vez así.
0: Está y te dije una vez así.
2: Yeah. Entonces, de la ella, pues en Guaupeán, vale $190,000. Análisis para una vaca, el completo. Y para, o sea, para comenzar el proyecto vos tenés que asegurar que estén sanas. Y para saber si están sanas tenés que gastar millones. Si tenés 5 vacas, 1,000,000. ¿Verdad? Entonces, ¿y quién tiene que hacer eso? La institución pública. ¿Verdad? Municipalidad, Senaxa, municipalidad hace una gestión con la Senaxa para que Senaxa habilite sus laboratorios para que sin costo a la comunidad le pueda ir haciendo los análisis. Y después hacer qué situación de sanidad animal, por ejemplo, está. Entonces, municipalidad, universidad, productores y empresarios, una fuerza poderosa. Campo 9, por ejemplo. Una ciudad industrial, pero de primer nivel en el Paraguay. Donde se gana el mejor salario del Paraguay. Campo 9 tiene su fortaleza. Producción agropecuaria. Acá ya por la, por ejemplo, acá ya por la soja, ya por ahí va a convertir para alimento de ganado. A la, y producción principal, una de las producciones más importantes, leche. 1 millón de litros por día se procesa en el lugar. ¿Cuánta industria significa eso? ¿Cuánta mano de obra significa eso?
0: Sí, pero lógicamente...
2: Paraguay, ve. Ñandeo ya... Es una oportunidad que el mundo necesita comida de calidad, alimento de calidad. Ñandeo ya podemos pegar antes. Sencillo. O sea, un poco la cuestión de gestión municipal. Y por eso yo te acompaño. Por eso yo estoy convencido que tengo que trabajar para que vos seas intendente, UPEARE. Porque yo sé que vos podés hacer y querés hacer y entender. Por eso, de vos, ingeniero agroindustrial. Sí. Agroindustria. O sea, no solamente agropecuario, sino convertís lo del agropecuario industrializado. Le das trabajo al agropecuario y también generás mano de obra para la industria. Y eso tiene un valor. Si vos vendés como agropecuario a 3.000, como industria puedes vender a qué sé yo, el que hace un queso ibérico.
0: Ibérico.
2: De 240
0: el valor agregado a la materia prima. Eso, y lógicamente, así como en los orígenes de Carapeguá, el puerto de Villeta,
2: sí,
0: convirtió a nuestra posición geográfica en un auge comercial, ¿verdad? Hoy el puerto de Villeta también es una oportunidad para nosotros, ¿verdad?
2: Sí, por supuesto.
0: Y sobre todo para la agroindustria, ¿verdad? Para hacer florecer la agroindustria. Y lo que vos hablas, de queso, de leche, de
2: hortaliza, fruta. Y si eso vos convertís en alimento procesado de calidad. Por ejemplo, hortaliza. Vos, gente, ocujuyela, tomate y guana. ¿Va a ir? Porque por lo hay ese agua agrotóxico,
0: agroquímico.
2: Oye, purú. Ese. Si nosotros hacemos una marca Carapeguá con una capacitación, tenemos dos universidades,
0: sí,
2: de agropecuaria acá en Carapeguá. Si nosotros convertimos esas universidades en formador y capacitador de productores de calidad y le damos un certificado a nuestro producto con la certificación de que se usó productos inocuos, mínimo 30-40% más,
0: sí,
2: del precio. 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
0: Sí, pasa muy rápido el tiempo cuando se habla de cosas interesantes. Así que bueno, te agradezco muchísimo por esta oportunidad de conversar con la gente. Así que vamos a estar hoy, ¿qué día?
2: Jueves.
0: Bueno, ya le di oportunidad para seguir charlando más. Así que bueno, muchas gracias a la gente que nos escuchó hoy. Gracias, Marcelo, por hacernos el aguante aquí. Bueno, y saludos a todos. Nos despedimos, Luis Alberto.
2: Buenas tardes, felicidades a los olimpistas.
0: Al Cabello. Hoy es aniversario del club teniente primero Manuel Cabello. O sea, felicidades a todos los cabellistas.
2: Un gran arquero.
0: Nos vamos.

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7: La radio te informa la hora. 16. Un minuto.
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0: Muy buenas tardes a la audiencia de Radio Guanapegua, a los oyentes del programa Sin Censura, siendo puntualmente las 16:04 minutos de este día jueves 21 de mayo del año 2026. Empezamos con el desarrollo del programa. Empezamos como siempre saludando al compañero Marcelo Bogarini y a todos los que escuchan en este momento, en esta franja horaria, la 90.5 Radio Carapeguá FM de la capital, del Poibí, capital comercial del noveno departamento Carapeguá, Paraguay. Tenemos muchos temas que desarrollar. Le estuve escuchando antes de que se inicie el programa y también le saludé al exministro de Agricultura, también fue gobernador del Departamento Central, un luchador realmente, una persona que tuvo su lucha inclusive en la época de la dictadura, me refiero, inclusive parlamentario en varios periodos, el ex senador Luis Alberto Wagner. Justamente le estuve diciendo que es difícil, vamos a decirle, tener la lucha que él tuvo. No todos podemos igualarnos a lo que fue su lucha. Tendrá sus luces, sus sombras. Yo soy un crítico también de él en ciertos aspectos. Pero esa fue la política criolla. Y creo que él también se amoldó un poco, ya que no pudo, a través de su lucha frontal contra la corrupción, la impunidad. Entonces, me va a disculpar, porque le respeto muchísimo al ex senador. Se alineó, para no hablar en términos más hirientes, digamos. Porque muchos son guapos ahora en democracia. Ni siquiera en democracia son guapos, porque mucha gente ni siquiera quiere hablar. Se quiere valer de los que nos animamos a decir las cosas. Pero en democracia no se animan a hablar. Y esta gente como Wagner y otros fueron los que hablaron y le costó muchísimo. Le costó represión, cárcel, por simplemente ejercer un derecho que no era derecho en la época de la dictadura, el derecho de la libre expresión. Bueno, ya estamos a muy pocos días de las internas del Partido Colorado y de todas las internas. Ya estamos, dije, el 21. El 7 de junio se realiza, el domingo 7 de junio se va a realizar las internas municipales. Estamos un poco más aquí de 15 días. Allá va Marcelo. Y ya con el 21. Y 9 días. A ver, fíjate poner el calendario. 15 días exactos que sobran. ¿17? Porque ¿cuántos días tiene en mayo?
1: 31.
0: El 31. Y bueno, entonces 17 días. De ella, hoy ven. Bueno, reitero mis saludos cordiales a todos los que escuchan y sintonizan en esta franja horaria, la 90.5 Radio Carapeguá FM. Ya saben, les saludo a un amigo de todos ustedes, quien les habla, Gilberto Rufinelli. Bueno, voy a ver un poco la página digital del diario ABC Color, que más se preocupa por sus intereses que los intereses generales de la República. Pero bueno, todos son así, defendiendo sus intereses. Alfredo Gaelli renunció al Club Centenario, no necesito ser socio, mica, no sé qué cosa. El Estadio de la Olimpia del Glorioso, cemento a un baldío Olimpia, dice. Bueno, ¿cuál hablando? Ya pues la estadio. Justamente ayer Olimpia consiguió un triunfo que realmente es de aplaudir. Y también ocurrió lo mismo con su tradicional adversario, el crucero porteño, que se alzó con una victoria histórica en su visita al Palmeiras. Bueno, a la olimpista o a la cerrista. Es decir, o a la olimpista o a la cerrista. Es decir, todo el Paraguay está feliz. Hoy amaneció feliz por este logro que se dio en el ámbito deportivo, en el ámbito futbolístico, para poder, vamos a decirle, clasificar la modalidad deportiva. Siempre pues son cuestiones positivas y yo creo que esto hace que es como un, no sé, un bálsamo para la gente que pasa por situaciones delicadas en este país. Gente que pasa necesidades que no pueden cubrir los gastos que requiere su salud, porque la salud no es gratuita en el Paraguay. Es muy cara la salud. Si vamos a hablar de una salud integral, no la que nos brinda el sistema público de salud, que sabemos que prácticamente no tiene cobertura. ¿Saben por qué les digo? Hoy me llamó una persona, o me mensajeó, luego me llamó, de Acay. Me dijo, ¿dónde se hace esto? ¿Dónde se realiza estos estudios? Es un señor de 85 años. Se le tiene que hacer un estudio de, ¿cómo se llama? Resonancia magnética. Acá veo que el pedido es de un médico del Hospital Regional de Baraguarí. Aparentemente tiene un problema de piedra en la vesícula, según me comentaron sus familiares. Entonces, ¿dónde queda este tema de el Estado garantista no le garantiza estos derechos? El derecho a la salud, según la Constitución, debe ser garantizado. Pero del dicho al hecho hay un largo trecho. Yo por eso digo, es importante este tema de las elecciones municipales, pero hay cuestiones mucho más relevantes, que se deben de tratar de solucionar, paliar por lo menos, como el tema de la falta de acceso a medicamentos, a estudios como la que requiere este señor, que se tienen que corregir con políticas de Estado, es decir, con recursos del Estado. Porque convengamos algo, señores. Los gobiernos municipales no tienen la capacidad financiera para solucionar el problema de salud de sus habitantes. Dejémonos de mentir y utilizar de manera grosera la famosa herramienta política que se llama demagogia. Traduciéndolo a nuestro idioma. Ya me es falsa expectativa, ya de la pizza, pero ya prometé cosas que no ya cumplimos ya. Esto va para todos, porque le escucho a todos, prácticamente todos, repetir como loro el mismo discurso. No, que vamos a mejorar la salud, que pito, que flauta, que el estándar de vida. Mentira. Mentira. Es mentira, no alineen de ya. Yo creo, vamos a decirle, en la sinceridad de propósitos de los que quieren acceder a los cargos electivos, como son los cargos de concejal o miembros de la Junta Municipal o de la Intendencia o de los gobiernos municipales. Pero desde los gobiernos municipales no vamos a solucionar este tipo de problemas. Aquí tienen un ejemplo. Este señor requiere de un estudio para que sea intervenido, para que se le pueda operar. Resonancia magnética, Daipori. Ambas, Daipori. Porque se maneja la salud pública y todo. Porque existe demasiada corrupción y no se optimizan los recursos. No es que no exista recursos.
1: existe. Así que creo que es una frase, no sé si él lo patentó, el presidente salvadoreño Nayib Bukele. Si la plata te usa bien y no se roba, sobra. El presupuesto asignado a los ministerios son bastante interesantes y a todos los entes públicos. Pero Jay Cuadra Moránigo, más del 30 al 40% con Yemonda. Ah, pero mi compa, ese ya le cota equipo de resonancia magnética, ni otros equipos para hacer diagnósticos o realizar diagnósticos. De allá de cómo, ay. Ja, usted la secuera ahí. Ni de mina peñe en lo político. Y a todo le digo. No que vamos a solucionar el problema de salud, que los caminos que pit. Sí, soluciones parciales, parches. Pero ninguno de estos gobiernos municipales del departamento va a solucionar el problema de la falta de caminos de todo tiempo. A nivel pendeyapú, por favor, hasta meme. ¿Por qué no es anduce? Porque me enferma escuchar a los demagogos. ¿Por qué no paga la deuda que tiene el Estado con IPS para que eso se destine a compra de medicamentos? No, ahí lo que hay que evitar es el robo. El tema de la adquisición de medicamentos que no son útiles para sus asegurados. Lo mismo pasa con el Ministerio de Salud. Y yo estoy más que seguro que la famosa deuda que tiene el Estado paraguayo con las farmacéuticas es puro bola. Que probablemente, hablan de 1.000 millones, casi de 1.000 millones de dólares. Estoy más que seguro que el sobreprecio es del más del 100%, es decir, que lo que realmente le debemos, o el Estado le debe, a las proveedoras de medicamentos, farmacéuticas y cuestiones así, es por lo, pero como mucho a la mitad, pero como mucho, pego petille u para de novela, pego la realidad, los amigos, pero llego a pe plagato todo el día a plaga paringo, pero a plagata. Hoy cuánigo, de cuá pánigo, añete parlamentario, a eso es cuábio cierto co, ambe una PM curipetín, economistas ella, en el Paraguay se roba el 30% del presupuesto general del Estado que orilla los 19.000 millones de dólares, 30%, y me dijo que ese es el piso, es decir que esta vez, ¿ah? A la UPEA no solución, no. Con todo respeto le digo a todos los candidatos a intendentes principalmente, porque hay concejales que no conocen su rol y también prometes cosas que no son su, no es su rol. Pero más allá de esa cuestión, ya páganlo, amigo. Podemos cambiar ahora que vemos que se le puso como presidente el IPS, ya que me mencionan acá el ente. No sé cómo lo califican o cómo es el llamamos decirle cómo se le denomina ente del Estado autárquico, no sé qué carajo. Con este señor Fretes, que está destapando la olla, se van a dar cuenta que en menos de 6 meses puede cambiar totalmente. Totalmente los servicios que le brinda al asegurado el Instituto de Previsión Social. Pero a mañana sincera, los amigos. Todo el mundo sabemos. Todo el mundo sabemos. Los equipos para hacer diagnósticos de los hospitales. ¿Por qué lo que en tan poco tiempo se descomponen? Va el año en pues este. Pero uno, porque probablemente el personal no sea calificado. Y si es calificado, le conviene más que se vayan a realizar los estudios. La gente que acude al servicio público se vaya al privado. Porque probablemente, da y voy a probablemente, oreco y comisión jinape, sanatorio privado oreco a la equipo ya pojala diagnóstico. Ambe uta pe me peti anécdota. Tengo ambas pa cuesta ayer pe más mitad de ella. A por la línea brasileña. Volvagen las esta vez oñacua. Y toda la línea brasilera. Lo de todo tipo. Las empresas o las casas de repuestos donde uno, el mecánico se iba a adquirir los repuestos, ya te apartaba el 30%. Pendúina los mecánicos allá, cierto, allá, cierto. Me acuerdo bien que aunque yo no me haya ido, allá, pues a ti, parece que voy a declarar el segundo vino. Aunque yo no me vaya, le envío a, supongamos, el amigo Marcelo Guarín tiene un problema de en su vehículo, necesita adquirir repuestos, y le digo, bueno, te vas a ir al Líder, me acuerdo, Líder se llamaba la casa de repuestos. Te dejó Líder, ve, yo voy a la repuestos, ojo, yo voy a 1 millón, pues, ah, acuerda, yo buscamos al día siguiente 300 mil. Te hago lo y a los amigos la ñan de país. ¿Ve? Se normalizó. ¿Y quién es el que paga los platos rotos? La gente de los sectores más vulnerables. Niego la ñañana. Porque gente quiere ir la ñan en varilla. No, que tapé, que pea. Por poco no muy muy voy. El puerto, petaburón, sin vergüenza y te. Oña para guaripe guaycha. No, que helipuerto, que pito, que flauta. No, que tren eléctrico. Todo mentira. Además, no son funciones municipales. No son funciones de que es competencia de los gobiernos municipales, de las municipalidades, ñañez, en términos más coloquiales. Pero y ya, no, que pito, que flauta. Ande peña, ya ve televisión, ve todo el día lo político, cuera, ni ande distraer por cuestiones que no son de interés general. Que el marito le baja la caña al actual gobierno, que el, y vamos a decirle, el actual gobierno, o referente del actual gobierno, le culpa de la desgracia que tenemos en este país por, al anterior, y viceversa. Añande ya distrae, ¿no? Oye, presentaño de Coanga como los salvadores de la patria, Arnaldo Vims. Arnaldo Vims. El que estuvo como ministro de Obras Públicas en el gobierno de Marito. El que se encargó de la famosa pasarela de Ñandutí, sobrefacturada en 4000%, pico. Ah, en todo cierto, defensores de lo indefendible. Ay, que na luego. Han ante mala iba ahí las portes. Yo no defendí la co gobierno Coab. Estoy criticando, vamos a decirle, el tema del servicio de salud pública, la educación. Hay muchas cuestiones que hacerlo, cuestionamientos que realizarles. Pero mírense, anda un poco en el espejo.

0: y que quiere que continúe con su modelo de gobierno. Marcelo Simón en Paraguarí. Va, es una mandi. No sé, Pablo Coar Gaviria, la vende equipo. A Peñe Pumo puede criticar a los que ahora están metidos en el tema del narcotráfico. Pendero mata. Upeale que tú vas a verlo a mí. Pendero mata. Yo digo, cuando vos tenés techo de vidrio, o prácticamente tu techo ni siquiera es de vidrio, y cualquier cosa te puede impactar en la cabeza, mejor te callás. Porque en la pembota vamos, ahí con los pueblos, pero que los pueblos cuando yo onten de miema o le miema. Denuncias de hechos de corrupción en el gobierno de Marito, ¿cuánto hay? ¿Quién se salva? No, pero recuerda los reconstructores del Paraguay en el 2028. Estamos fritos. Fritos estamos. No hay en época, hoy farmacia cuecia por lo menos. El infortunio se enamoró del Paraguay, pero perdidamente se enamoró del Paraguay. Con estos averiados, vamos a cambiar el país. Oye, Puma, unos cuantos referentes en Paraguarí, en el departamento, volver a hacer lo que siempre hicieron: robar, robar y robar. Y bueno, 16:26, vamos a la pausa y luego volvemos.
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0: Gracias, Marcelo. Transcurrieron 34 minutos de la hora 16. Tenemos una temperatura de 20 grados. La sensación térmica es de 23. La humedad en el ambiente del 57% en la capital del Poibí, capital de la artesanía Carapeguá, Paraguay. Muchos hablan de que en algún momento se va a producir el famoso punto de inflexión y que va a llegar el tiempo de la verdad. Y yo me pregunto, ¿pero cuándo se va a producir eso? Porque cada vez, en vez de disminuir la hipocresía, la mentira, pero le veo lejano ese tiempo de la verdad. Porque en muchos países como el nuestro, donde la corrupción alcanzó niveles inclusive mayores que el nuestro, o no tanto como el nuestro, mejor dicho, se produjo lo que se llama punto de inflexión, que el pueblo ya no dio más, ya no aguantó más, y tuvo que cambiar el estado de cosas. Hay demasiados ejemplos a nivel mundial. Lastimosamente no a nivel de los países de la región. Porque aparentemente, salvo naciones como la del altiplano, que cuando afectan sus intereses económicos y afecta la calidad de vida de su población, se manifiestan como lo están haciendo ahora, contra una política que ellos creen que no favorece los intereses generales de la nación del altiplano, me refiero a los hermanos bolivianos. Ayer ya dije, nosotros normalmente le queremos tratar de cobarde, no sé qué cosa, al hermano pueblo boliviano. Ellos tienen cojones, cojones. Y ya dije ayer y lo reitero hoy, tiene huevos para hacer mayonesa para toda Latinoamérica. Ojalá que nosotros podamos copiar esa actitud, esa mentalidad crítica, espíritu crítico que tiene nuestros hermanos bolivianos. Y dejémonos de joder. No que somos descendientes de los héroes, somos descendientes de los delincuentes, de muchos delincuentes. La raza paraguaya es una raza que no es muy genéticamente hablando, no, no, no es que sea tan buena. Una mezcla de diosa y pantera. Inmigrantes italianos, inmigrantes españoles. La cosa nostra con los corsarios. Bueno, las internas del Partido Colorado están llegando a un punto, no sé si llamarlo ya de inflexión, pero aparentemente hay en ciertos distritos, yo creo que, según mi visión, no voy a dar nombres ni nada por el estilo, me puedo dar también si quiero, ejerciendo mi garantía constitucional de la libre expresión, que la cuestión ya está definida. Yo veo que en Paraguarí hay un equipo que ya se siente ganador y aparentemente ya se relajó más. Y el otro también, en el otro equipo también ocurre lo mismo, no porque se siente ganador, porque ya se siente perdedor. Porque hay que analizar desde ese punto de vista las dos situaciones. Cuando vos ves que hay gente que se relaja, porque ni pone el aporte, o de lo contrario, tú ya ganas más antes que tenés la ya yo pueteré. Upeina distrito Paraguaripe se hace Añandunga. Y son cuestiones así, y veo que definitivamente, yo sé que esta situación difícil que estamos atravesando en términos económicos, la falta de circulante, la falta de plata en la calle, hace que la gente, los electores, los que van a votar, tengan mayores necesidades. Y la necesidad tiene cara de hereje. Jaoñe Vendetta Curera, Uisa, UPA definitivo y. No, que vamos a decirle porcentualmente hablando, no es importante, pero déjense de joder. Yo les puedo asegurar que porcentualmente hablando, el 50%, ese factor, ese lo que el que va a definir las elecciones internas va a ser el poder fáctico del dinero, es decir, la plata. Lo invitamos a saber a pa. Japico, el J de Lluvia, no, prioriza tu dignidad, tus valores. Va de valores, pero hablan de familias así, y en Brasil de historia. Jaupei, oye, declaramos hoy que soy un maitre, la sistema eleccionario. La justicia electoral no sirve para un carajo. Existen leyes electorales que establecen sanciones a la gente que compra votos y pito y flauta. Pero bola. Ayer también me hasta PJP comprobaban en la empresa y no. Pero ven, te voy a comprobar, ¿no? Que los PC son puestos de compra de votos. Pesa algo y percibir la pende plata, PJP votaba, PJP llega, PJP. Pero ambe, otra vez me coaco tema coa, el tema de la plata va a tener mayor incidencia en el resultado. Porque la situación económica está bastante difícil. Vamos a pope, pero lo mitad no entendemos ahí hoy. La Icatujao recibir la plata, vamos a, porque esa es una realidad que tenemos que administrar. Ya hay cuango, ya hay cuapo apotingo. Pero ni aún eso te dejó que votar pende pensamiento, pende convencer, te dejó de votar, depositarla de voto de confianza. No. Ojo, yo te voy a votar, pero yo voy a coger ese. Sí, pe, o yo voy a coger ese y voto. De imagen, no. Allá era la y plata, hasta votar, votar cera. No. Vamos a pobre, pobre plata, pero allí cuando y ya no me van a dejar la mitad. Pero ay, llegueta, a repetir, llegueta. Hoy más que nunca va a tener una incidencia. Es decir, las próximas elecciones, las que se avecinan, las internas para las municipales, el poder fáctico del dinero va a tener una incidencia muy importante. No va a ser 70-30. Va a ser como mínimo 40-60. 40 la plata y 60 al equipo y otro tipo de factores. Peala y gatúa, veme los amigos. Y se van a alquilar Rufo lastimosamente. Va, ya tú vio. Pero la cota. Ya ni corrompetima, oigo. Yo digo, profesor, ¿en qué momento porque va a llegar el punto de inflexión en este país? Todo está corrompido. Todo. Todo está corrompido. Debería que se pruebe que no. Así ande que sí. No hay caso. ¿Cómo metí gran chiquero la año de país? Un gran chiquero maloliente de corrupción. Y algo mucho del mal olor se nos pega. No hay caso, ¿no? Se dice, petit amigo, ¿sabes de camioneta de alta gama? Me meté lo mitad en alguno. Le di salario 5 o 6 millones. Oreco, el famoso Fortuner. Ah, oh, imagina, amigos, que tienen que precautelar la seguridad de la ciudadanía. Pero ¿quién le controla? ¿Quién le pone la cascabel al gato? Más acuerdo, cuando yo tomo niño autocontrola. Y esto, será. Y esto es tres. Una situación. Bate, ¿cómo va, don Orihuela? Buenas tardes.
1: Buenas tardes, don Fernando, la audiencia. ¿Cómo la porque?
0: Ahí va, ahí se ancha y por el país, ancha y porque cada vez, pues bueno, yo tengo aquí unos cuantos Isaías Frete que estén como ministros encargados de los recursos del Estado, por decirte, en el área de salud, educación, y que tú ya mejoras, pero ¿qué teniste con la Isaías Frete y no con este?
1: Tengo, anduve en un comentario, creo que fue ayer y anteayer también, inclusive creo. Y se va a topar de prácticamente No, es por una cuenta, se la yo que está tener, porque ella lo hizo, ¿verdad? Pero yo no me atuvo un porque yo que yo estaba esperando que andé ayer a hacer un día de ir de algunas pocas personas, pero la mayoría, el pueblo paraguayo, no tanto la política no fue para nada, sino el año del pueblo hizo ahí, o que la otra y no, me está que 100.000, 200.000, 100.000, 200.000 el tema. Entonces, el pueblo en general, a no ser no, lo mejor no es ni ahí, pero ya, la mayoría del pueblo paraguayo está preparado para recibir esa plata. Porque no me imagino yo los 200 mil de votos ahí, a un 0,200 votos, o si no, a otro menos 0,50 votos, pero a ellos no les importa a quién votarle, con tal de que le dé la plata de ese 100 mil, 200 mil va a venir. Y yo particularmente, ya me voy a decir, porque exactamente estoy preparado para eso, más el pueblo. ¿Y cuánto año? En la ciudad, de que me hagan duro de Paraguay, Paraguay, yo soy totalmente dando la radio de Paraguay, pero me metí en la conversación, te quiero dar la plata, oye, tú, me has puesto un nombre político, yo me he hecho tanto de partido, te vi a mí, ya por ahí que panchear, y me ajustaba, tenía un programa de radio escuchando, ¿sí? Que cuando echó a hacer actividad los cartistas, de hacer que el jardín botánico pisara la actividad, o sea, partido y que pancho y ganó, aunque yo y cuatro y que más hablaba votar a la fulana, de más voy por con la votante, todas esas cosas. Y antes de por ahí hubo también una reunión política por acá cerca. A lo mejor, y otro partido de Pancho y eso, imagínate no, hasta qué punto estamos llegando, y Pancho ya tira todo de Guamal, de la tarde, de lunes. No.
0: Pues se da para que acá, pues, vamos a decirle, los grupos de poder son los que están, vamos a decirle, en competencia. Grupos de poder y que tienen su.
1: Aparte de todo eso tenemos diputados, concejales que en su vida nunca han trabajado. América, yo buscar la pobreza. O que no le digan más. Con qué esperanza. O que no le digan más. Porque nunca estuvieron trabajando en otra ciudad. Ellos además hay trabajado de todo tipo, pero por más pobre y parte, o estudiar por ya sábado, o yo recibí por lo más pobre y, no sé, en una institución pública y dos cosas importantes. No, nosotros tenemos diputados y concejales que nomás han trabajado y han estudiado. ¿Y cómo crees que va a cambiar el país? No puede cambiar nunca, nunca.
0: Sí,
1: Yo
0: porque
1: le
0: es por
1: pedimos
0: un
1: que no
0: problema de
1: se
0: cultura.
1: forma.
0: PTDI, porque viste que. ¿Cuál es el motivo que, vamos a decirle, nuestra población actúa así como está actuando? Por su falta de raciocinio, falta de educación. Porque si hubiera sido educado hace mucho, hubiéramos cambiado este estado de cosas.
1: Y nos vamos a cambiar, si vamos a seguir teniendo la misma gente o peor gente. Imagínate hasta qué punto le han intentado meterle a este señor la encarnación del presidente de Congreso, de esa cosa. Escucha,
0: Ya
1: yo
0: lo
1: no sé
0: llamé
1: cómo
0: como
1: te
0: a decir,
1: quiero.
0: no, es que le metió Ningo, arriba, pico.
1: Arriba. ¿Cómo te está? Pero gracias a Dios, por correr de picar, por lo menos no me la yo, si no la buscaba en el pueblo, me tocó ya,
0: Pero te hago la punta del iceberg, la Rivas Yaguala, Orecuala, título trucho, la de abogado Guaú, licenciado Guaú, con menos y la 1.000.000, va. De cuál dicen vos para el gremio de abogados de Yaguala Paraguay, ve. Asegurando que el 70% de esos abogados tienen títulos truchos, que no son, que no tienen
1: en
0: medio
1: toda la línea
0: profesional.
1: de empleados públicos, pues yo no me estoy, pues yo no me estoy, yo después todas las citas de doctores, doctores médicos, doctores abogados, profesores de escuela, colegios, entonces tenemos eso.
0: Este ya
1: ¿Me
0: cuando
1: entiendes?
0: tiene programa político o anunciarla y candidato. Nos comunicamos con el abogado, con el doctor Hey. Ah, la y doctor Cuera. Nicatuy ole, la discurso guau. Happy con vaya guau abogado.
1: No, tiremos
0: la pueblo, la pueblo la culpa. Vamos a ver,
1: la
0: pueblo. No, no de Upima, pero a la realidad, de Upita pero a patada. No tiene eso, pues, y bueno, te agradezco, mi querido.

0: No, qué pucha. Yo digo, fíjense, los grupos de poder. Ahora, antes, pues, digamos, un grupo de poder, es decir, un conglomerado, estaban de acuerdo con Marito, nada era malo. Ahora me voy a referir a los medios de comunicación. Todo, nada, nada grave en el gobierno de Marito. Ahí me tengo que vender la Itaipú. Oye, por 1.500 kilómetros de asfalto sobrefacturado 3 veces más. Jamba, era tanto, pues todo y a poco y la asfaltado o vende Juan la y ya asfalto. Ah, evoyó por pues, Guatamina. Pero ja, era salvador del mundo. Pero por favor, más Pepe Provieta. ¿Y quién era el medio que prácticamente ni siquiera se acordaba de ese color? Y ahora porque, vamos a decirle, fue imputado por el tema de supuesto vínculo con dinero de procedencia no muy clara, el banco Atlas, propiedad de los dueños de ABC Color, porque fueron imputados, pero ellos pues se creen lo que no se le puede lo tocar. Ahora el malo de la película, Ente Móvil es el peor fiscal de la historia. Emiliano Rolón, la culpable. Pues yo pregunto, esta gente pero están enterados de lo que dice nuestra propia constitución. Ellos lo que se creen, es decir, están por encima del pueblo o de los ciudadanos que habitamos en esta república. Ellos no pueden ser imputados, pico. No pueden ser investigados, pico. No, que Emiliano Rolón está siendo instrumentado. Y en los otros casos, ahí lo que no entiendo, si tan instrumentado estaba Emiliano Rolón, el fiscal, ¿por qué le ocurre lo que le está ocurriendo a Erico Galeano, que es parte, pero el caracudo del cartismo? Pero dale tinta cuando les conviene. Y cuando no, se callan. Yo creo que por ahora, yo sí, yo tenía mucha, no sé, muy buena consideración con respecto a ciertos periodistas de ABC. Pero ellos ven la paja o la viga en el ojo ajeno, pero no ven la propia. Yo les pido, vean un poco, investiguen qué hay detrás de este tema del lavado de dinero de parte del Banco Atlas. ¿Qué hay? ¿Qué hay de cierto en eso? Algo hay. Y porque se le imputó a uno de los propietarios, que es también propietario del medio ABC Color, todo lo malo nomás recae en la figura del fiscal general. Yo no digo que sea perfecto, pero ahí les digo, a mucha gente dice, no, utiliza como garrote a la fiscalía, pero no entiendo, más al lado de Bloyapi entonces, ¿a favor del cartismo o en contra del cartismo? Erico Galeano, ¿qué es? Yo creo que está aplicando lo que está establecida en la ley. La ley pareja, nadie se queja. Sí, Cartes era considerado por ABC Color, y yo también repetía, como el campeón latinoamericano en narco lavado, había sido que ABC también se metía en esa cuestión. ¿Cierto o no es cierto? Pero digo, unos cuantos y tal vez, pero lo voy acá. Pero, y que Marito es el mejor presidente de la República de la historia. Porque eran socios. Más Pepe Botaveta. Bueno, reitero, tenemos una temperatura de 20 grados, la sensación térmica es de 23. La humedad en el ambiente del 57%. Vamos a la pausa, cumplimos y volvemos.
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23: La radio te informa la hora. 17:07.

Bueno, volvemos al programa. Transcurrió, amigo, 8 minutos de la hora 10. Alguien me dice, ahora está la propaganda, dice, es la radio, cuela la programa de radio. Realmente es así, pero lastimosamente tengo, va, ella apota a los amigos. Es el momento que, vamos a decirle, Roya, por la hora de agosto ahí, oré. Pero conducía la programa o la programa ya, ya vengo obrero yo igual a espacio. Ahora pago la espacio. Ah, están con la gasto ahí. Ah, están va. Da para verme, a verme. Pues vende, no está bien. Hablando del tema de las internas coloradas, y vamos a decirle sobre la actitud que uno quiere adoptar. A veces no podemos. Yo al menos no tengo ninguna, no sé, preferencia hacia nadie en particular. Arecotan con la más o menos gente. Ya tengo la paraguayo, pese y sin quién ni para qué. Yajay juega o anda Yajay juya. Te das una realidad. Pero yo dije en Paraguay, yo ya no me meto con la pelea de los colorados. Porque ellos, pues, en un momento arman peste y culebra. Se denuncian y yo soy testigo. Y después sí que hoy, por el interés los unes a hoy como ambas han de espectar como el malo de la película y somos objetos de las persecuciones. Yo por eso le digo claramente, yo no tengo por qué ocultar nada. Yo ya no voy a criticarle más ni al Baruja, ni a la Zárate, ni a nadie. A publicar mimita la fechoría cuerda o para la unción. Porque, ¿qué es lo que gano? ¿Qué es lo que gané hasta ahora? Persecuciones. Tengo este clima allí perjudicada. Ahí con la siente allí perjudicada con Uroreí. Pero, o tengo para esa familia cuenta anteriores. Gente que no tiene nada que ver. Los inocentes pagan por los pecadores. Yo no soy un pecador en ese sentido. Baruja a mí me perjudicó, pero enormemente. Me refiero a Juan Carlos Baruja, el actual ministro del MUC. Se querella, que pito, que flata, persecución, pero yo le perdono, porque yo tengo principios, si él no tiene principios que se vea él. Nadie es eterno. Él y yo vamos a ser juzgados por el ser supremo. Baruja en particular a mí me perjudicó muchísimo. Juan Carlos Baruja. Porque no me adapté a su, vamos a decirle, a su forma de hacer política. Y porque le critiqué en algún momento. Conste que éramos también amigos, conocidos por lo menos, lo llevé mi teléfono, pues ambas. Pero a veces nadie provocaba y me daba de ver. También me los amigos del Partido Colorado Paraguaripe principalmente. Porque cuando les conviene, ya ha tuña denunciar su pe. Da ya caru y se la abuelo, se la vehículo. Oh, pégate, no. Juan Carlos, buen tipo. A gente me voy la gobernador, el mejor gobernador de la historia. Le pillaba y nada de más de para allá referir y nada de ser en duda y nada para Guaribe. No. Vamos a pobre. El pueblo le calienta un huevo, así como dijo este señor Orihuela. No hay pollo, poja. Ojalá que en algún momento, cuando mejore la educación y que por fin, pero por fin podamos tener capacidad de raciocinio para que podamos elegir, vamos a decirle, elegir y no votar, cambia la cuestión. Pero aún así, con este escenario, ya por mi micho vida, ya para la cosa que tomamos, ya es a lo mitame. Ya es más PM, ¿por qué tenemos una salud tan deficiente, ¿sí? Un servicio de salud, voy a corregirme, un servicio de salud tan deficiente en este país, porque se roba demasiado y porque los políticos más se pasan, vamos a decirle, peleándose por cuestiones triviales, que el título de este, que el título de aquel, ¿qué carajo a nosotros nos importan los títulos? Lo que tendría que habernos importado es el uso o la optimización de los recursos que maneja el Estado y todas sus dependencias e instituciones. Pero ya era yo, BM, no entendí. No hay ñañante.
Se a me oye, también me la mala, lo mitad y rico pa unos cuantos gao. Y rico pa vascular o ove. Cambio no hasta con sobrepeso a o transar los perros animales. Ahí rico pa la vaculero. Más bien depende ese. Tan pelotudos somos que no saben que esas rutas cuando se construyen la plata lo pone el pueblo y en vez de ir que ese dinero que se gasta en reparar y hacer otras rutas, se hubiera direccionado para comprar medicamentos, para comprar combustible, para comprar equipos, para tener, vamos a decirle, equipos de resonancia y herea, para contratar y pagarle bien al personal médico, al personal de salud. No lo podemos hacer por eso. Pero Itabú, en la Paraguay no hay caso. PNP, hay que, en el Paraguay, el costo de las rutas por kilómetro, si se va a hacer bien, bien, ya es super entre comillas, está entre 600 y 700 mil dólares por kilómetro. Upeáiname y póngame en la huella de super. Pero, a repetir, también, ¿verdad? Dicatuy no hay peor ciego de aquel que no quiere ver. Veo la pueblo. Jope, ya es más. Un mi periodista ahí para Guadalupe Guamba, ellos ocupaban.

0: Aurore, y Harlan, estamos con tu cédula, Aurore. Que la pelea entre este y aquel, que pa dijo Soroka y que pa dijo este por aquel y que pito que flauta. Esta cuestión del IPS tiene que ser el centro de atención de todos los que añoramos un país mejor para nuestros hijos y para nuestros nietos. Después estamos hablando al pedo. Al pedo. Al pedo, pero al pedo. Pierde la realidad. Pero bueno, ¿qué vamos a hacer? Vamos a ver si me atiende un parlamentario. Yo le considero un amigo. Vamos a poder. Vale, ya, pota. Se adecua también a la situación. A ver si me atiende. Atiendo al teléfono. Bueno, voy a atender 6 por lo menos. Tengo. Este itinerín va en un 6 cuadrado, amigo. La información a manejar es impresionante. Porque uno oigo, mi sira en mí se inteligente miel a cualquier pelotudo hoy. Con todo respeto, Ayepa, no me estoy dirigiendo a nadie en particular, sino en un contexto general, G6 Naupea, que vamos a página entero, voy a ver. Este itinerín va a manejar. Este itinerín información a manejar. De cómo se roba en todos los ámbitos, y la asociación público-privada, la APP para los robos, la PP es una cocara y yo pillada peponja no llegó a tener 800 ítems no llegó al pedo doye por y tu yupa bebé con IPS bebé. Más bebé la guaugo que son los funcionarios del IPS nomás, los directivos nomás los culpables. El tango se baila de a dos. Pero por favor. A ver. Atiende el teléfono. No atiende, ¿será? ¿Qué llegue? Bueno, estamos en línea con el senador Ramón Catalino Retamoso. ¿Qué tal, senador? ¿Cómo te va? Gilberto Rufinelli te habla de Radio Carapeguá. ¿Cómo estás?
1: Muy buenas tardes. Tardes a la audiencia, un gusto, a las órdenes.
0: Ramón, estoy viendo los medios de medio capitalino a través de sus páginas digitales y veo que ustedes los políticos se pelean por cuestiones triviales. Cuando va por la trivial allá, y yo digo, ¿por qué no se ocupan de lo que ocurre en el IPS, que este señor está destapando la olla y que probablemente sea una réplica que ocurre en el Servicio de Salud Pública, que el ministerio encargado de la misma puede estar ocurriendo lo mismo? Upeamos, o sea, era un mía PNP de cual poder de decisión, una P de Batimiri.
1: Bueno, y la verdadera ya Gilberto. Esto hace falta y ojalá que esto sea el puntapié, este modelo que está aplicando el nuevo presidente de IPS para todas las instituciones. Hay una tremenda denuncia en muchas instituciones, ¿verdad? Y hace falta por lo menos 10 Isaías Fretes que tome las instituciones en donde hay muchas denuncias. Bueno, y que ese luego ya era de conocimiento público, ya sea para que los jubilados mismos estaban denunciando, los asegurados actualmente que recurren a los centros hospitalarios, ¿verdad? Que la atención es calamitoso en todo sentido, y bueno, y la parte administrativa así que ni qué decir, ¿verdad? Entonces esto ya no podía continuar. El presidente por fin

0: tomó una decisión acertada de ponerle a Isaías Fretes como nuevo presidente del Instituto de Previsión Social. Esto hace falta también en el Ministerio de Salud, en el Ministerio de Obras Públicas y otras instituciones, ¿verdad? En donde continuamente hay denuncias de corrupción.
1: De apelecer, o apelecer al pueblo. ¿Sabes qué? Justamente estuve mencionando, no mencionándote a vos solamente, sino a los parlamentarios que se pelean por cuestiones triviales. ¿Ustedes nunca consideraron investigar un poco el tema del costo de las obras de infraestructura, principalmente las rutas? Que es de público conocimiento que en Paraguay las rutas son 3 veces más caras que los países de la región. Y que no existe explicación lógica. En la época de Marito creo que se hizo más de mil kilómetros. Y mira, pudiendo haberse hecho 3.000.
0: Más de 4.000 kilómetros.
1: Pero
0: 4.200 kilómetros de ruta se hizo. Sí.
1: Pero se pudo haber hecho 3 veces más. Porque no lo digo yo, podés averiguar donde sea. En el Paraguay el costo de las rutas son 3 veces más caras que los países de la región. Y inclusive en los lugares, vamos a decirle que ni siquiera hay oxígeno, como en la, vamos a decirle, en lugares como Chile, como el desierto de Atacama, lugares así. Igual en esos lugares son más baratos que en el Paraguay, que sabemos que hay mucha planicie, ¿verdad?
0: Bueno, no quiero justificar. Paraguay, para empezar, no tiene petróleo. Y la materia prima para el asfalto son importados casi en un 70-80%. Todo se importa.
1: No toda la materia prima es la piedra, papá.
0: Y sí, pero el tema del asfalto, todo se importa, ¿verdad? Toda la materia prima. Combustibles, porque se usan muchísimos maquinarias para las obras viales. Pero a lo mejor tenés razón también en ese sentido, y reconozco, yo puedo hacer también mi mea culpa en ese sentido. Es mucho más, es muy alto el costo por kilómetro el asfalto, pero no solamente eso, y el pueblo ya no aguanta más, Gilberto, el pueblo ya no aguanta más, y a lo mejor está hoy Isaías Frente Chagua, que no tiene la oportunidad de ocupar cargo. Estoy un poco desordenado porque me tomaste de sorpresa tocar este punto.
1: No te preocupes, tranquilo.
0: Sí.
1: Te quería también comentar. Viste que la supuesta deuda que tiene el Estado paraguayo con las proveedoras del Ministerio de Salud al IPS rondan los 1.000 millones de dólares. ¿Sabes qué? Cuando vemos lo que está destapando este señor, yo sospecho que es bola, que eso se infló artificialmente, y que si se hace una auditoría bien hecha no vamos a encontrar la cantidad de medicamentos por 1.000 millones de dólares. Documento que aguanta todo, pero ahorita pico la... ahorita pico la mojada la 1.000 millones de dólares. Pues.
0: No, tal vez en esto ya no hay esa cantidad, pero son deudas acumuladas.
1: Inflado, querido. Sí. Si te, no ves que te dijo que cortó.
0: Pero mil millones de dólares. Un ratito, Gilberto. 1.000 millones de dólares es la deuda acumulada entre obras públicas. Ese ya ha sumado todas las instituciones, ¿verdad?

0: Economía y finanzas.
1: Así es.
0: Con la farmacéutica. Y siguen sin acuerdo sobre deuda cercana a los 1.000 millones de dólares.
1: Algo está mal ahí, no sé de dónde es la
0: El
1: fuente.
0: gobierno, a través del Ministerio de Economía y
1: Pero
0: Finanzas.
1: el déficit fiscal total es un poquito más de 1.000 millones de dólares.
0: Bueno,
1: El
0: después
1: déficit
0: ya
1: fiscal.
0: vamos a decirle en un marco general, pero en este
1: Sí.
0: ítem, 1.000 millones de dólares, te leo, el gobierno a través del Ministerio de Economía y Finanzas aún no ha logrado un acuerdo definitivo sobre cómo saldará la deuda con el sector farmacéutico, cercana a los 1.000 millones de dólares. Aprovechan de Mabolico, senador. Aprovechan de 1.000 millones, pues hemos figurado 2.000. El tango se baila de a dos. Pegámosle
1: Así, así. No, medicamento que cuesta en el mercado, ejemplo, 30 mil guaraníes, al ministerio se le vende 80 mil.
0: coa. Pega la ñeña, ala. Eres capaz de pulan de curulas, eres defender mía, lleva los intereses generales de la población. Porque tal lo padeces, en una semana, querido. Diga, tú ibas al CD, tenía estudio, ve. Este día se no tenía caigua. Orecope tenía pariente. Oye, porque sea tomografía, no, resonancia magnética. De Ipori, departamento donde llega. Y salvo, si no van ni la privada, ojame de Ipori. Ojo, mantén para Guadalupe, de Iguambo, Bobo, de resonancia magnética. Hey, que tú sabes, yo, guau.
1: Sí. No, resonancia magnética se hace con un equipo en el Hospital Itagua y después ya IPS, hospitales clínicas, no hay
0: En el
1: emergencia
0: departamento de
1: médica.
0: Pavarí, en el sector público, no existe.
1: No existe. No, no hay en muchos otros departamentos. No, no, no, resonancia magnética se hace solamente. A lo mejor ahí en Coronel Oviedo, en el nuevo hospital, también en el de Encarnación. Itapúa, el nuevo hospital.
0: Quizás por ahí. Decime una cosa, pasemos al tema de las internas del Partido Colorado. ¿Cómo ves este tema de la sospecha de que hay, no sé cómo decirle, trampitas en el tema de las máquinas? ¿Cuál es tu opinión al respecto? A las máquinas de votación me refiero.
1: Bueno, yo manifesté mi posición el lunes en la mesa directiva del Senado cuando se tocó las denuncias hechas por la disidencia del Partido Colorado y también por el Partido Liberal y otros partidos políticos donde exigen la auditoría en las máquinas de votación. Opiné yo al respecto de que si el oficialismo y en particular el Movimiento Honor Colorado no tienen nada que esconder porque no permite la auditoría antes y después, más bien después, lo más importante, antes de las internas y después de las internas si hay reclamo de los políticos que participaron como candidatos, si tienen alguna duda. La DNE, pues, un bebé, huevo cañicea, va, el DNE permitimos ahí la, oye, auditar las máquinas de votación para que sea transparente y quede tranquilo la ciudadanía en general, ¿verdad? Sea de cualquier partido que sea.
0: Ante cualquier
1: Partido
0: banco,
1: Colorado, porque en la disidencia del Partido Colorado también hay muchas dudas. Yo
0: un manto de
1: dije y
0: duda, y discúlpame que te lo diga, senador. Y yo creo que acá, ahora creo que van a exigir, vamos a decir, el acceso al famoso sobre número 4. ¿Y cuál es el problema? Si los propios ministros de la justicia electoral consideran que son basura, ¿y por qué si es basura no se puede acceder a ellas? El famoso cuarto sobre, o
1: Bueno,
0: sobre número cuarto, en Epicopea.
1: en el 2022 y también en el 2023, pero principalmente en el 2022, nosotros no podíamos creer y fue una sorpresa para todos nosotros lo del movimiento Fuerza Republicana.

0: que María del Carmen Benítez haya perdido las elecciones, ¿verdad? Y tal vez hemos pecado todo por falta de experiencia, por ñembo tabú, o no sé qué nos pasó, porque la máquina de votación hoy día te imprime lo que vos marcaste por tu candidato elegido, ¿verdad? Entonces uno ve, vos corroborás si te salió bien así como vos elegiste. Rebotá para tal candidato a gobernadores, rebotá para más senadores para rebotar, más diputados, más concejalía departamental y todos los otros candidatos, y vení y depositá tu papeleta, tu boleta en la urna, en la bolsa, ¿verdad? Jaupeo para las elecciones, llega la hora, ¿y qué hacen los mesarios? Empieza a pasar por la máquina y
1: Hace conteo.
0: la máquina tiene un detector en donde lee y reconoce a qué lista responde esa papeleta, esa boleta.
1: Sí, más de pago por
0: Pero
1: Macuri.
0: físicamente nosotros no contamos, los mesarios no contaron a ver si coincide con el contador de la máquina. Lo que tenía que hacer también los mesarios era también apartar si la cantidad de votos por cada lista, por cada movimiento, si coincide con el contador que tiene la máquina en sí. Pero la justicia electoral también, los representantes de la justicia electoral que están en el local de votación, te apura, te apura, te apura, porque ellos tienen que pasar ya el informe a la
1: Mentira,
0: justicia electoral.
1: probablemente ya con un propósito. Porque y fácil es teredingo, igual madre pa.
0: Sí,
1: Te
0: no
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1: Ella
0: Hoy
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0: me
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1: y
0: por
1: fácil, ja,
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1: anda por no doy
0: Hoy
1: conto.
0: me iré a por yepica de esa forma. Sí, fuimos picados,
1: Bueno,
0: ¿verdad?
1: lento
0: Pero
1: probablemente
0: después la reacción ya fue tarde.
1: ¿Sabes qué? Ahora estoy pensando. ¿Por qué no se ponen de acuerdo los mesarios? Vamos a contar de manera física. Así pecuatiá, tanto. Para Retamoso, acá hay 20 votos. Bueno,
0: Sí,
1: yo la
0: sí,
1: 20 votos. Bueno, cuando engañemos hasta la máquina. Jopi, la máquina
0: sí.
1: es 20 votos. A New y 10.
0: Ah, y
1: Y
0: eso,
1: 10
0: pues,
1: ya
0: no,
1: listo,
0: y
1: ¿no?
0: eso es lo que te digo, Gilberto, y yo te pido a vos como comunicador, como periodista, ella poco campaña coa estos 15 días que falta. Que los mesarios también cuenten físicamente para ver si lo que dice la máquina es verdad.
1: Ñañeta, en términos coloquiales,
0: Entonces,
1: ojentúan, van a ñañen mesario, cuelga con Angamao, y ñañen en tu ajinaco programa coape, senador.
0: sí.
1: Pe, de manera física, lo dice, ina pe cuatiape, o imprimía cuepe máquinas, o ina pe buzón, pepe, o ñe depositaba
0: Cierto,
1: pe.
0: malas y hablan de máquina,
1: Bueno, no, o pe vendenos esta. O ni retamos sobre guana 30, Rufinelli pe guana 40. Ja, o pe al tempo, jazapao, pepe máquina, pe. Pues se están bajando la máquina. Y no 30 para Rufinelli, a 40 para Retamoso, hay fraude.
0: ya sube Carapeguave para que la
1: Como
0: audiencia de
1: ejemplo.
0: Carapeguave sí se aparta todo lo de
1: Luz Cañete.
0: Luz Cañete, se
1: Luz
0: aparta
1: Espino.
0: todo lo de Moisés Espínola, se aparta todo lo de Enzo Benítez, se aparta todo lo de
1: Candia,
0: Alberto
1: Alberto Candia.
0: Candia. Bueno, es apartado, pistado, pues niño, voy a contar. Jaupeyambo salan de máquina, robar ya echado coincidir. Bueno, 70 votos en esta mesa para Luz Cañete, 68 votos para Alberto Candia, 75 votos para Moisés Espíndola, ya coincidí. O coincidí para hablar de Padrón, voy para llevo tapear de sabe. Lleva, te hago coincidir ahí.
1: Alta pe hoy, conde que tú me has sentado por el número, pe, alta pe más hoy. Jaupe, ¿qué pasa la
0: Sí,
1: máquina? Me tira
0: claro.
1: la máquina que va para
0: La,
1: el control de la justicia electoral.
0: para el conteo rápido, para el tren. Y que el tren no está en juego, lo que está en juego es tu candidatura.
1: Ah, pe
0: ¿Verdad?
1: alta de
0: Entonces, veamos de la
1: cocina, pe
0: importancia.
1: alta con la importancia, pe alta donde yo un
0: Y
1: guatú,
0: vean la
1: ¿tale?
0: importancia. Sí, bueno, y ese es lo que nosotros tenemos que hacerle, escucharlo para que, porque también los electores pueden estar controlando cada mesa. Solamente que no tiene que molestarle a los miembros de mesa. No tiene que molestarle nomás en el momento de control. Pero acuérdate que tú, de 3 metros de distancia y es un maniambaité y no lo llega a la mesa, ¿verdad? Y acá lo te apura todo, ya la policía y todo, que se tiene que salir del local de votación. No, no, no es así. El escrutinio es público. Solamente uno no tiene que estar encima de la mesa donde los mesarios están trabajando. Ella retira, y a veces hay 3 metros, no puede bien de echar en la lámpara, pero no, ya por la mesa, ¿verdad? Así dice, André, y cuatro, aquí, pero estos
1: Ciego,
0: otros
1: entonces ya
0: políticos
1: desgraciado,
0: también.
1: vente, man. Me gusta andar como anécdota. Colegio Nacional, ¿verdad? A votar. A votar, te se llegué a yo, pues la. Si el número. Da para, no va a aparecer la cerera. Pero yo te digo, de testimonio real, para que me te diga mentir. Pero dejé pasar por pelotudo también, ¿verdad? Porque ahora
0: No,
1: yo le pido a la
0: y
1: gente que
0: eso
1: cuando no tenga
0: hacemos
1: el
0: porque no
1: control.
0: queremos hacer escándalo, pero ahí hay que hacer escándalo ya. Ahí hay que denunciar ya, pues. ¿Y por qué no hiciste? Porque si vos decís después lo que te sucedió, mucha gente ya no te va a creer,
1: Y
0: ¿verdad?
1: sabes que
0: Entonces,
1: tenemos que también
0: ahí.
1: capacitar al elector, al que va a votar. Si, epa, viste que la máquina simplemente es como una impresora. Le imprime, vamos a decirle
0: Así es.
1: hacia qué lado votó. Jape,
0: Sí.
1: ella votó por Luz Cañete. Luz Cañete va para hacerla y papeleta de los
0: Eso,
1: otros mangueros de Abusombe.
0: sí.
1: Pero y fácil este, y
0: Sé,
1: tengo
0: sé,
1: la
0: anda
1: orden de
0: du
1: mía, pero
0: sé
1: de cabo.
0: Gilberto, sé Gilberto y audiencia, anda duda y voy la de máquina, porque el Haysandé es una máquina impresora. La adudaba pe lector, güey. De lo mitad vos asante y papeleta de lector de máquina o recoja pe upe pe oigna hoy me amo y la cala wishi upe pe oigna pe olea upe o me ende upe iré la total la los mesarios ya van de modo a escribirlas y alto un voto y jamás las y eso es de máquina. Hay que contar físicamente también para cada candidato cuántos votos tiene de acuerdo a la papeleta, veala o mandaba. Eso es lo que vale.
1: Yo creo que en esta oportunidad no va a haber ningún fraude. Yo creo que en las elecciones internas del Partido Colorado no va a ocurrir tal cosa porque tengo con la logística para impedir, para capacitar y todas esas cuestiones. Pero yo creo que lastimosamente los partidos de oposición hizo hueveo y peamos a
0: No, no,
1: la
0: no digas
1: Chacarita en
0: así,
1: la
0: Gilberto, porque
1: 2018
0: nosotros
1: que ganó
0: somos de la
1: Paraguay.
0: disidencia también y lo desconfiado y dentro del Partido Colorado, ¿verdad?
1: Y bueno, senador, por último, el tema de la importancia, porque viste que hay que explicarle a la gente, porque muchos prometen, vamos a decirle, cambiar el estándar de vida, vamos a tener una, no sé, vamos a vivir mejor luego de la interna o luego de las generales para elegir autoridad municipal. Eso no es cierto. Apago si votante
0: Vamos a
1: como
0: estar mejor.
1: parlamentario en BU, anila, hoy puvetí la demagogia, lo mitad. Con políticas de Estado se solucionan los grandes problemas. El tema de salud, por ejemplo, ¿qué puede hacer un intendente o un gobierno municipal? Pueden apoyar un poco, algo, pero el principal responsable de esa política es el Estado y el ministerio encargado de la misma. Allá va.
0: Sí. Los intendentes es una autoridad muy importante para cada municipio. El intendente es el alcalde de la ciudad. El intendente puede ir a recorrer también los hospitales,
1: Pero los
0: ¿verdad? Por
1: ciudadanos
0: lo menos
1: también,
0: para por lo menos para denunciar
1: estamos
0: las
1: habilitados a denunciar situaciones, vamos a decirle, irregulares o un servicio pésimo,
0: sí.
1: pero ya denuncia para Ingo. Pero de todos modos, yo creo que es válido lo que estás mencionando. El intendente, las autoridades municipales, pues son, vamos a decirle, autoridades representativas, representa al pueblo y tienen más peso sus denuncias. Y bueno, senador, te agradezco, hermano querido, además de Aníbal. Yo estuve pensando el tema de la salida de tu colega Hernán Rivas. Ay, que no la Hernán Rivas, oye, popete. ¿Qué es lo que ganamos y qué es lo que perdimos con la salida de Hernán Rivas? Va el año ganado, el pueblo, que afectó al interés general de la nación, la presencia de alguien que es medio analfabeto funcional y que se hacía pasar por abogado, amigo. Yo creo que no.
0: Sí, es. Y en parte se ha reflejado ahí cómo estamos en
1: En el
0: el
1: país.
0: Paraguay.
1: Te agradezco. Gracias por tu sinceridad, mi querido
0: Dale,
1: senador
0: Gilberto.
1: Ramón Retamoso.
0: Muchas gracias a vos. Saludos.
1: Ramón Retamoso, senador nacional de la República del Paraguay. Y sincero con él, te digo, más que eso, ni que tú más. Va a hablar ahí, ¿verdad? Más claro, no puedo ser. A la pausa y volvemos.
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1: Bueno, volvemos al programa. Ya nos resta solamente 5 minutos de programación. Y estos 5 minutos quiero utilizar para tratar de capacitarles a los electores. Es demasiado. Yo creo que si no hay gente que se vende, ya en términos bien claros, 2, 3 mesas, 4, 10 mesas, oye, yo guapa y te voy, es difícil. Ya estando conocimiento, vamos a decirle, de esto que estaba mencionando inclusive el senador, que vuelvan a hacer. Pejota o pebotar, lo mitad. La pebotata, pebota ser. Concejal, intendente. Pelejita, a muestra como ejemplo. Luz Cañete para intendente. Pecruzata, pecruzacero, pecuata, pellaposea, pebotá, Alberto, Vigili. Bueno, UPA, PJP, yo pesa, la máquina o imprimita, cuatia, papeletas, y es igual. Papeleta, o sea, la PM, la candidata a intendente, Luz Cañete, Alberto Vigili, la candidata a concejal. Porque, oye, abringo dos veces, y ahorita PM la pantalla. Pello puta la para intendente, Luz Cañete, cualquiera de los cuatro. Jaupey, Peyotpila para junta, Jape ya la misma cosa. 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Coago llegó iba ahí. Jaupepe le reclamaba ya. Upepe, oye, oye, yo coma la. Oye, yo coma, Upepe la. La voto. Upea hoy copa, ponga tranquilo, pa. 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Upe la cara y cuera mesario, cuña cara y cuera mesaria. Gente que van a integrar las mesas. Va a la Pellapota. Pellapota, pe senadores y Asia, recomendada. Pellarata, peñe muy de acuerdo, porque el que nada debe, nada teme. Y hay papata, uno por uno, la papeleta. Mapa. Alberto Candia Penguaná, Bodupa, Bodupa Enzo Benítez Penguaná, Bodupa Moisés Espínola Penguaná, Bodupa Luz Mariela Cañete Penguaná. A Pepe y Catuma, inclusive, pelabra la alta, Pepe, pe, asentamos la alta, Pepe. Tanto voto para Moisés, tanto voto para Luz, tanto voto para Enzo y viceversa. Upea, Uperirema, Pembo la máquina de. Máquina Robare, la boleta, jape boleta para transmisión rápida nomás para que la máquina lea y transmita directamente a Asunción el resultado. Pean, pe y fácil te digo. Ja, pe única twin de jodeo. Ja, la opción vamos y para Guadalupe y no. A ver ningún no, la. No, pues nada, la alta. La alta de votación. Jape, alta de votación con la balea. Diga, tú y que cambió, vea. Entonces, para disipar cualquier duda, pella pues para la moción. Ahora, oñe, vendieron la mitad, pues ya ni cuadrima. Porque Pepe Sica tuya por la trampita. Peando el like a tu APM, porque la. Oye, pues tapamos la mitad para el fraude. No hay caso donde hoy ni ya vuelvo máquina, papeleta, papeleta. Igual. Pero si la han este pero con, nada se convencía por qué la peo a las máquinas de votación. ¿Por qué tuvimos que pagar 35 millones de dólares por la porquería esta? ¿Por qué no votamos nomás en papeleta y se acabó el problema? Si total, no me tengo, oye, poco antes de ir la, o elegir la coa coleccionar y con él y hace tereía. Argentina me coño votar 4.000 candidaturas hoy. Oye, votar papeleta. Allá ahorramos a pedir 20 millones de dólares, como mínimo. Ya yo voy a guapo Hakuri. Pero no llega con el espíritu patriótico. Vea, UPEA viene a veces cambiar modelo político, sea del sector que sea. Esto para mí fue un feroz negociado, porque en otro, no sé, no encuentro otro motivo. ¿Por qué no votamos con la papeleta? Va a llevarnos un poco más de tiempo. Vamos a pedirle al pueblo que se sacrifique más. Y en vez de ser 8 horas el horario de votación, que sea un poco más. nosotros vamos a ahorrar un montón de plata para que ese ahorro se traslade en insumos, se convierta en insumos para el hospital del cáncer o para los hospitales regionales, para comprar un equipo que pueda hacer la resonancia magnética. Pero somos boludos de nacimiento, de fábrica, oían de boludo. Bueno, tengo que cerrar el programa, no sin antes desearles un feliz día, un feliz resto de jornada. Será hasta mañana, Dios mediante.

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12: La radio te informa la hora. 18. Un minuto.
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0: Audiencia de la 90.5 Radio Carapeguá FM, el placer de saludarles. Ya estamos aquí en vivo con la lista 2N, su espacio exclusivo del ingeniero Moisés Espínola, candidato y seguro intendente por Carapeguá. Carapeguá gana. El privilegio siempre de saludarles a toda esa mayoritaria audiencia que están a lo largo y a lo ancho disfrutando de nuestro trabajo. Carapeguá no necesita más de lo mismo, necesita de un intendente que respete al pueblo, un intendente que entienda que el dinero público es sagrado, un intendente que tenga las manos limpias y la cabeza fría para planificar. Ese es el ingeniero Moisés Espínola. Estamos realmente muy fortalecidos, muy contentos de estar con este gran equipo ganador, con hombres y mujeres que realmente marcan la diferencia en todos los aspectos, en todos los sentidos. Y bueno, vamos a comenzar hablando detalladamente referente a todo lo que se viene, saludando a toda la ciudadanía. Hay líderes compueblanas que justamente están queriendo hablar con nosotros. Nosotros vamos a estar, como siempre, abiertos. Vamos a ver si tenemos contacto directo. Y de acuerdo a eso, vamos a estar hablando con la mayor cantidad posible también de la ciudadanía que están acompañando este gran equipo. Desde las distintas compañías y los barrios también que nos están acompañando, estamos realmente muy agradecidos con todo este gran equipo. Y bueno, el 7 de junio ya apaité que lo mitad ya votá por la victoria. Sí, señor, la victoria donde Carapeguá tiene que marcar la diferencia con este gran equipo de la lista 2N. Estamos más que a 17 días de decir, bueno, ya es momento de trabajar todos juntos para llegar a la meta en octubre próximo y posterior ahí empezar a emprender todo lo prometido. Porque ya hay muchas promesas importantes, de entre los cuales ya un porcentaje importante ya se está realizando, no con el recurso de la municipalidad, sino el recurso personal, el recurso del acompañamiento también con la guapa gobernadora del noveno departamento de Paraguarí, que siempre ha dicho sí a al pueblo de Carapeguá para poder acompañar. Y por ello, un excelente gestor como es el ingeniero Moisés Espínola nos va a estar acompañando. Bueno, ya estamos aquí recibiendo al seguro de vuelta concejal, porque es concejal actual y vamos por la reelección. Estoy hablando de Pedro Espínola, que está en la opción número 12 de este gran equipazo de la lista 2N. Muy buenas tardes, apreciado concejal. El placer, como siempre, de saludarte, mi querido Pedro Espínola.
1: Sí, muy buenas tardes, mi querido Arnaldo. Un saludo para usted, también así para toda la audiencia de la 90.5, como es de costumbre. También así saludarles a los seguidores de la página. Ya, esta vuelta ya es de mi página. Ya,
0: claro, ¿no? Claro. Página de Pedro Espínola.
1: Pedro Espínola. Le quitamos a Moisés el rango de influencer.
0: Claro que sí. Y bueno, que la gente empiece a compartir. A lo mejor le va a llegar también.
1: Que la gente empiece a compartir, que empiece a entrar en vivo para que podamos estar compartiendo esta linda tarde juntos, para que podamos conocer las realidades de nuestra ciudad, para que podamos conversar un poco, mi querido Arnaldo.
0: Así mismo, hay muchas cosas que vamos a comenzar compartiendo y hablando referente a todo este gran proyecto que estamos teniendo, ya con miras, porque prácticamente en el acompañamiento que estamos recibiendo, el ingeniero Moisés Espínola ya es intendente. Solamente falta cumplir ese 7 de junio para que podamos estar todos abrazados y seguir para adelante.
1: Cuestión de tiempo.
0: 17 días.
1: Mi querido Arnaldo, ¿sabe qué quiero? ¿Con qué quiero empezar el programa?
0: Sí, señor.
1: Con nuestra música, querido DJ, con nuestra música.
0: Bueno, la música del ingeniero Moisés.
1: Carapeguá es hermosa.
0: Carapeguá es hermosa. Claro que sí, esta es la música que identifica a nuestro pueblo, a nuestra gente de Carapeguá. ¡Escuchamos!
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0: ¡Qué lindo!
1: Hermosa música.
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0: A ver, todos juntos. Carapeguá.

0: la oportunidad.
1: Muy bien.
0: Por Karateguá.
1: Ahí está. Espectacular realmente.
2: Una música fantástica, una música hermosa, que nació de una ronda de amigos, que nació realmente compartiendo en el domicilio de Moisés y lo materializó su señora esposa. La verdad es que realmente una música verdaderamente bella, que transmite esperanza.
1: Claro.
2: Que le transmite esperanza, que le transmite realmente muy buena onda a este momento difícil que estamos pasando como municipio. Un momento realmente catastrófico para las compañías de la ciudad, que no están teniendo camino, que no están teniendo posibilidad de poder traerles a sus enfermos por los caminos realmente desastrosos. Y es darle un poquito de onda a este momento difícil y darle un poquito de esperanza a su paso, de que tenemos una esperanza. Y la esperanza es Moisés Espínola, intendente de Carapeguá.
1: Asimismo, querido Pedro Espínola, es muy interesante lo que acabas de decir. La gente, el pueblo, tiene esa esperanza. No pueden pintar, las autoridades de turno no pueden pintar de que está todo bien, de que estamos avanzando, de que vamos a seguir avanzando, siendo que hemos observado y escuchado también a los artistas que han quedado varados bastante tiempo sin todo ese gran acompañamiento. Y ahora que nosotros estamos planificando y poniendo el proyecto como en lugares importantes, ahora empiezan a decir, no, le vamos a dar la oportunidad. Hubo un convenio justamente con la municipalidad que no se cumplió con el pago, había deudas increíbles que han quedado, y bueno, eso ya demuestra, claro, que no hay no hay entusiasmo, no hay oportunidades para nuestros artistas, tienen que emigrar a otra, a otros departamentos, a otras ciudades, y realmente eso preocupa muchísimo. Y hablando de artistas, tenemos el gran privilegio hoy de tener a esta voz de oro, que me imagino que ya van a empezar a decir quién será. Esta voz de oro, Viviana Martínez, en vivo, en persona, aquí en los estudios de la radio. Qué lindo, Pedrito, que vamos a iniciar hoy un debate. Ella dice todo, no se guarda nada. Y justo ya ando yo.
2: Sí, excelente. Le doy la bienvenida a nuestra compañera, a una verdadera líder y representante de nuestro partido, de nuestro movimiento hoy en día, de nuestro proyecto político, que es la lista 2N de Moisés Espínola, intendente. Un placer saludarte como siempre, mi querida Viviana.
3: Gracias, Pedro. Muy buenas tardes, audiencia de la 90.5 Carapeguá FM. Un gusto, Arnaldo, querido amigo, ingeniero de sonido acá, que siempre ya pasa, porque anda ese tema y yo le quiero pegar.
1: Claro, pero hoy es el camarógrafo, así
3: hoy
1: que
3: es el camarógrafo.
1: Se le disculpa,
3: bueno.
4: Premio para el camarógrafo.
3: Premio para la audiencia. Mañana haremos sorteo de esta pequeña parrillita para conservar calentito el asadito, la sopita, lo que tú quieras poner ahí y servir en la mesa. Entonces, totalmente enlosado, está aquí a disposición de nuestra mayoritaria audiencia. ¿Va, Paco, ya artista? ¿Eh? ¿Es la artista?
1: Artista, cantante, Erea.
3: Erea.
4: Actriz.
1: También. Tenemos que abrir un teatro también con que ella sea nuestra profesora.
3: Doña Máxima Lugo. Máxima Lugo tiene ese, güey. Porque, bueno, en todos los pasajes, los parajes de la vida, le dije a Pedro, había antes un letrero tan famoso en Carapeguá que decía: frene o choque. Hoy quiero decir, les pago si chocan. Ya, hasta ahí nomás digo, el que se quiera tomar, que se tome. Bueno, hasta ahí les digo. Bueno, y Carapeguá está viviendo un momento triste también. Sabemos que hay un barrio, el San Roque, que está esperando, aguardando la llegada, ¿verdad?, de nuestra compueblana, sus hijos, sus familiares, sus vecinos. Y bueno, que Dios la tenga en la gloria. Y

0: y cristiana resignación para toda su familia, para el barrio. Y bueno, estamos nosotros aquí diciendo sí, dando nuestra nuestro mejor esfuerzo, nuestro mejor trabajo aquí. Y entonces estoy, es difícil, es un momento en el que vos te preguntas, ella te quiso tanto, ella te quiso tanto, Dios, y entonces, ¿para qué diablos me sirve el cielo? Hay muchas interpelaciones que el ser humano se hace, ¿verdad? Pero que no nos corresponde. Pero ahora sí vamos a hablar de política, y yo creo de que ahí entramos en nuestra salsa. Anilla y Kenia, yo soy secretaria de las almas, pero en otros momentos. Ahora no. Ahora voy a ser secretaria de los políticos.
1: Muchas gracias, querida Viviana. Realmente, antes de comenzar con todo, enviar mis sentidas condolencias a la familia Villagra Correa, que tuvieron la desgracia de perder a un miembro familiar, como lo fue en vida la señora Norma. Realmente una mujer formidable, una mujer realmente que con una sonrisa siempre dio la mano al semejante. Yo como vecino puedo decir de que desde mi niñez, mi querida Viviana, la conocí y realmente crecimos en su hogar con sus hijos, que son mis amigos, y realmente me llevo gratos recuerdos de la querida Norma Correa. Y cristiana resignación para la familia. Muy bien, muy bien. Y entonces comencemos con todo y
2: para todos.
1: Para, ¿verdad? Todos, sí.
2: Que le demos con todo a todo también, ¿eh?
1: Decirte, Viviana, de que estuvo tocando Arnaldo un punto bastante importante. Estuvo tocando un punto que estuvimos debatiendo en la sesión de la Junta Municipal el otro día. La deuda que tiene la municipalidad con la Escuela de Música Cangüe Herrero, que se hizo un convenio con la Escuela de Villa del Sol, y realmente es triste para nuestra comunidad, es triste por los alumnos, es triste por los artistas de nuestra comunidad. Una escuela que le dio tanto a nuestro municipio, una escuela que le dio grandes artistas, grandes referentes de la música a nuestra comunidad, que esté realmente en una dejadez total, una dejadez total, y por sobre todo bajo mentiras, bajo engaños. No puede continuar así nuestra comunidad. Realmente yo me pongo en la piel de los profesores y directores y de los padres que quieren que sus hijos se reciban de músicos, de que puedan servir a la comunidad, a la familia y a los amigos haciendo arte. Pero no pueden. ¿Por qué? Porque tenemos una municipalidad en situación catastrófica, un ejecutivo acéfalo. Y es la situación que tenemos hoy en día, querido Arnaldo. Vale recalcar de que en la Junta Municipal se solicitó el informe completo para poder estar al día con todos los puntos que se debería de estar estudiando y tocar sobre lo que está sucediendo con la Escuela Municipal de Música. Es algo pendiente para el municipio reivindicar la Escuela Municipal de Música y también así la Escuela Municipal de Danza.
3: Así mismo
1: es. Es un asunto pendiente, mi querida Viviana. Y yo creo de que con Moisés Espínola vamos a reivindicar la Escuela de Música y la Escuela de Danza. Vamos a apoyar y se va a hacer las cosas como corresponde, mi querida Viviana.
0: De cuápi con tipo ida y otro pues en guañe de cuá y mil a ser a pichar es a cuápi macato. Pero aquí hay que investigar muy bien del por qué.
3: Un ratito, Viviana, sí, un contacto directo tenemos.
0: A ver, adelante.
3: De una ciudadana. Muy buenas tardes. Hola, ¿con quién tenemos el gusto?
4: Con la señora Isabel.
3: Isabel, ¿qué tal, señora Isabel? Ella pa, un placer saludarte. Mis chimis, voy a ir de radios, añadimos que está pona, pues seguramente hay puntos importantes también que nos quieran comentar. Entonces compartimos, como dije ya al comienzo, y por años en Dumí.
4: Sí, señor. Tengo unas inquietudes las ese ahí, porque estamos cogiendo de copiña de escuela. 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Va, ven con tu chapo. 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
3: Claro, Jaime y Ciudad Yerere, entre hoy, hablan de Castuiro Ñacé, Jajeta y Tereima Peicó, justamente la pesca, Paiteco, todos los medios, todos los lados, Ayepa, después de esa gran promesa que recibieron, Ayepa con el TPE, hey, Hachande, nada. Ay, Jaime, aguante, donde Jaime con el equipo de Moisés, con el ingeniero Moisés Espínola.
4: Así mismo.
3: Ustedes ponen ya aclarar ahí porque sea de la bienvenida directo ahí justamente para escucharte, porque ponen ya en la ciudadanía, después de la año, pues no va a dejar de mover, ya en domina la

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1: Ahí te, así mismo, ahí te saluda este Pedro Espínola, candidato también a concejal de la lista 2N, opción número 12. Pedro, adelante, alguna consulta si de repente quiere hacerle a la señora. Pedí Diana, ahí hoy, a ver, ñaña, ñande Diego este día.
2: No, nada más, un saludo muy especial, un fuerte abrazo, mucha fuerza, a esperar un tiempito más, un tiempito más. El 7 de junio va a marcar un hito en la historia carapegüeña. Tenemos a un gran intendente, a un gran futuro intendente como Moisés Espínola, como el ingeniero Moisés Espínola, y que vamos a depositar nuestra confianza plena en su gestión y en su trabajo, mi querida amiga.
0: Así mismo es. Yo tengo esperanza en él. Y ya he visto mucho, como le decía así, he visto que le apoyó a muchas personas, no están sentado en la calidad, él ya pasó la mano a muchas personas, he visto.
1: No importante.
2: Ahí importante.
1: Muy importante es.
2: Ahí importante. Imagínense, sin ser intendente, sin ser ningún tipo de autoridad, Moisés Espínola siempre tuvo la amabilidad y la nobleza de poder ayudar a sus conciudadanos y de poder estar a disposición de siempre. Eso es importante.
0: Así es, señor.
1: Bueno. Viviana, saludale. A ver, Viviana, le saluda a Veina. Cuña guapa, andecha guave y todos tenemos el mismo derecho y sueños.
3: Sí, Peina, le mandó a Pape Arabayetero, un arepe semana pasada, Orero Jocuri. Ingeniero Andiro corre peite la bendezona entre lo de TAPB y peite gato de cual se llama la esta y te arama coja el momento coja el a desquite ayu aindo pay jaco a pendo ya ya desquitaino con el 7 ya ya y me llegue mamandi hoy se añade el buena
1: vez
3: así es que Cuaja es la oportunidad magmaba Xerendúa, Petapi, Chacuera, en todo el noveno departamento, principalmente Carapeguá. Si vos querés seguir así como estás y decir que todo está bien y que acá son los hechos y no las palabras, pero Che Maena, como decía, hay una influencer que dice una palabrita, ¿verdad? Que yo no puedo decir ahora, pero. Cuando estoy en otro momento, sí te puedo decir, ella va ya batallata, malicia, y que tú no, ella ya ya po, pero ya batallata, allá batallata, porque no hay otra forma. Si las autoridades no nos hacen caso, primer mandatario quiere decir el primer funcionario público, por eso es primer mandatario, es el presidente de la República. El primer mandatario de Carapeguá va a ser el ingeniero Moisés Espínola y nos tiene que hacer caso y nos va a hacer caso, porque aquí donde estoy chiquitita, fea, vieja, igual le voy a romper las pelotas también, si macanea.
1: Así mismo, Isabel García, Barrio Virgen del Carmen, comunicación directa.
4: Anotamos
1: ya también. También los pedidos.
4: También entra para el sorteo ella.
1: Entra para el sorteo. Hoy tenemos sorteo.
4: No,
1: también.
4: Mañana
1: cerramos la semana con un gran sorteo entonces en la radio.
4: De una parrillita.
1: Una parrillita. Espectacular. Bueno, las 3 terminó su documento. Isabel García. Pese a la gente oye de Quitaja, ¿cierto? Guala de llena.
2: Sí. Importante.
1: Y corazón muy testé, mi querido Pedro.
2: Amo Yangar Uguay.
1: Así mismo. Ove, uy, y la. A pesar de ayer, y ahí
2: así mismo, realmente es lamentable la situación que estamos teniendo en varios barrios de Carapeguá, empezando allá por Virgen del Carmen, tenemos Virgen de los Remedios, también un poco de San José, San Blas. Realmente es lamentable las situaciones que tenemos en nuestro barrio, en nuestro municipio. También así como el asentamiento Nueva Esperanza, gente trabajadora, gente sufrida que

0: pasando penurias durante las lluvias. Prácticamente ya vivían o de país, importante de que los ciudadanos mismos en persona se manifiesten y digan sus inquietudes. Eso nos ayuda a mejorar, eso nos ayuda a apuntar ciertas cuestiones.
1: Acá hay algo, Pedro, que por tu juventud y por, bueno, eran otros tiempos, ¿verdad? Averiguar bien el origen y la compra de esas tierras, porque es un fondo rotativo. Así es que ustedes deben procurar a esa gente. Ninguno tiene título en lo que están ocupando.
2: Así
1: Y
2: mismo.
1: deben tener. El cada paraguayo debe tener de derecho a su título, y ese no es del INDER. Eso fue un trato, no fue trato a púa, fue un convenio, un arreglo entre políticos, y se vendió semejante esteral para que vayan a poner ahí a seres humanos. Se hizo un negociado ahí y averigua. Averiguar en el INDER, en donde sea, en Catastro Nacional, ese fondo rotativo que está ahí latente, y que venga y que me pegue por la boca acá, cimiento, porque ese fue el quebranto, porque fue un negociado, se negoció a costa de ese pueblo humilde que no tenía un pedazo de tierra donde ir a vivir.
0: Muy bien, Viviana, realmente importante la acotación siempre de la compañera Viviana. Estaremos haciendo las averiguaciones correspondientes y realmente es lamentable. Hay varias situaciones que tenemos en nuestro municipio. Hay lugares donde se están urbanizando, donde no deben existir urbanizaciones, pero es la realidad de Paraguay, no solo de Carapeguá, es la realidad de Paraguay. Llámame, ya a ese. Bueno, pero tenemos que empezar a mirar el futuro. Nosotros, como
1: Ser
0: concejales,
1: diferentes, que
0: sí,
1: no son iguales.
0: nosotros como concejales, esta vuelta, Viviana, te quiero comentar.
1: Sí.
2: Continuamos.
0: Sí, te quiero comentar, Viviana, de que esta vuelta como concejales municipales estuvimos trabajando en una ordenanza, en un plan de proyecto, donde fue aprobada por la Junta Municipal el plan de ordenamiento territorial. Es un paso. Pero un viaje de 1.000 kilómetros comienza con un primer paso, mi querida
1: Claro,
0: Viviana.
1: totalmente.
0: Comienza con un primer paso.
1: Totalmente. Es el primer paso que darás para que puedas descubrir todos los lugares que tenemos, qué podemos donar, qué no podemos donar, dónde hay doble titulaciones, dónde hay tantos problemas que ustedes no saben, ni se imaginan lo que es una municipalidad en estas condiciones.
2: Sí, Miriam Galloso está en línea. Miriam
1: Hola,
2: Galloso,
1: Miriam. Hola, Miriam.
2: Hola, Miriam, ¿puedes bajar un poquito más tu radio, el volumen?
3: ¿Qué tal, Liliana?
1: Hola,
3: ¿Qué tal,
1: Miriam.
3: Pedro?
0: ¿Qué tal? ¿Cómo
3: ¿Todo
0: estás?
3: bien?
0: Mi querida compañera, ¿cómo andamos?
3: Todo bien. Me encantó lo que hace rato la señora llamó a Mojo y Cerro.
2: Sí, un ratito si sí puedes bajar un poquito tu radio para que no acople porque sale con interferencia. Entonces, mi chimiembo de Gilán de volumen, Aña Jareíes.
3: Ahí está. ¿Qué tal
1: Ay,
3: ahí?
1: genial,
2: Espectacular.
1: genial, Miriam,
2: Sí,
1: genial,
2: Miriam,
1: Miriam.
2: te escuchamos, Miriam. Miriam Galloso, adelante.
3: Sí, me encantó lo que dijo la señora ambos jóvenes, porque mucha gente anda diciendo que cómo vamos a cambiar Carapeguá. Y Carapeguá vamos a cambiar a través del cambio de los dirigentes que estamos teniendo. Y vamos a hacer ese cambio
2: Sí.
3: a través del voto de nuestra gente que están apostando, ¿verdad?, por el cambio. Y le decimos a toda la gente que este presente es el momento de la gente más valiente que están ahora. El momento de los valientes, el momento de la gente trabajadora. Es el momento que la gente cambie un poco su dirigente y que hagan su voto y depositen un poco en la lista 2N. Tenemos excelentes candidatos a concejales, en el cual está Pedro y muchas otras personas, ¿verdad? Y como dijo recién Viviana, ahora es el momento. Y si ahora no hacemos el cambio, nos quedamos, ¿verdad?, como la mandioca.
0: Así mismo, excelente la acotación de la querida Miriam Galloso. Importantísimo es, sí. Importantísimo es, porque realmente en la gente está la responsabilidad y la capacidad de poder cambiar la situación de nuestra ciudad de Carapeguá. Le queremos tanto a Carapeguá, queremos hacer tanto por Carapeguá, pero estamos atados de mano y de boca, teniendo dirigentes y autoridades de la calaña que estamos teniendo. Pero el 7 de junio tenemos la grandísima oportunidad de poder cambiar la situación, cambiando las autoridades y poniendo, depositando la confianza en Moisés Espínola y en su lista de concejales fantásticas. Es una selección, es la selección carapegueña de candidatos a concejales. No se van a arrepentir.
2: Así, la lapicera tienen en sus manos y la punta del dedo así también, para marcar lista 2N punto a punto.
1: Gracias, Miriam, así yo mismo, te conozco desde...
3: La principal, ya saben, el voto de cada uno, de cada persona que están pidiendo sí. El cambio, y este es el momento de los valientes.
1: Yo quiero contarles una anécdota con Miriam. Miriam y mi tacuña sí. Y cachorra, mareté. 15 años atrás más o menos, ¿verdad, Miriam? Y salíamos a hacer visita casa por casa en tu zona. Royo Piro, Güeyes, Cerro, creo que tu papá nos acompañó en aquel momento en todos esos lugares, y hoy en día tu hija ya está para ejercer el voto. El primero, segundo voto, así es que acompañarles luego y estarle a Embo fanática, que ella siempre debe estar del lado correcto de la historia, porque en este equipo estamos gente muy buena, y vos me conoces, Miriam, y yo te agradezco y te envío un beso enorme y un abrazo gigantesco de oso, porque en un oso casi me convertí, así es que te quiero muchísimo.
0: Es importantísimo, mi querida Viviana. O sea, es que la señora Miriam realmente es una mujer
1: guapísima,
0: que hace política realmente donde ella está. Ella le ayuda a muchísima gente, a muchísimos semejantes, a muchísimos vecinos que necesitan de su ayuda, necesitan de sus valores. Ella está, mujer solidaria, mujer mbareté, capim mbareté.
4: Te voy a contar algo fuera así de al aire nomás. Sí. Le ayudaba a la gente pobre de los desperdicios. No voy a decir de qué supermercado donde ella trabajaba.
2: Te paso el micrófono para que te bueno, escuchen.
1: Ahí. Ella trabajaba en un supermercado. Oñemombo, la cosa de mi pa, oñemombo, bota el tube. Jolamboriahu, oye, pobre, eva. Ja, ojo, ahí es en día de cuera. No, ani pea ahí peligroso. Ma. No pea nada, ni, no pea, era jarán de pecha. Y se metía ahí entre la basura para ayudar a la gente a seleccionar hasta lo que iba a comer. ¿Se imaginan ustedes casi 15 años atrás haciendo ese trabajo? Me imagino que esta sí es tiene alma de colorada. Habrá nacido ayer, un 20 de mayo, va en Neoijinacua, porque es una reconstructora del ser humano.
2: Claro.
1: La que ayuda, y gracias, Miriam, por esta comunicación.
2: Miriam, como vos, mucha gente más que hable con la familia, con los vecinos, allá a Paité, el 7 de junio marcamos la historia. Muchas gracias, Miriam, por tu tiempo. No sé si algo más quería agregar.
3: Sí, vamos a hacer un último mensaje, ¿verdad? Este es una trayectoria que ya está muy cerca. Y vamos a hacer correr la voz a cada pariente, a cada vecino, porque la esperanza ya está hacia la vuelta, y la ganancia también la lista 2N. Así que depositemos nuestra confianza y nuestra voz, hagamos llegar a toda la gente y no desperdiciemos nuestro voto. Y depositar nuestro voto de confianza, y una vez más, es para nuestros hijos, nuestros padres, y por el futuro de nuestra querida ciudad de Carapeguá.
0: Muchas gracias, mi querida Miriam, muchas gracias, un saludo muy especial, un fuerte abrazo para vos, para Mariam, y también así para nuestro amigo Lovera, un gran amigo, Oscarcito.
4: Oscarcito, guapo también.
0: Sí, y continuamos. La música.
4: A ver, ¿cómo estamos, Carapeguá? Así con él, tus
2: males espanto. Mirá por la canción que había olvidado Viviana, ¿escuchá?
4: A ver.
2: Levantale volumen a tu receptor, señores. Levantale.
4: Dale.
5: Este es el especial de la lista 2M. Claro que sí. Vamos todavía. Vamos que podemos. Escuchamos y compartimos de esta manera.

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0: Ay, qué hermosa canción.
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0: ¡Oye, las palmas arriba!
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0: Vamos, que la peguá no necesita más de lo mismo, necesita hermosa un intendente música que respete al pueblo, que acompañe al pueblo, y esta canción lo dice todo, mi querido Pedro.
2: Hermosa música, realmente.
0: ¿Te levantó la autoestima?
2: Me levantó totalmente.
0: Hasta la luna.
2: Hasta la luna. Vos sabés que. Importante, mi querido Arnaldo, estar compartiendo este tipo de programa con la gente, porque realmente la gente quiere escuchar esperanza, la gente quiere escuchar una opción de cambio. Realmente yo quiero que termine, yo sueño con un Paraguay sin agravios, sin chantaje, sin políticos que realmente piensen más bien en su bien personal que en el bien común.
3: Con codicia limitada, no con codicia ilimitada.
2: Porque uno entra en política realmente para tratar de ayudar a las personas, a los amigos, tratar de ayudar a los conciudadanos que estén necesitando, pasándole la mano y tratar de hacer de Carapeguá una ciudad más linda, más limpia. Yo, cuando entré en política, yo de chiquito, yo soñaba con un Carapeguá más lindo, donde gente de otra ciudad se sienta realmente en paz entrando en Carapeguá, una ciudad sin olores, una ciudad donde sea limpia, donde le reciba con calidez al extranjero, a gente de otra ciudad o de otro país, donde nuestra entrada en nuestra ciudad sea hermosa, donde le tengamos, ¿por qué no?, al fraile Francisco Javier Bogarín, un prócer de mayo,
3: un busto por lo menos,
2: un busto nada más, pero no tenemos nada. Tenemos ahí un caballo con una pelota que representa realmente a nuestro querido Sportivo Carapeguá, y sería lindo poner ese caballo dentro del estadio municipal, que le reciba a la gente dentro del estadio, pero yo quisiera que en la entrada de la ciudad esté una artesana con su telar, con su obra de arte, un busto del fray Francisco Javier Bogarín, porque realmente no le damos la importancia a alguien que realmente participó en la contienda más importante de nuestro país, la independencia nacional. Y es carapegüeño, y no le damos importancia. Y si no le damos importancia a un prócer que tenemos, si no conocemos nuestra historia, estamos destinados al fracaso, mi querida Viviana.
3: En realidad hay varios de este departamento. Fulgencio Yegro fue el primer gobernador de toda esta provincia de Cucuó. Tenemos mucha gente. Tenemos al primer arzobispo de Asunción, que Francisco Javier Bogarín. Por eso tenemos esa estancia centenario que toda la familia donó, ¿verdad? Entonces son cosas así que tenemos, claro, que sabemos que es riqueza del noveno departamento, de lo mismo que hablamos la vez pasada con el ingeniero aquí de las inseminaciones. Esa inseminación de esas para la producción de leche, que puedan venir las pajuelas y hacer acá inseminación, que venga, porque eso es del Estado, es de todos. Nosotros podemos mejorar esa peñan de Maguaviru y que tú o se pona ha jetitrimba o en la yayapoana ha y pona mande la plague oye cuapa y tema la hablando de la isla, oye cuapa y tema ya. Ahora es mejor soñar despierto. Hay una música que,
0: claro,
3: Bruno Cáceres creo que fue el autor, soñando despierto, hablando que también es un maestro acá de la cultura paraguaya. ¿Qué más? ¿Quién más tenemos hablando? Hablamos de la Escuela de Música, le debemos el nombre, y el primer director fue el profesor Agustín Cabrera, que en paz descanse, que ya partió al más allá, ¿verdad? Y ese convenio se firmó con Luis Sarán en época de don Ángel González, también ya don Longino estuvo involucrado en esos proyectos. Gente, imagínate que ni siquiera a lo mejor terminó el sexto curso, no tiene licenciatura, pero tiene mucho más cultura que títulos. ¿Eh? Imagínate todo lo que proyectaron ya para Carapeguá. Y luego se vinieron los cementados y así fue evolucionando. Pero yo protesto y elevo mi voz en este momento del otro lado de la ruta.
4: El otro día estuvimos tocando eso.
3: Eso escuché. Es cierto, nosotros del lado no tenemos cementado. 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
2: Vos sabés que Viviana, tocando ese tema, el otro día estuve conversando con la señora Teodosia.
3: Sí.
2: La señora Teodosia, y estuvimos conversando. Es una señora realmente formidable, que quiere el bien para su comunidad, que realmente quiere que su barrio se luzca. Es un barrio realmente tradicional, el barrio San Blas. Tenemos ahí nuestra capilla. Y realmente es lamentable de que esa zona no esté pavimentada, por lo menos. No esté pavimentada. Tenemos también ahí la señora Amelia Mareco, la señora Cintia Ovelar, también ña Crispina, y también su hija, la señorita Ana Palacios, que realmente todos los pedidos y todas
3: vale
2: las...
3: y Clara.
2: Valeria y Clara.
5: Claro.
2: Que se van a enojar y nada, si no le mencionamos, ¿verdad?
5: Totalmente.
2: Vos sabés que esas personas piden que su barrio sea más hermoso, más lindo, más limpio. Ahí en San José le tenemos a la señora Michelli, que también pide...
3: Pablo Sanabria.
5: Y todos piden.
2: Piden que su comunidad sea más linda, más limpia.
5: Pero más tanto importamos en la comunidad hipotija y todo.
2: Y este proyecto nació de eso, de escuchando a la gente, escuchándole a los amigos, escuchándole a los conciudadanos, diciendo y soñando un Carapeguá más lindo y más limpio, una Carapeguá más hermosa.
5: Así mismo, como suena. Y bueno, la emergencia nacional, que es muy importante, activar este protocolo, habíamos hablado con Viviana justamente de este tema, hace falta demasiado y con mucha urgencia. Y hay momentos también donde tenemos que levantarnos y preocuparnos por eso. Por eso habíamos tocado también en este proyecto esta emergencia. Y el señor Virgilio había tocado también, por supuesto, lo que es en el hospital, que falta... El albergue.
3: La ley te obliga a que vos crees tu emergencia, tu consejo de emergencia distrital. Yo no sé si ustedes tienen...
4: Sí, conozco.
3: Bueno, pero ¿tienen conformado? No. Muchas gracias.
5: No.
3: Saludos.
5: No hay conformado, no.
3: Ausente no cero.
4: Necesitamos...
3: Bueno, luego eso pasa a la gobernación para su reconocimiento. La gobernación también conforma su consejo departamental de emergencia con todos los municipios. Con todos los municipios, los 18 municipios van a estar representados en ese consejo de diferente. Va a estar también la milicia, la policía, el servicio de salud y otras fuerzas, bomberos también forman parte de emergencia.
5: Son un ingeniero Moisés.
3: Entonces, yo voy a buscar un día antes de que yo alengo, bro.
5: Y ahora.
3: El culpable es la lluvia. Jamás escuché una estupidez tan grande en mi vida.
5: Que por cierto, ahora llegó la lluvia. Un poquito llegó la lluvia. Bueno, ingeniero Moisés Espínola, intendente, en este equipo, la lista de concejales, opción número 1 para que puedan elegir Rosa Ramos, opción número 2 Germán Quintana, opción número 3 Alberto Virgilio, opción número 4 Carmen Zárate, opción número 5 Ederson Centurión, opción número 6 Silvia Santa Cruz.
3: Opción número 7 le tenemos a Lidio Santa Cruz. Opción número 8, Derlis Zárate. Opción número 9, Guido Silva. Opción 10, Daisy Gil Romero. Opción 11, Víctor Brites. Y opción 12, nuestro compañero.
5: ¿En la cola está?
3: No, los últimos serán los primeros.
5: Los últimos serán los primeros.
3: Pedro Espínola, el que está siempre presente y sí. Realmente la juventud es muy buena. Y tenemos una llamada, ojalá que, no sé, quiere salir al aire. Creo que tenemos cuatro.
5: Tenemos 4 minutos de tiempo.
3: A ver, señora Amelia Marecos, muy buenas noches.
6: Amelia Mareco presente con el programa, estamos escuchando a toda la familia.
3: Qué bueno, Barrio San José, mi querido barrio.
6: San Blas, señora.
3: San Blas, pico, yo te hago San José ya, bueno, San José y San Blas, me da.
6: No, llegó San Blas, güey, hermana querida.
3: Hace Dios, hace haga tu nombre San José, sí.
6: No. Estoy escuchando nomás que el concejal y futuro concejal reelecto otra vez que va a ser Pedro Espínola y Mandu a ser Ejeina.
3: Y Mandu,
6: sí, estamos esperanzados, estamos a full trabajando y para alzarle al candidato Moisés Espínola para nuestro intendente. Y falta Itereima la cambio, la Carapeguate.
3: Y falta, Amelia, y vos sabés mejor que nadie y toda tu vida sufriste. Tus hijos sufrieron la contaminación ambiental durante toda, yo los conozco desde de pequeñitos a todos, han aspirado todo lo que no se debía aspirar y creo que una demanda al Estado o a la comuna te hará millonaria. Así es que te despedimos a vos, se va el programa y mañana vamos a sortear. Así es que todos.
6: ¡Ay, qué suerte!
3: Todos. Claro. Le escriben al número de Arnaldo, al número de Arnaldo.
5: Claro, Arnaldo González aquí en la radio 0971-119-929.
3: 71-119-929. Ahí está, y el mío 09.
6: Por estar en la radio y muy bueno está el programa.
3: Gracias, cariño, te quiero mucho.
5: Qué lindo programa y hacer con la ciudadanía, mi querido Pedro. Sí, espectacular.
2: Hermoso,
5: el mejor programa de la tarde. Capaz hablando paigo, ojalá ingeniero Yupiramo y a continuar. Hasta esa es la promesa.
2: Demasiado rápido termina nuestro programa. Horario otra pamba. Ella.
5: Ingeniero, 3 horas de programación cuando suba como intendente, papá. Acá en la radio vamos a esperar a hacer sorteo, premio.
2: Y nada más. Quiero despedirme de todos los oyentes de la 90.5, también así de los seguidores. Despedirme con palabras cálidas y esperanzadoras para nuestra comunidad. Decirle de que cuanto más oscura está la noche, más brillan las estrellas. Este equipo está lleno de estrellas. Está encabezado y dirigido por una estrella que realmente va a traer beneficio y realmente va a dar desarrollo para nuestra comunidad de Carapeguá, que es el ingeniero Moisés Espínola. Está acompañado por realmente una selección de concejales que realmente quiere lo mejor para la comunidad de Carapeguá. La mayoría, ojalá que el 7 de junio tengamos la mayor cantidad de concejales municipales electos por el Partido Colorado en la ciudad de Carapeguá.
5: La lista 2N.
2: La lista 2N.
5: 2N.
2: 2N. Lista 2N, opción 12, Pedro Espínola, concejal.
5: Gracias, Viviana, gracias, Viviana. Venimos mañana.
3: Él no puede, siempre tiene que sacar algún beneficio particular. Bueno, política es presencia.
5: Ahí está.
3: Bueno, así es que nos vemos mañana. Escriban los números que Arnaldo, por favor, repetí otra vez.
5: 0971-119-929. Envíale besitos a toda la audiencia.
3: Bueno,
5: ahí está. Bueno, muchas gracias. Cerramos nuestro trabajo. Dios mediante, mañana estamos con otra cita similar. Lista 2N, de punta a punta a la mitad, ingeniero Moisés Espínola, intendente Carapeguá gana.
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20: La radio te informa la hora. 19 en punto.
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0: Muy buenas tardes, más señas de Carullo, y te lo mitan, bate cobaña y media gina, bate cobaña, ja, ese caray, cuña, caray, mitan, usu, cuña, tan entero de teaña y media gina. Ya votas a Nguaycha el próximo domingo 7 de junio, lo mitan, las 7 de la mañana, vive las 4 de la tarde, PB, en cualquiera de los locales electorales habilitados. Me refiero al colegio electoral número 1, Colegio Mariscal Estigarribia. Colegio Electoral número 2, Escuela y Colegio República de Nicaragua. A dos locales de Orilla Vilitaña, de Guanaya, Botajan, Mariscal Estigarribia, o si no, Nicaragua. Dependiendo de cómo empieza nuestro apellido, ¿verdad? Porque Ore, por ejemplo, Don Pelagio, Diro Botata, Nicaragua. A de Don Basílico, Ore Botata, Mariscal Estigarribia. Sí, porque ve allá. Entonces, dependiendo de nuestro apellido, como empieza nuestro apellido, vamos a ir con la distribución de las mesas. Así como nosotros presagiamos, vamos a tener 50 mesas en Mariscal Estigarribia y 50 mesas vamos a tener en la Escuela y Colegio República de Nicaragua. Aproximadamente un poco más de 18.000 habilitados para votar. Pero nosotros creemos que vamos a llegar a 10.000. 10.000 votos, ñandé. Ñanguajea, la votación total se ande. Votación total. Oye, distribuye la mitad, oye, distribuye la ganador, oye, aporta tanto voto, la segundo, o sea, oye, aporta tanto voto, tercero, cuarto, UPS, oye, distribuye, pacheta la cantidad de votos de esos 10.000 votantes que se va a tener, que se supone que va a ocurrir así el próximo domingo 7 de junio. Ya saludamos a los compañeros que se encuentran aquí, a Ismael Aquino, que se encuentra en el Comando Central. El amigo Pelagio Mendoza, que se encuentra también aquí compartiendo con nosotros y por supuesto formando parte del staff de la lista 2A, Movimiento Honor Colorado, equipo político Hechos, no Palabras. También se encuentra Don Basílico Barros. Algo dice la jeraja, huevija, tu yule y apellido, hey, guaranipe. Pero realmente nos pone contento de que esté con nosotros aquí compartiendo este espacio exclusivo de la lista 2A. Muy bien, mi querido Basílico, saludamos ya a la audiencia. ¡Viva el Partido Colorado!
1: ¡Viva!
0: ¡Viva la lista 2A!
1: ¡Viva!
0: ¡Viva Luz Mariela Cañete!
1: ¡Viva!
0: ¡Viva el Torbo Chafigredo!
1: ¡Viva!
0: ¡Viva el ingeniero Juan Carlos Baruja!
1: ¡Viva!
0: ¡Viva Carapeguá!
1: ¡Viva!
0: ¡Viva la mujer paraguaya!
1: ¡Viva!
0: ¡Viva la lista 1!
1: ¡Viva!
0: Ah, se gustamos ahí. 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
2: 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Estoy más cuidado ya. Está todo preparado ya.
0: Oye, vamos a ver Estados Unidos atacando y
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0: Muy bien, excelente, mi querido Basílico. Acá con Pelagio, pero yo con de Aina, porque un la mensaje está ahí ya, Pelagio, ja, y pupado, topeo todo, ja, gente, para mal año de celular, cuera. 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Bueno, vamos a la presentación de nuestro querido compañero y amigo Don Pelagio Mendoza, un histórico del Partido Colorado en todo el noveno departamento de Paraguay y de la República del Paraguay. ¡Viva el Partido Colorado! ¡Yay! ¡Viva la lista 2A! ¡Yay! ¡Viva Luz Mariela Cañete! ¡Yay! ¡Viva Carapeguá! ¡Yay! ¡Viva la mujer paraguaya! ¡Yay! ¡Viva Héctor Bocha Figueroa! ¡Viva el ingeniero Juan Carlos Barreta! ¡Yay! ¡Viva Horacio Cartes! Buenas tardes, don Pelagio Mazán de Cagaruceino.
1: Buenas tardes, profesor Ariel Morán, compañero de lucha, compañero de ruta, ganador siempre. Buenas tardes ahí, compañero Basílico Barro, más conocido como Huevi, pero la y pues sabe cuando Huevi o esa la ñe, yo me voy a ningún año me va a ayudar a putar nunca, para vas a tener con la puta y mía, voy a huyar atropellar, deja el problema, ¿no?
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1: 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Entonces también ese saludo se pues yo puse añuar de la programación de la lista 2A, Luz Mariela Cañete, intendente. Intendente más oído. Después ya está, invitamos a su cauja, Maya Polita 1. 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

0: Luciano Cañete, intendente actual, siempre joven, se llama un gemelo y catuaba la hiperioja. El pejo embriado ya por falta Luz Cañete. Está preparado, ¿no? Es un candidato improvisado, un candidato preparado para ser intendente municipal, Luz Cañete, porque anda ella es el candidato improvisado, porque. Y pues agua su hoy. 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Japeado el cuarto de milla, Luz Cañete, o sea, ajá. Ya mundo J el 7 de junio, ya vamos a meternos falta, apenas falta 17 días. 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Ya que es la compañía Calixto, se está dando un grito al aire que ganó, ganó, ganó la mujer. Vea el cambio, ya está su escuela, ya vuelvo a Zapucay, está más la visión. Usa, amor, tierra roja, la compañía Calixto, el triunfo amplio, contundente, es la victoria de Luma y de la Cañete Rosa.
1: Excelente, mi querido Pelagio Mendoza, excelente tu palabra, con emoción, con entrega. Ah, ya esa Yema tiene noticias negativas. A ver, cara, pero vas a perder ahí para irte Yema.
0: No,
1: sí, vamos.
0: No, digo, para Yema.
1: A ver,
0: ¿cómo
1: va? Eso es una. Candela. Benjamín Acebal. Club. Doctor Benjamín Acebal. O perder 2-0, Berenicia. O ganarse para Guarí, o ganarse Benjamín Acebal.
0: No, fíjense, profesor. Ah, pues este mal, la vayan de Guarí, porque. Dando 6-0, vamos a Brasil, de San Pablo, vamos a hacer, vamos a un ave, 1-0, o sea, a Dios ya por uno, ya por mí, cerro porteño. A Olimpia, pues ahí, por recuperar, o en algo, se ve 3-0, como hizo 3-1 ahí. A pesar de algo, y yo ya cojo garra, pata, coraje, corazón, canso, me cuya disparada, hay que moscar la camiseta, amigos, va a esa cuaja jugador, va a playa, güey, cuál es el deportivo que va a ver, va a ver ayer. Ya, jamás de más, vamos a tener más, y más de ese con el chino, ¿verdad? Ojalá no llegue.
1: Muy bien, señoras y señores, estamos en el espacio exclusivo de la lista 2A, Movimiento Honor Colorado, equipo político, hechos, no palabras, acompañando a la candidata, a la cabeza visible de este proyecto, me refiero a Luz Mariela Cañete, que se está preparando con todo ya para las internas del Partido Colorado, que va a ser este domingo 7 de junio. Y para este día falta 18 días de moda.
2: 17
1: de
2: moda hoy.
1: No, 18.
2: 17.
0: 17.
2: 21 más de ya.
0: O falta 10 días. El 7 o la
1: voto. No, no. Ocurre que es 31 días.
2: 31
0: ni más. 31 más. Jate ya de onda y 21 más. A 10 días, pues me veo. Juan
2: Ángel, 13 días.
0: 17 días. El 7
1: con la
0: voto.
1: A 10 ya no vamos a jugar. Legalmente. 4, 5, 6, 7, 8, 9, 10, 11. 11, 12, 13, 14, 15, 16, 17. 17
0: no vamos a estar. Eso es
2: lo que te paga. Y tema las tomas. ¿Cómo
0: estás hablando de plata?
1: Sí, 17 no vamos a ir. Ahora este día, ahora y ella ha contado. Qué bárbaro. O sea, y me oigo hasta ahí.
2: O sea, y más. O peor. 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Porque la ganador oí o pintaba pojado y cubría con tu ya tú se te o pintando de bajo la lista 2A, la luz María la Cañeta, tú se te iba ganando, va.
0: Nada, ahí va a contrario. Va, ahí. Nada, ahí contrario.
2: No.
0: Correligionario de algo con ajá.
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1: 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Ay, pues porque hoy mandé a la, mi otro guau que se apete y pedí. Tengo sí. que mandar a mi mancha tremenda. Han sí. otro ve el 4 ya liquidata y que mandé a que se apete
0: y
1: moco.
0: No, y se estima que el ganador va a meter 6.
1: Algo ya seguro, man.
0: A la perdida muñeca 4. Porque va a haber una diferencia, ¿verdad? Pues, sí. Tú sabes la diferencia. Entonces, 6, a ver, 4 minguetas la P segundo, pues, o sea, tercero, pues, o sea, y que tú minguetas tenis, a ver, último, o sea, que tú minguetas tenis, sino, pues, tercero, pues, o sea, minguetas mocoy, a ver, último, guayando minguetas. Pero el sistema, don, champero también. Fíjate, siempre analizado, a topar. O sea, EP, o sea, tercer lugar, ¿ves? A ver, cuarto lugar, ve muy que está 1-1. Por el sistema DOM.
1: A un misan de oído.
0: Así es. Porque se calcula por el cociente, ¿ves? Justamente yo pregunté eso.
1: Es esa cuaitepe, se pecha, ¿ves? La calculada. La
0: he calculado, ¿ves ahí?
1: 10.000. 10.000 mínimo llevo tata.
0: Sí, 10.000, sí.
1: Ja, UPE 5.000 para la lista 2A. 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Pe 5.000 y oye, moya otra y nada.
0: No, no, no, cuatro equipos
1: con cuatro equipos. Pe 5 y moya por lo menos a 1.500.
0: No va a ser más.
1: A 1.500 es igual como en que está todo.
2: Peango, le debo poner eso de 10.000. 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Pasea por poner eso de 14.000.
0: No, 14 está el tema, va a ver. No.
2: No, no, no creo.
0: A Juan Goñende, 50-60%.
2: Ya, usted se le apunta en hueja, ya me le vemos a Tingüero que
0: está muy bien. 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
2: contagio. Upealo y contagio, pues.
0: Sí, sí.
2: O usted ha dado, usted ve el cuarto peón, después ya sabe.
0: Sí, porque nunca hemos superado el 60%.
1: No,
0: raro.
1: No,
0: el 70, la 70 de Maé en Guajeta no hay caso, tengo que tener ya.
1: Upealo ya en Guajeta en general, ve.
0: Sí, Upealo. Ahí sí cambia.
1: 80% más, ya votada en la UMI, otro.
0: Upealo sí o cambia.
1: Upealo cambia.
0: Pero la, internamente no, no,
1: no, no ja, creo. 10.000.
0: A 10.000, 10.000 se ha muy hecho.
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0: Es grande, oí, porque hay un grande, el Partido Colorado es grande.
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0: Hay que respetar a los correligionarios.
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1: Muy bien, vamos a escuchar una música, mi querido Ismael, en Comando Central. Escuchamos un poco de música, compartimos un poco de alegría, compartimos un poco también de entusiasmo, de convicción, de esperanza en este proyecto de la lista 2A Movimiento Honor Colorado, equipo político, hechos, no palabras. Y la cabeza visible de nuestro proyecto es Luz Mariela Cañete, que como decíamos siempre con don Pelagio y don Basílico, en 301 años vamos a tener a una mujer sentada en la silla de la Intendencia Municipal de Carapeguá para regir los destinos de nuestra ciudad. Vamos a la música, junto a Ismael Aquino, en Comando Central, estamos presentando el espacio exclusivo de la lista 2A.

0: Muy bien, seguimos aquí a través de Radio Carapeguá 90.5 del Dial, en el espacio exclusivo de la lista 2A, Movimiento Honor Colorado, equipo político, hechos, no palabras. Querido Basílico, eres oyente de la huevi realmente, explícame, porque a una vez con los estamos antes de huevi, y un pesa y nada, eso significa otra cosa. 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
0: 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Bueno, de a poco vamos cerrando nuestro programa, hablando siempre de nuestro proyecto, la lista 2A, Movimiento Honor Colorado, Equipo Político, Hechos No Palabras. Realmente... ya acuñan de equipo de Basílico
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0: 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A 12, Alberto Acuña. 12, Yareco Total. Petit equipo. Cuando se hace a calcular, es un equipo. Ya, eso es de selección.
1: A selección. Sí. 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
0: 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Bueno, despedimos nuestro programa de agradecimiento a ustedes, gracias don Basílico.
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0: Muy bien, don Pelagio, gracias por tu presencia. Ya se acuesteó Pelagio, ya a meterse ahí. Hoy es el cumpleaños de nuestro querido amigo Apito, Carlos Apito Ojeda. Y mira, felicidades, ya se acuesteó, querido.
2: El actual Carlos Ojeda.
0: Sí.
2: Se presenta
0: Carlos Ojeda.
2: Eso es depender, porque se ha pisado.
0: A ver si te vas a decirle,
2: pues. No, ya tú. Pues, mano, más que se la tú, nada. A ver, Carlito,
0: ya
2: tú te
0: sí.
2: El cumpleaños, o sea, que tú vengas a estar ya pía por el lado, te llevan de camiga, tú ahí con radio, ya pico radio, ay, madre,
0: hoy. Ahí está, Carlito. Nos vamos, gracias, don Pelagio. De mi parte es todo también, muchas gracias. Feliz cumple, Carlos Ojeda, concejal municipal actual. Muchas gracias. Buenas tardes a todos. Permiso. Chao.

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15: La radio te informa la hora. 22 minutos.
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5: La radio te informa la hora. 21. Un minuto.
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8: Muchas gracias por los aplausos. Y bueno, gracias. Antes de que se vaya Lidia Román, uno más. No se escucha, uno más. Aplauso para Lidia Román y los románticos. Una vez más, la invitación el próximo 12 de diciembre, el Teniente Fariña en la ciudad de Guarambaré, la presentación del novísimo material de Odilio Román y los Románticos. Y